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1: El camino nunca tuvo fin.
2: Por eso siempre nos llamó.
1: El camino pide un fin.
2: Por eso se lo damos.
1: Somos el fin.
2: Por eso estamos en el camino.
1: Poco importa lo que pase antes del fin.
2: Por eso es hoy en vez
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Yo soy de donde hay un río, de la punta de una loma, de familia con aroma a tierra, tabaco y frío. Soy de un paraje con brío, donde mi infancia surtí, y cuando después partí a la ciudad y la trampa, me fui sabiendo que en Tampa mi abuelo habló con Martín. Supo la gran aventura, supo la estación más triste, supo el dolor que se viste de redención la cintura, supo la traición más dura, supo el silencio, el rumor, luego el murmullo, el clamor, y al fin supo del aullido y del último estallido, mi abuelo supo el amor. Así lo sé, porque quiero echarme en su misma fosa, sin oración y sin losa, hueso con hueso viajero. 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Lo sé, como sé su silla, su cuchillo, su máscara y su corona nevada, cual sé también su rodilla.

La tierra estaba de antes, Señor. Iban los ríos como niños potentes ciñéndole el regazo, lamiéndole la tierna caparazón de greda con su campana líquida, sus sales planetarias. Iban los ríos solos subiéndose a los árboles, mojándoles la sombra, procreando los pájaros. Y la tierra era un ancho territorio, Señor, porque entonces la tierra no era buena ni mala, solamente camino, luna de la distancia, porque entonces la tierra no terminaba nunca y el pan era un velero de la espiga lejana. Pero el viento lo sabe, siembra su siembra unánime, la desata de noche con los dedos del aire, su tránsito caliente le deshace los límites, la libera de tantos oscuros propietarios. Yo sé, Señor, yo he visto la noche sobre el campo, su condición de estrella, su silencio pesado, y digo que no es cierto que puedan alquilarla, que le alambren el torso, que le vendan la espalda, porque la tierra entera pertenece a la noche, al universo entero, al sudor de la azada que mueve la fatiga campesina del mundo, la voluntad la abriega como una enorme pala. Pertenece al que sabe celebrar la alegría de ver crecer las plantas, al cómplice del sol, al sembrador callado que pone la semilla como un semen dichoso y espera lentamente el milagro del agua. Porque sin esta frente, sin este duro brazo, sin el tiempo a destajo de gastarnos las manos, ¿quién dará testimonio de la vida en la tierra? ¿Quién ha de prepararnos la primavera, el vino, el fermento gredoso de donde viene el canto? Por eso yo pregunto, Señor, ¿cuándo es el día? ¿A qué hora justamente vamos a rescatarla? ¿Qué hombres vendrán conmigo? ¿Qué canción cantaremos? ¿Qué flores sembraremos? ¿Dónde está la alambrada? Digo que este mensaje debe saberlo América, que no solo nosotros, que cada uno lo sepa, porque hay un continente de tierra sometida, gordos concesionarios, carbón comprometido. Hay zonas donde el hambre tutea la agonía y esclavitud de estaño y cobre de miseria. Hay trigo condenado a los precios siniestros, petróleo al que amenazan su primavera negra, naranjas exportadas con todo el sol a cuestas. Hay niños que no encuentran al hombre, caen antes, se van sonrisa abajo, muerte abajo, se pierden entre lo destituido que cae y se disgrega. Que no solo nosotros, que cada uno lo sepa. Golpeo esta guitarra elemental, América, hasta cavarle al medio un pozo de sonido, hasta ponerle adentro una zamba furiosa. Mi percusión de sangre, Señor, este latido tan pariente del aire, tan sol, tan repartido entre una antigua música de azúcar en nosotros, para que desde el hombre continental subamos, almíbar solidario, familia amanecida, a empujar la esperanza pobrecita, mestiza, a desatar las manos de América nativa. La tierra estaba de antes, Señor. Iban los ríos, luz con la lengua húmeda, iban árbol arriba a besar el tumulto donde empieza la vida. Por eso yo pregunto, Señor, ¿cuándo es el día?

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Eduardo Galeano. Una mañana nos regalaron un conejo de indias. Llegó a casa enjaulado. Al mediodía le abrí la puerta de la jaula. Volví a casa al anochecer y lo encontré tal como lo había dejado, jaula adentro, pegado a los barrotes, temblando del susto de la libertad.

y uno se cree que las mató el tiempo y la ausencia. 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

0: Y en la continuidad de nuestro show, recién llegados de Mendoza, invitados por nuestro artista exclusivo, Goy Caramelo, llegan Pocho Sosa y Freddy Vidal, con su agraciada compañera, Angélica Asensio, que nos interpretarán la bonita página de don Félix Robustiano Palorma, el compositor de San José de Corocorto, el antiguo Yopacto Huarpe, Cueca de las Chapecas, es decir, de las trenzas. Adelante, maestros.
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0: Gracias, Pablo. Gracias,
1: gente. Gracias, Onda Vara. Gracias, gracias. La Hermandad. Gracias. Con Onda Vara.

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Y siempre la radio, aplauso fuerte, fuerte, fuerte, fuerte. Vamos con un clásico. Se viene el ritmo, chicos, de la 21. Y se viene... ¡Vamos!

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Un hombre del pueblo de Negua, en la costa de Colombia, pudo subir al alto cielo. A la vuelta contó. Dijo que había contemplado desde allá arriba la vida humana. Y dijo que somos un mar de fueguitos. El mundo es eso, reveló. Un montón de gente. Un mar de fueguitos. Cada persona brilla con una luz propia entre todas las demás. No hay dos fuegos iguales. Hay fuegos grandes y fuegos chicos, y fuegos de todos los colores. Hay gente de fuego sereno, que ni se entera del viento, y gente de fuego loco, que llena el aire de chispas. Algunos fuegos, fuegos bobos, no alumbran ni queman. Pero otros arden la vida con tantas ganas que no se puede mirarlos sin parpadear, y quien se acerca se enciende. Un mar de fueguitos, Eduardo Galeano.

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1: Ridículo maricón como una top modelo que intenta ser delicada con pelos en la papada como una gata en celo. 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

0: por más juicios y castigo para todos los genocidas militares y civiles que siguen caminando por nuestras calles.
1: Algunas veces mejor no preguntar, por una vez que algo sale bien. 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
15: Señores pasajeros, tengan ustedes muy buenos días, señorita. 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
8: Hola Argentina, muy buen día, ¿cómo están? Les damos la bienvenida a esta producción informativa nacional de Farco, el Foro Argentino de Radios Comunitarias. Estamos aquí en nuestro centro de producción en la ciudad de Rosario y ya estamos enlazadas las radios comunitarias del país para la primera edición de hoy, miércoles 24 de junio de 2026. ...140 diputados y diputadas del oficialismo y sus aliados no dieron quórum y se cayó la sesión que buscaba la interpelación de Adorni. La sesión especial estaba pedida por los bloques de oposición para tratar varios pedidos para lograr que el jefe de gabinete se presente a dar explicaciones en la Cámara y también una posible moción de censura para sacarlo del cargo, aunque algunos legisladores del PRO y el radicalismo hicieron expresiones públicas contra la continuidad de Adorni en el gobierno. Ayer acordaron con La Libertad Avanza no bajar al recinto. Con solo 117 de los 129 diputados que se necesitaban, la sesión fracasó, pero en las denominadas expresiones en minoría, que se habilitan cuando no hay quórum, representantes de distintos bloques criticaron duramente la maniobra y la permanencia de Adorni. Vamos a escuchar al radical Pablo Juliano, del bloque Provincias Unidas, y a Mónica Frade, de la coalición cívica.
9: Si vos te haces llamar radical, tenés que estar acá. Si te haces llamar de la Unión Cívica Radical, con lo que eso significa, no podés estar ausente acá. ¿Qué te dieron para no venir? ¿Qué te entregaron? El artículo 16 habla de la idoneidad. Adorni no es idóneo. 22 rectificaciones presentó en su declaración jurada. Pero ¿saben qué? Quédenselo a Adorni, que es el símbolo de lo que vinieron a hacer. Acomodarse y llevarse privilegios ustedes.
10: Hoy, con las ausencias, el oficialismo y los aliados, lo único que están haciendo es violar la Constitución Nacional y los ausentes son la manada que expecta la violación de la Constitución Nacional. Son una manada que responde al Poder Ejecutivo. Si ustedes creen que porque esta sesión fracasó, Adorni deja de ser un delincuente, están equivocados. El pueblo argentino escuchó a Adorni cuando se calificó de delincuente.
8: Y también fueron clave para que se cayera la sesión diputados que responden a gobernadores como Hugo Pasalacqua de Misiones, Gustavo Sáenz de Salta, Maximiliano Puyaro de Santa Fe, Osvaldo Jaldo de Tucumán y Marcelo Orrego de San Juan, además de Rolando Figueroa de Neuquén y Martín Yarlora de Córdoba. El jefe del bloque de Unión por la Patria, Germán Martínez, apuntó también a la ausencia del PRO, mientras que Nicolás del Caño del Frente de Izquierda recalcó que los que no dieron quórum ayer sí lo van a dar para votar leyes a favor de los sectores más poderosos.
11: El PRO, que hoy no está aquí sentado, dice: lo de Manuel Adorni es una falta grave. Un funcionario no puede decirle a los argentinos y al Congreso de la Nación que no ocultó nada y después admitir que sí lo hice. Esto no tiene ningún tipo de justificación posible. A esta altura, la actitud más responsable es cuidar el cambio, actuando con la transparencia que la sociedad exige. Esto dijo el bloque del PRO. Hoy no está sentado acá. Hoy no están acá.
12: Los que no se sientan hoy acá
9: mañana se van a sentar para darle quórum, presidente, no para aumentar las jubilaciones, para aumentar los salarios, para generar puestos de trabajo, porque está cayendo, están despidiendo trabajadores, está aumentando el empleo precario, está aumentando el desempleo. No se va a tratar ninguna de eso. El problema de los tarifazos, el endeudamiento de las familias, todo eso no se va a discutir mañana. Se va a discutir cómo darle más beneficios, todo tipo de beneficios. Se van a pelear a ver qué beneficio más le van a dar a los grandes millonarios del mundo.
8: Parte de lo que pasaba ayer en la Cámara de Diputados, en esta sesión que fracasó y en la que se buscaba la interpelación del jefe de gabinete Manuel Adorni y una posible moción de censura para sacarlo del cargo. Vamos ahora a Mendoza, porque allí la Fiscalía pidió el sobreseimiento de vecinos de Uspallata que venían luchando contra el proyecto minero San Jorge y a los que se pretendía llevar a juicio por acciones terroristas. Nos informa nuestro compañero Juan Pablo Gallá desde la radio comunitaria Cuyum de Godoy Cruz.
0: Buenos días, audiencias del informativo Farco de todo el país. En Mendoza, que detenta el triste récord de más de 40 defensores del ambiente y periodistas que han sido procesados o detenidos en la provincia entre enero del 2025 y abril del 2026, mediante un dictamen del fiscal jefe del Ministerio Público, dispuso el archivo de la investigación penal seguida desde enero de 2025 contra habitantes de Uspallata, vinculados a la resistencia al emprendimiento minero San Juan. La resolución establece la inexistencia del tipo penal ni conducta terrorista en las actuaciones denunciadas, habiéndose instruido la solicitud de sobreseimiento inmediato, poniendo fin a las actuaciones fundadas en el artículo 213 bis del Código Penal. El doctor Alfredo Guevara, quien defiende a los afectados, expresó al respecto.
12: Bueno, es tal cual, hay un dictamen que se ha emitido el día de ayer, donde el fiscal jefe considera que todo lo actuado desde enero del 2025 en relación a la supuesta existencia de grupos terroristas, ecoterroristas en Uspallata, que motivan la represión, la persecución a los vecinos de Uspallata y que se oponían al proyecto minero San Jorge, resulta todo ilegal, desautorizando todo lo actuado por el gobierno, ¿no? Recordemos que tanto Cornejo como el Casado, como los prestes, distintos funcionarios, han salido a calificar como terroristas, impulsaron esta causa contra los vecinos de Uspallata para aprobar San Jorge. Entonces esto es lo que ha sucedido ayer. ¿Qué es lo que va a suceder? Bueno, eventualmente se deberán solicitar los sobreseimientos, salvo que el procurador adjunto decida mantener esta acusación todavía.
0: Sobre el alcance futuro de este dictamen y las consecuencias para los representantes del Poder Judicial que llevaron adelante estas acusaciones, el doctor Guevara expresó también lo siguiente.
12: Y bueno, deberemos tener la memoria para que en su momento todos estos jueces y fiscales también sean juzgados por estos crímenes que constituyen graves violaciones de derechos humanos, no solamente por el daño que le producen a las víctimas, a las personas injustamente, arbitrariamente privadas de libertad, perseguidas, el daño físico, moral que se les produce, psicológico, sino también el conjunto de la comunidad, que resultan de manera indirecta afectada, porque todos sentimos, entonces vivimos como en la época de la dictadura, ¿no? Con el miedo instalado por el poder. 8 de cada 10 jueces nombrados por Cornejo, con sistemas de clientelares, donde está investigado este señor D'Agostino por abuso de autoridad, por manipular las designaciones.
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8: Vamos ahora a Formosa, porque allí el sindicato ATE reclamó que una declaración jurada digital que pide el gobierno provincial a los estatales se pueda hacer en papel y que se levanten las sanciones a quienes no la presentaron todavía. Nos informa nuestro compañero Guillermo Guillén desde FM La Nueva.
13: Hola compañeros, compañeras y oyentes del informativo Farco. La Asociación de Trabajadores del Estado, ATE Delegación Formosa, presentó un petitorio al Ministerio de Desarrollo Humano de la provincia, pidiendo la suspensión de la declaración jurada digital, ya que muchos trabajadores se ven imposibilitados para la presentación correspondiente, por problemas tecnológicos y de conectividad en algunos casos. Carlos Villasanti, secretario general de ATE Formosa, esto nos decía.
14: Está el tema de la de la declaración jurada que están haciendo los compañeros trabajadores provinciales, algunos compañeros que no lo hicieron y que están recibiendo en algunos casos apercibimiento, en otros casos ya sanción directamente. Bueno, eso moviliza un poco más, digamos, la situación. De hecho, nosotros presentamos la semana pasada un escrito en cuanto a la declaración jurada que tienen que hacer todos los trabajadores provinciales, bueno, porque la sanción está viniendo desde el lado del Ministerio de Desarrollo Humano. Primero, para que deje sin efecto las sanciones, y segundo, para que facilite a todos los trabajadores llevar adelante esa declaración jurada. Y para ello nosotros planteamos que, bueno, que se haga también en soporte papel.
13: Muchas localidades, especialmente Clorinda, fueron afectadas en la presentación.
14: Mira, nosotros estamos teniendo ahora comunicación con los compañeros de Clorinda, que son los que están recibiendo algunos casos llamada atención, apercibimiento, y en otros casos ya directamente sanción. Bueno, hay compañeros que no hicieron la declaración jurada ni el año pasado ni este año por la imposibilidad de acceder.
13: Además, piden una prórroga extraordinaria para dejar la medida temporalmente sin efecto y habilitación de espacios territoriales para la presentación.
14: Pues acercar esa declaración jurada en soporte papel, bueno, que lo haga el hospital o la sala o quien fuese, porque los funcionarios de los hospitales siempre están viniendo a Formosa Capital. Me estoy refiriendo específicamente a los compañeros del interior, que son los que están recibiendo este tipo de sanción. Así que esperemos que prime el sentido común, y bueno, y que tenga éxito el pedido que hicimos.
13: Reporto para el informativo Farco desde la ciudad de Formosa, Guillermo Guillén, de La Nueva 98.1.
8: En Perú, el candidato a presidente Roberto Sánchez denunció fraude electoral y dijo que no va a reconocer al gobierno de Keiko Fujimori. En conferencia de prensa, el candidato de izquierda aseguró que hubo irregularidades en la votación en el exterior y pidió que intervenga el Jurado Nacional de Elecciones.
15: Creemos nosotros que allí ha ocurrido una manipulación de esa votación en beneficio del partido Fuerza Popular de la señora Keiko Fujimori. Para nosotros, esta irregularidad grave que aprobó OMPE deviene en un fraude en desarrollo. Si el Jurado Nacional de Elecciones no resuelve en atención a la seguridad jurídica, la normativa electoral, ese fraude se habrá consumado. Nosotros no reconoceremos el gobierno de la señora Fujimori. Haremos la lucha democrática en el marco de la ley, de la Constitución. Apelaremos a la lucha de resistencia patriótica, popular, democrática, en base a la normativa, en base a nuestros derechos constitucionales.
8: Recordemos que el resultado actualizado hasta ahora en Perú arroja una diferencia de menos de un punto a favor de Fujimori, unos 43.000 votos nada más. Información deportiva en el noticiero de Farco, porque Colombia le ganó 1-0 a la República Democrática del Congo y clasificó a los 16avos de final del Mundial. El equipo sudamericano fue el único que aseguró su pase a la siguiente ronda en la jornada de ayer, jornada que cerró la segunda fecha de los grupos. También ayer Portugal le ganó 5-0 a Uzbekistán con dos goles de Ronaldo. Inglaterra y Ghana empataron 0-0. Croacia le ganó 1-0 a Panamá y la jornada se cerró, como decíamos, con el triunfo de Colombia con gol de Daniel Muñoz. La palabra de Néstor Lorenzo, el entrenador argentino de Colombia.
16: Uno aspira a ganar siempre. Siempre nosotros pensamos en ganar, nada más, pero en cada partido hay situaciones que hacen que pueda variar el resultado. Gracias a Dios tenemos el puntaje ideal, gracias a Dios hemos crecido en el rendimiento del equipo. Creo que el partido fue planteado muy bien, corriendo riesgos otra vez, como el partido anterior. Y bueno, podríamos haber, creo que sacado una diferencia más grande.
8: Y hoy comienza la tercera fecha de la fase de grupos y los dos partidos finales de cada grupo se van a jugar a la misma hora. Los partidos para hoy a las 16 por el grupo B jugarán Suiza-Canadá y Bosnia-Herzegovina-Qatar. A las 19 por el grupo C, Marruecos-Haití y Brasil-Escocia. Y a las 22 por el grupo A se enfrentan Sudáfrica contra Corea del Sur y México contra Chequia.
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0: Esta fue la primera edición de Informativo Farco de hoy, miércoles 24 de junio de 2026. Cristian Torres estuvo en controles, Pepe Frutos en la conducción y las radios que integran Farco en la producción. Nos reencontramos en la segunda del día. Chau.
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0: Buen día. Esto es En Colectivo, mi nombre es Lucas, te vamos a estar acompañando hasta las 10. Hoy salimos un poquitín más tarde, son 9:40. Lo que acaba de sonar, lo que acaban de escuchar es Rezo por Vos de Charly García. Y queremos aclarar algo antes de seguir hablando. El informativo Farco que acabamos de escuchar, sí, nos dimos cuenta, es de hace un mes, un pequeño error, nos hacemos cargo. Una vez finalizado el programa se va a escuchar el Farco de hoy, 14 del 8, viernes 14 de agosto. Así que muchas gracias a los que nos escribieron avisándonos. No va a volver a pasar.
1: Así empezamos.
0: ¿Cómo va la voz que escuchan? Es de mi compañero Gato. ¿Cómo va, Gatito?
1: Bien. Muy viernes. Menos mal que la gente...
0: Muy viernes, la mejor descripción.
1: Muy viernes. Menos mal que la gente no escucha lo que
0: tan
1: hablamos.
0: Tan viernes que fuera, duele.
1: Fuera del micrófono. Y hablando de muy viernes, ¿no? Y gente. No vamos a...
0: Gente, punto.
1: ¿Cómo le va, pajarita? ¿Qué dice?
2: Muy buenos días. Acá andamos.
0: Subile un poco a tu mic, Ken, porfa.
2: Ahí estoy saliendo bien.
0: Ahí, perfecto.
2: ¿Ahí me escuchan?
0: Sí, ¿cómo va, compa?
2: Bien, muy bien. La verdad que descansada, por suerte.
1: Sí, se nota.
2: Claro. Sí.
1: Recontra nota que está descansada. Vamos. ¿Ha dormido bien?
2: Sí, he dormido bien. Mucho. La verdad que pude cumplir las 8 horas.
1: Las 18 horas.
2: Como todos los días. Así que bueno, nada. Acá.
1: Qué bien. Bueno. Bueno, de vez en cuando leer una noticia vieja no viene nada mal, porque así uno revisa y hace un cotejo del 24 de junio a hoy. ¿Cuántas cosas pasaron?
0: Sí, totalmente. Que eso fue de julio 24.
1: Ya llevo un mes y medio.
0: Claro.
2: Por si no lo viste.
0: Por si no lo viste, así
1: hubiera
0: que...
1: pasado el 24 de julio, que era el día de mi cumpleaños, por lo menos, pero no. Bueno, ni siquiera...
2: Me acerqué bastante.
1: Ni siquiera tuvo esa delicatez en...
0: Totalmente, ha pasado de todo en este mes y medio. Seguimos siendo un país, seguimos sobreviviendo.
1: Imagínate
0: lo que se pasa acá. Así que, Cato, te digo, primero contarle a la audiencia cómo está el clima. No sé vos cómo te sentiste, yo no he sentido mucho frío. No sé si es por
1: anoche
0: ser
1: bostero.
0: Porque el Dani acá estaría muriéndose de frío.
1: Bueno, el Dani se gasta solo. Claro. ¿Cómo se va a gastar solo? Así, diciendo que es una heladera porque es River. Eso. ¡Nunca! Jamás va a pasar en Racing. Que hoy juega.
0: Pero vienen perdiendo bastante, Gato, ¿no?
1: Bueno, vamos a cambiar el tema. Volvamos al informativo.
0: ¿Qué pasó? Porque
1: volvamos a hablar del informativo.
0: Vos me habías dicho hace un tiempo, se quejó Milito y ahora es como que no los están...
1: No
0: le están haciendo como a River, ¿viste?
1: Un ayudín.
0: Justificando, claro.
1: A River siempre le dan un ayudín. No importa cuándo digamos esto, ¿eh? Incluso cuando perdió no sé cuántos partidos frente a Boca, ya por los 80, 90, los 90. Igual le daban un ayudín. En fin.
0: Bueno.
1: Pero ahora, si vos te quejás y decís...
0: Después te hacen una, decís...
1: Huevadas. Bueno, le hicieron... Salvo esa etapa que estuvo Pasarela, ¿te acordás? Cuando lo mandaron a la B,
0: sí,
1: a River.
0: Sí.
1: Fue un mensaje...
0: Alevoso.
1: Duro mensaje.
0: Bien. Bueno, Gatito, contémosle a la gente cómo está la temperatura. No sé vos cómo te sentís.
1: Bueno, le digo a la gente que hace frío. Sigamos con la pauta. 3 grados me manda la temperatura ahora. Han cambiado la portada del Servicio Meteorológico Nacional.
0: Nuestros amigos del Servicio Meteorológico estaban en crisis. Deben seguir estando en crisis, por supuesto, porque los habían echado unos cuantos.
1: Y tuvieron que recular en chancletas, porque tuvieron que retomar a esa gente por derecho constitucional.
0: Que no te podés quedar sin nadie, hermano. Está desfinanciando todo.
1: Imagínate, cerraron el coro de niños.
0: Sí, totalmente.
1: Imagínate cómo sigue Sturzenegger con su tijera. Bueno, te cuento. La humedad es del 83%. Es mucho. Para nosotros, que somos más secos que Garganta del Oro, bueno. Olvídate, es muchísimo. Los Héctores Pascuales son de 920.8 de presión atmosférica, una visibilidad de 15 kilómetros, viento del oeste a 8 kilómetros por hora y el sol... Acá está re loco esto. ¿A dónde me mandó? Estamos en la lagunita, papi. Sí. Mirá. No, esto se nota que lo agarraron los libertarios, hermano. El sol dice que sale a las 13 y 11.
0: No, no. Bueno, hoy no es nuestro día en ese sentido. Ya, después del Farco.
1: No, hacemos... mamadera. Bueno,
0: no importa. En fin, ahora te vamos a decir en un ratito la temperatura.
1: La temperatura actual es de 3 grados. La mínima fue de 2 y la máxima va a ser de 14. 2.8 dice
0: Canal 9 de Mendoza.
1: Voy a negar que estamos viendo Canal 9 de Mendoza.
0: Bueno, solo para la temperatura.
1: Bueno, en fin, ahí está. Para mañana sábado, mínima de 4, máxima de 16. Domingo, mínima de 5, máxima de 14. Y el domingo. Y el lunes va a llover. Llueve lluvia para el domingo y el lunes.
0: Llueve. El miércoles había leído el Dani que llovía de... Por lo menos domingo a miércoles, pero ya mañana empieza a llover.
1: Sí, dice que ya... No, mañana va a estar nublado, como hoy. Y el domingo y el lunes llueve. Lunes, mal momento para el Lobo que juega de local. Y se va a llover todo. El lunes.
0: Se cae el cielo ahí. Bueno, te voy a contar, muchas gracias, Gato, por darnos la temperatura. Ahora te vamos a contar, como todos los días, el recorrido de tu garrafa, de la garrafa solidaria, la garrafa en tu barrio, el cronograma del 10 al 5 de agosto, al 15 de agosto, ya es 14. Todo lo que te voy a leer lo podés encontrar en Prensa Gobierno de Mendoza. Bueno, como siempre, lo que necesitas presentar, las personas que estén interesadas en acceder al beneficio tienen que concurrir con su envase, la fotocopia del DNI y la certificación negativa del ANSES. Los jubilados y pensionados con acreditación de haberes deben presentar además fotocopia del carnet de PAMI, y las personas con discapacidad tienen que presentar el certificado único de discapacidad y el DNI. En el caso de que ellas no puedan asistir personalmente, la persona que retire en su nombre tiene que presentar su propio DNI junto con el del beneficiario. Ahora paso a contarte un poco cómo va a estar el recorrido de esta mañana de hoy viernes. En Las Heras, el Plumerito, ahí cerca de tu casa, Gato. Iglesia Siloé a las Naciones, Independencia 2552. Uh-huh. Bueno, estuvo hace un ratito. Seguimos por el Plumerito ahora. Debe estar en Cedris. Llegó a las 9 y media. Cedris número 14, Lisandro Moyano y Juan Manuel de Rosas. Uh-huh. Y se va del Plumerito por Cedris número 17, Independencia y Maipú, a las 10:30 horas. Y el último recorrido que hacen Las Heras es en Panquegua, Cedris número 20, Molinero y Molinero 1, a las 11:30 horas.
1: Estoy tratando de abrirlo como vos. La verdad, estoy rabiendo como vos.
0: ¿Sí?
1: Con la página de la garrafa.
0: No hay problema. Yo acá tengo todo. Así que si te dan tiempo para abrirlo. Yo acá tengo... recién dije llegado. En tu barrio, Gato, por lo menos donde vivís ahora.
1: No, mi barrio no está cerca de donde vos, ¿no?, dijiste. No, hay una distancia como de acá a la Plaza Pedro del Castillo, más o menos.
0: Ah, que caminar un poquito.
1: Y sí, queda medio a tras manos, pero no me queda muy cómodo. Pero, estuviste hablando de Las Heras. Hoy viernes 14, te cuento, si me dejás, hablo de La Valle, en Villa Tulumaya.
0: Porfa.
1: Uy, qué recuerdo. Barrio Dorrego, que hace más de 2 meses que estoy viviendo en la cela ahora. Barrio Dorrego Sur, esto es en Villa Tulumaya, en el ingreso al barrio a partir de las 10, esto es en La Valle. Y sigue todo esto Villa Tulumaya, calle Villegas y Callejón Calle Villegas y Callejón Villegas.
2: Después me dicen a mí.
0: Hoy todos nos mandamos una.
1: Mamá, a las 11.
0: No queríamos ser menos que la gente.
1: ¿A dónde dan la garrafa? Allá, los Villegas, pues. A partir de las 11 de la mañana. Después se va al barrio Manantiales.
0: Sí, la Angelita nos va a matar.
1: Para variar, él no hace la pena. Barrio Manantiales a partir de las 11 y media. Centro de Jubilados, Marcelo Mota, a las 12:30. Todo esto en Villa Tulumaya, capital internacional del departamento de La Valle. Y si querés, arranquemos por capital.

0: René Favaloro, Manzana 9, Casa 7, 12 y cuarto en el CAM, y es todo lo que sé, es CAM, no sé qué es lo que es un CAM, que debe ser un centro comunitario.
1: Así es.
0: O centro de atención municipal, vaya a saber. Después se va al centro integrador, esto es en el barrio Soberanía, barrio integrador número 2 a partir de las 13, y finaliza a las 13:30 en la comisaría número 33, esto es en la 33 del barrio San Martín. Se habré dormido en esa comisaría con caricia significativa por parte de la policía.
1: Con dulces, dulces caricias. Bien, gracias, Gato. Bueno, ahora, ¿qué les parece si pasamos a las efemérides, Gato, de un día como hoy, de un 14 de agosto? Empecemos, vamos por la primera. Un día como hoy de 1945, nace Wim Wenders en la ciudad alemana de Düsseldorf. El director y productor de cine Willem Wim Wenders, ganador de 5 premios internacionales, quien filmó más de 30 películas, una de ellas sobre el Papa Francisco. Mira, sí, fue un documental que hizo hace unos 10 años. 1956, acá tengo una, no sé si habrás leído El Gato, que le gusta mucho. A la edad de 58 años, en 1956, muere en la ciudad de Berlín del Este el dramaturgo y poeta alemán Bertolt Brecht, uno de los más influyentes del siglo XX. Es creador del teatro atípico, también llamado dialéctico.
0: Uh-huh. Hay una poesía que no es de él.
1: Que la suelen nombrar acá en la radio.
0: Sí, que vinieron a golpear mi casa al final. O sea, primero se vieron los judíos, después los negros. Sí. Que en realidad no es de él, es de un pastor que se llama New Mauler. Pero todo el mundo dice que era.
1: Se la adjudican al bueno de Bertolt. Bueno, un día como hoy está muy linda para todos los amantes del deporte. En 1959, un año después. Nace Irving Magic Johnson en Michigan, mira. Uno de los más importantes jugadores de básquet de la historia. Brilló en Los Ángeles Lakers hasta que en 1991 anunció su retiro por ser portador del VIH. Hasta entonces había ganado 5 títulos en la NBA. Regresó para jugar en los Juegos Olímpicos de Barcelona 1992 en la primera presentación de un plantel de Estados Unidos con jugadores de la NBA, el llamado Dream Team, que obtuvo la medalla de oro. Hay una famosa foto de Magic Johnson saltando. Y Maradona.
0: Ah, me cagaste con
1: acá esa. En Rosario, cuando vino en el 93.
0: Mira, tengo un par, que si me dejas que, para mí que son re importantes.
1: No. Quiero decirlas todas, todas. Dale, gatito, vamos.
0: Que son anteriores a lo que vos dijiste.
1: Ah, bueno, dale, genial.
0: Primero nace Manuel José Castilla en Cerrillos, provincia de Salta. ¿Sabés quién fue Castilla? Un gran poeta, gran poeta.
1: Otro poeta más.
0: Gran poeta de nuestra
1: ¿Qué
0: cultura.
1: ¿Qué tipo de poesía?
0: Era más que nada para folclore.
1: Autóctono.
0: Hay dos. Dos zambas.
1: Un larral de una cosa así, pero este no era músico.
0: Como Cuti Leguizamón, una cosa así. Hay dos zambas muy, muy famosas. La Pomeña, una que es hermosa, y la otra, Valderrama, que la hemos escuchado mil veces. Hay unas versiones hermosas de La Merced. A mí me gusta particularmente la de Caprune.
1: Suele haber muchas versiones en ese género.
0: Es hermosa. Que esa
1: ¿De qué año nació el amigo?
0: 1918.
1: Bien, entonces, ¿sabés cuándo se murió más o menos? Pero digo, ¿suena mucho su obra?
0: Mirá, 1918, 81. 1881 murió.
1: Bueno, vivió mucho.
0: Vivió bastante,
1: 60
0: gran.
1: 60 y pico de años, sí.
0: Gran poeta. Recomiendo mucho sus letras. Y también, no sé si vos sabés quién es Asterix y Obelix.
1: Sí, la obra, los personajes de una historieta francesa, creo que es.
0: Sí, que hicieron muchas más y crearon.
1: Está la famosa película, hay una trilogía que también está, Gerard Depardieu, uno de los grandes actores franceses. Creo que el chabón se inspiró, el creador, con una visita acá a Argentina, ¿puede ser?
0: Sí, vivió uno de sus creadores, René Goscinny, que era el guionista de estas historietas, nació en 1926 y es el que vivió en Argentina, René Goscinny.

0: Qué grande cómo servimos de inspiración, gato.
1: Albert Uderzo era el que dibujaba. Bueno, Asterix, Lucky Luke, hay un montón de personajes que hizo. Los Pitufos son de esta misma línea.
0: Ah, mirá.
1: Así que, bueno, como para que...
0: Me encantó, para sumar. Me encantó la efeméride, gato. ¿De dónde la leíste?
1: Yo por lo general leo las efemérides de Página 12, que son un poquito más de este lado. No está mal lo que vos estás haciendo también, porque...
0: No, igual me gusta mucho, por eso te decía, amplías. Porque con las efemérides, si te pones como a buscar bien, encontrás una joyita por día. Uh-huh. Ayer, bueno, lo habrán mencionado, ayer era el día del zurdo, estuve leyendo varios...
1: Claro.
0: ¿Vos sos zurdo? No te hablo de... Está la famosa... El famoso almuerzo de Jorge Ginsburg con Mirtha Legrand. Ella lo ve usando el tenedor y le dice, ah, ¿sos zurdo? Sí, pero ¿me puedo quedar?
1: Qué tremendo el petiso.
0: Era rápido, qué hijo de frula.
1: Pero un cuete. Bien.
0: Bueno, vamos con las efemérides. Seguimos antes de que la Kenti nos apague el mic. 1865. Realiza su primer viaje el ferrocarril del Sud, la actual línea Roca, desde la porteña estación de Constitución hasta la localidad de Chepener, en el partido bonaerense de Bransen. Vos, Jato, que tenés como mucho viaje, cuando viajaste en este ferrocarril, conocés...
1: aire.
0: Sí.
1: Sí,
0: Constitución, que es como uno de los lugares más emblemáticos de Buenos Aires.
1: Sí, una estación emblemática, digo, por la arquitectura.
0: Sí,
1: es hermosa, hermosa. Y
0: es histórico este ferrocarril.
1: Es histórico y hay un montón de lo que pasa es que hay muchos tramos que todos convergen en Buenos Aires. Toda la red de ferrocarriles en Argentina, que fue construido por el Imperio Británico. Con inversión del Imperio Británico, después Perón se los expropia. Me acuerdo que, ¿por qué está construido? Porque está todo para la exfoliación de nuestro país. Todo converge en Buenos Aires, toda la red de
0: se centraliza ahí.
1: Se centraliza en Buenos Aires para salir al puerto y de ahí a Europa.
0: Bien. Bueno, muchas gracias por la data, gato. Le mandamos un saludo a la Angelita, a la Cilia, al Dani, que ahí nos están escribiendo después de lo del Farco. Bueno, se equivocan todos, gato. Bueno, puede pasar.
1: Suerte, vos y yo jamás nos hemos equivocado.
0: No, pero nos tiran la mejor porque, bueno, nos están escuchando.
1: Recién vino, ¿cómo será que vino la Silvia? Vino la Silvia
0: para eso.
1: ¿Qué les pasa a los muchachos? Vino la Dire para decirnos, vamos.
0: No, nos tiran la mejor siempre. Bueno, 1972 nace en la ciudad santagueña de Frías el cantante y compositor Rally Barrio Nuevo, Raúl Eduardo Barrio Nuevo, ganador de un premio Conex de 2015 como uno de los 5 mejores cantautores de folclore de la década.
1: Zambero, muy zambero, muy zambero.
0: Y te digo la última antes del temita, 1975, esta para el Dani, luego de 18 años sin conquistas, River se consagra campeón del torneo metropolitano. De 1975 al vencer 1-0 a Argentinos Juniors en el estadio José Amalfitani de Belisarfiel con un gol de Rubén Bruno. 18 años sin salir campeón, increíble.
1: Bueno, Racing estuvo 36, hermano. Así bueno. Te digo, el doble. Mirá, te sumo una última. En 1974, un año antes de que ese River saliera campeón, muere uno de los principales poetas del siglo XX en la Argentina, que es Raúl González Tuñón. Autor de El violín del diablo, Miércoles de ceniza, La calle del agujero en la media y La rosa blindada. Vinculado mucho con el Partido Comunista, recibió gran premio de honor de la Sociedad Argentina de Escritores en el 72. Por suerte murió en el 74, porque si hubiera vivido hasta el 76, se lo morían. Por comunista.
0: ¿Tenés poeta favorito, gato?
1: Para mí, el mejor, y se me acabo de olvidar, pero escribió desde la más médula, que es, y se me acaba, Oliverio Girondo.
0: Ah, me suena, sí.
1: Oliverio Girondo, que fue el primer poeta argentino en escribir dentro del movimiento del surrealismo, destruyó lo que era la poesía como se la entendía, con métrica, con rima, la destruyó y creó una forma de hacer poesía que inspiró muchísimos poetas posteriores, entre ellas Alejandra Pizarnik, por ejemplo,
0: sí.
1: Se inspiró en él.
0: No he leído mucho poesía Sí, un día estuve leyendo un libro de, creo que era Benedetti el Uruguayo.
1: Me parece muy
0: era
1: meloso.
0: Era un compilado, era un compilado. Creo que fue lo único que he leído de poesía.
1: Muy diabético para mí.
0: muy empalagoso.
1: Sí, más allá de que, por supuesto que voy a respetar su...
0: No, yo no te digo que es mi favorito, te digo es como de los casos que he leído de poesía. No sé vos, Kenty, si tenés algún poeta favorito, poeta. No,
1: ninguno. No, ella la sacá de los Beatles y estamos al horno, pobre. Compas, para que no nos dispare la angelita con algún exocet, desde donde sea que esté comprando ahora,
0: dale.
1: Que le mandamos un beso grande. ¿Te parece? Vamos a una musiquita, un tema que le pedí a la Kenty. Valderrama, letras cantadas y recitadas por el gran Turco Cafrune.
0: Bueno, vamos.

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0: sí. Continuamos en Radio Comunitaria La Mosquitera, en 88.1 del Dial, o también por el streaming nos podés escuchar. 261-746-57, el número de teléfono para poder mandar mensajes, opinar. Le mandamos un saludo a la Poli, dentro de un ratito vamos a leer su mensaje. Vamos a ingresar a una nota dentro de la columna de Derechos Humanos que todos los viernes seguimos sosteniendo este año, sobre un caso que está siendo reinvestigado, ya que la justicia parece, ojalá que esta vez se dé cuenta qué es lo que pasó, con respecto, estoy hablando específicamente de Andrés García Campoy, quien perdió la vida en el 2014. Yo me animo a decir otra cosa, no creo que la haya perdido. Me animo a decir que fue asesinado, literalmente, por dos gendarmes, que todavía no se esclarece el caso. En el medio está el famoso inefable juez Bento. Bueno, 2014, ya llevamos 12 años de esta situación y, repito, se va a reinvestigar este caso. Por eso que vamos a hablar con la mamá del asesinado Andrés García Campoy, la señora Julieta González. ¿Cómo le va? Julieta. Julieta, claro, perdón. Mónica Campoy, me están corrigiendo. Ya se van a dar cuenta porque dije Julieta González. Mónica Campoy, buenos días, bienvenida. Perdón por el
1: pulso. Hola, buen día. No, está bien.
0: ¿Cómo te va? No es la primera vez que hablamos con vos. A lo largo de todos estos años hemos hecho varias notas al respecto. Y bueno, acá estamos otra vez tratando de sostener esta lucha que seguís manteniendo vos.
1: Sí, hace 12 años que estoy peleando por mi hijo, por la muerte de Andrés. Uh-huh. Bueno, no sé si saben algunos, mi hijo, el 13 de junio del año 2014, Andrés tenía 20 años, era estudiante, estudiaba higiene y seguridad en la Facultad de Aconcagua. En ese momento iba en su auto por Ruta 7, de Luján de Cuyo, Mendoza. Lo detuvieron en un control de gendarmería, que Andy llevaba toda la documentación al día, llevaba el seguro, llevaba el carnet, como corresponde, y es parado por dos gendarmes, uno que se llama Maximiliano Alfonso Cruz y Corazón de Jesús Velázquez. Y bueno, y ahí mi hijo aparece muerto, supuestamente. Ellos decían que Andy se había suicidado con una carabina de colección que llevaba en el baúl del auto para vender. Andrés recibió un tiro casi en la nuca, no tenía pólvora ni en las manos ni motivo para quitarse la vida. Acuérdese que esa noche él tenía también un cumpleaños y ya llevaba en el baúl del auto el vino para regalárselo a su amigo. Y yo digo que Andy lo mató a gendarmería, por supuesto. Mi lucha hace 12 años que estoy, ¿cómo se llama?, pidiendo justicia por él. Y bueno, en ese momento, cuando sucedió todo, pasa a manos del juez Walter Bento, que está en los tribunales federales, el juzgado federal número uno. La causa cayó en las manos de él, del juez Walter Bento, quien rápidamente sobreseyó a los gendarmes y los cerró como suicidio. Él nunca averiguó, nunca hizo lo que tenía que hacer, nunca hizo las pericias balísticas como corresponde, lo hizo en un lugar sucio. Acuérdense que decía que el celular de Andy no se podía abrir. Él mantuvo muchos años la causa de mi hijo, donde Walter Bento sobreselló a los gendarmes y cerró el caso como que mi hijo se había suicidado.
0: Mónica, como para contextualizar esto y entender físicamente o espacialmente esta situación, una carabina, supuestamente Walter Bento, que hoy está siendo
2: condenado por 18 años, ha sido hace poquito.
0: Claro, sí, por Bento corrupción.
1: Está preso y mire, Walter preso después de tantos años, en el 2021, él fue preso y procesado por liderar una asociación ilícita y sí, recibía coimas.
0: Más de 36 personas.
1: No lo olvidemos de eso.
0: Asociación ilícita. 36 personas, una mega causa.
1: ¿Cuántas veces? Exactamente. ¿Y cuántas veces yo decía que cuando cada vez que yo iba a hablar con él era más abogado de los gendarmes que como juez.
0: Claro,
1: Yo
0: rapidísimo.
1: muchas veces lo denuncié.
0: Rapidísimo. Y era un juicio federal porque participó Gendarmería, no la Policía de Mendoza.
1: Exactamente.
0: Y otra cosa que también es rarísima, primero, una carabina que era del abuelo de tu hijo, muy vieja, y que además, ¿cómo hizo para ponerse la carabina en la espalda, dispararse? Es totalmente
1: Claro, no daba
0: inverosímil
1: nada, o sea,
0: todo el fundamento.
1: mi hijo llevaba una carabina, acordémonos que era de colección, que era de su tatarabuelo de 1860,
0: Mira,
1: medía más de 1 metro, y que alguien me explique cómo un chico que no medía más de 1,80 m, bonito, en la parte de atrás del auto se va a suicidar. Ni siquiera le alcanza los brazos, más en la parte donde tiene el tiro, no olvidemos que casi la nuca.
0: Claro, una locura.
1: Bueno,
0: Bueno, todo este
1: es una
0: caso,
1: locura.
0: todo esto, esta contextualización que muy bien nos relataste, Mónica. Recordemos, estamos hablando con Mónica Campoy, madre de Andrés García Campoy, asesinado por la Gendarmería en junio del 2014. Todo esto, ahora se reabrió el caso, por suerte, ¿no? Gracias a que se
1: Sí,
0: metió en
1: sí.
0: cana Walter Bento. Contanos al respecto ahora, o contextualizanos con respecto a esto.
1: Bueno, yo te lo voy a resumir.
0: Sí.
1: Gracias a la lucha de la Defensoría, porque yo tuve que pedir ayuda a la Defensoría de la Nación, y gracias al doctor Alejo Amuchastegui y al doctor Leonardo Pérez Videla, la Cámara Federal revocó ese cierre vergonzoso, por supuesto. Hoy el caso lo lleva el juez Pablo Quirós y el abogado, el doctor Leonardo Pérez Videla. Bueno, la clave que fue ahora el teléfono. Después de tanto tiempo que a mí me decían que no se podían abrir el teléfono, y se pudo abrir. Y se pudo abrir. El peritaje informático confirmaron al principio del año 26, la ingeniera Natalia Pasarini, se llama García, que el celular de Andrés fue manipulado mientras estaba bajo custodia de la justicia. ¿Entendés eso? Mientras que a mí me decían que el teléfono de mi hijo no se podía abrir, ellos lo estaban manipulando y estaba bajo custodia. ¿Qué encontraron en ese teléfono? Le borraron mensajes, le borraron 9 mensajes a mi hijo. Leyeron más de 414 chats del teléfono. Ya hasta le inventaron un WhatsApp en el estado, que Bento me decía de ese estado, que era falso. Se lo pusieron el 3 de julio del 2014, un mes después de la muerte de mi hijo, que decía: trato de seguir adelante, pero no veo incentivos ni futuros.
0: Claro, nada que ver. ¿Qué olor
1: Que cuando
0: a...?
1: yo le decía a Bento, yo se lo decía personalmente, eso no es de mi hijo, porque mi hijo, ¿por qué me va a decir que no puede seguir adelante si estuvo conmigo?
0: Claro.
1: Iba a la facultad, estaba feliz. Él no, no, no, no, ese mensaje no concuerda con lo que era mi hijo. Y encima dice, no veo incentivo ni futuro. Cuando un chico va a la facultad, un chico que está trabajando, un chico que tiene proyecto.
2: Mónica, ¿cómo va Lucas acá? Un
1: Bueno,
2: placer.
1: hola, ¿cómo le va, Luca?
2: Todo bien, un placer hablar con usted. Yo quería preguntar, ¿cuál es la hipótesis? ¿Por qué se cree que lo mataron a Andrés?
1: A ver, yo no sé por qué lo mataron, no te lo puedo decir, pero Andrés era un chico sumiso, un chico bueno, y se encontraron con dos gendarmes por abuso de poder.
2: Bien.
1: Eso fue un abuso de poder. Y encima te digo más, ellos no tenían que por qué haber parado ni Andy ni otro auto. A ellos lo habían mandado, porque ese momento había mucha nieve, estaba cortado el paso para Chile, era desviar camiones. Eso era lo único que tenía que hacer. ¿Por qué pararon a Andrés? No lo sé. Y eso fue un abuso de poder y bueno,
0: Mira,
1: y lo mataron.
0: la hipótesis rápida que se me viene a la mente a mí es pedido de coima. Y literal,
1: También,
0: apurada, pidió de
1: también.
0: coima, igual son todas hipótesis,
2: Yo me
0: ¿no?
2: acuerdo de un famoso caso en Buenos Aires, no me acuerdo el nombre, lo diría, de hace unos 15 años, que la policía lo mató porque la policía lo obligaba a este chico a salir a robar y no quiso, y me acuerdo que lo terminó
0: Un
2: matando.
0: pibe, un
2: Sí,
0: pibito,
2: en
0: sí.
2: Buenos Aires,
0: Sí, bueno, es
2: entonces es
0: otra
2: como muy
0: vez.
2: común.
0: En vez de la
1: Sí,
0: maldita policía, la maldita
1: todo
0: gendarmería.
1: eso. Sí, eso es un abuso de poder, que ellos como tienen el poder, y bueno, se le salió el tiro y lo mató. Y
0: Sí.
1: después hicieron todo un montaje, todo mal, y bueno, lo tomó el juez Walter Bento, que fue más, como yo siempre digo, fue más abogado de los gendarmes. Nunca tomó mi palabra que Landín lo habían matado. Él, acuérdese que a los 3 meses lo sacó, uno lo llevó a Córdoba, el otro se fue a Buenos Aires. Él mismo no hizo nunca nada, nunca investigó, me hizo perder mucho tiempo. Acuérdese que hace 10 años, 8 años, cuánto estuvo él en la causa, que nunca adelantó. Yo siempre dije que había casconeado el expediente, que lo había archivado, y las pruebas que hacía lo hacía todo mal. Pero mal a propósito.
0: Yo quiero recalcar, perdón, perdón que estemos, primero mil disculpas, porque por ahí revolver los sentimientos, yo le pido muchas disculpas por ahí si la pregunta incómoda, por favor, y háganlo
1: No, no está
0: saber,
1: bien.
0: y háganlo saber también, no queremos llegar a herir ninguna susceptibilidad. Nunca la dejaron declarar en el juicio, jamás pudo declarar, esto de evento,
1: Es que nunca,
0: recalcar
1: a ver,
0: esto.
1: como ven, no, yo quiero recalcar, como Bento, él no sé qué tenía con, no con estos dos chicos, obvio, con la parte de gendarmería, porque acuérdense que él iba con gendarmería a todos lados, sus favores, por eso cuando yo digo esto de la coima de él, que él recibía coima, mi hijo hizo, era favores con gendarmería, por supuesto, era una mamá. Contrató una institución de gendarmería. ¿Qué iba a hacer Bento? Iba a ir por la institución de gendarmería, por supuesto, se iba a poner al lado de ellos. Y yo era una mamá que peleaba por un hijo que nadie lo conocía. Mi hijo tenía 20 años y era estudiante. Eso es lo que pasó. Y yo iba a pelear y él siempre me decía todo que no. No, nunca se pudo abrir el teléfono de mi hijo. ¿No es raro que no se pueda abrir un teléfono? No era raro, mientras que a mí me decía que no, ellos estaban limpiando el teléfono de Andy.
2: Mónica, ¿ustedes en algún momento recibieron amenaza, ya sea de parte de la policía, de
1: No,
2: la gendarmería, jamás? No.
1: jamás, no, jamás. Jamás. Eso sí, que no. Pero sí que me ha costado, ¿cómo se llama?, limpiar la memoria de mi hijo, que yo sabía perfectamente que lo había matado. Y mira hasta dónde tengo que llegar, hasta la Defensoría de la Nación, para que me ayudaran.
0: Bueno, volviendo a esto, de la reapertura del caso, de la investigación, bueno, Pablo Quirós, juez, yo le tengo mucha esperanza al juez porque también ha bancado reclamos de jubilados aquí en Mendoza, juez federal, el juez Quirós. Bueno, en tanto esto, ¿cómo ves vos? La respuesta de la gente que te acompaña, ¿cómo ves vos el Poder Judicial hoy, en tanto tu reclamo?
1: Bueno, yo por lo menos ahora tengo esperanza. Tengo mucha esperanza sobre el juez, el nuevo juez, que es Pablo Quirós, y por supuesto el abogado que me ha tocado de la Defensoría, que es el doctor Leonardo Pérez Videla, que la verdad es excelente abogado. Él tuvo que empezar la causa desde cero. Estamos hablando hace 12 años atrás y tengo que empezar desde cero. Y ahora el teléfono, como se ha descubierto varias cosas. Se le va a llevar una copia a DITAP. DITAP es una Dirección General de Investigaciones y Apoyo Tecnológico a la Investigación Penal. Es un laboratorio de máxima tecnología. Gracias a Dios que cuenta esto la parte de la Defensoría de la Nación. Así que bueno, ahí van a sacar dónde fue puesta la antena, todos los movimientos del teléfono. Así vamos a descubrir, y aparte hay que descubrir también quién fue el responsable de cortar la cadena. la que manipuló el teléfono de Andrés. Eso que queremos saber. Imagínate, esto lo que te estoy diciendo es terrible, que mientras mi hijo fue muerto, el teléfono tenía que haber estado apagado y se lo lleva a la custodia. No, fue todo al revés. Se lo llevaron a la custodia y se lo prendieron, le leyeron los mensajes, se lo borraron los mensajes manualmente, se lo han borrado. Y bueno, y ahora hay que descubrir todas las antenas y todo, dónde fue.
0: Sí, que me suena muy parecido, claro que es otro contexto, ¿no? Pero me suena tan parecido a lo que pasó con Santiago Maldonado y también otra vez, ¿no? La maldita gendarmería, no sé qué pensás al respecto.
1: Por supuesto, yo cuando pasó eso de Santiago, yo me comuniqué con el hermano de él, bueno, estuvimos hablando, y sí, cuando se mete gendarmería, te lo maten y después te dice que se suicidó. ¿Vos has visto cómo es esto? Ellos embarran todo y queda todo ahí, y vos tenés que estar peleando solo, porque esto es la verdad. Vos peleás contra una institución.
0: Claro.
1: Es terrible lo que nos hacen.
0: Y
1: Es
0: nacional.
1: terrible
0: Y nacional, que se
1: y
0: supone que tienen que estar
1: nacional.
0: custodiando la frontera y nada que ver con
1: Exactamente.
0: lo que
1: O
0: pasó.
1: cuidándote, no matando más a niños, porque Andy tenía 20 años, era un niño que estudiaba, un niño que tenía proyectos, era un niño que él veía las cosas divinamente, no es porque era mi hijo, era un chico valioso. Y matarlo así, por matarlo, es terrible, es terrible. Porque no fue un accidente, ¿entendés?
0: Sí.
1: Fue algo cruel.
0: Sí.
1: Encima, no lo olvidemos, había otra parte que lo dejaron agonizando. Y después llamaron a la ambulancia, cuando mi hijo había muerto. Es terrible lo que han hecho con Andrés.
0: ¿Y qué es de la vida de estos dos gendarmes? ¿Cómo continúa? ¿Qué es lo que han hecho al respecto? Digo, desde gendarmería, ¿dónde están? ¿Sabés? ¿Tenés
1: No, de
0: idea
1: gendarmería
0: del
1: nada, ¿eh?
0: paradero?
1: Mira, yo te voy a decir así. Uno, el Maximiliano Alfonso Cruz, sigue en funciones. Está bien, no. Ahora está como, no sé cómo se le dice, detenido, no.
0: Suspendido.
1: No, suspendido tampoco, porque
0: Domiciliaria.
1: él sigue. No,
0: Domiciliaria.
1: no, tampoco. Él
0: ¿No?
1: sigue trabajando, pero es como que le han dicho que ahora no se está haciendo como suicidio, sino que está haciendo como homicidio. ¿Entendés? La causa es como que ahora lo han. Me sale la palabra. Viste que antes lo habían sobreseído a ellos,
0: Sí.
1: ahora no. Ahora la han vuelto a traer de nuevo, pero siguen trabajando. Y el caso del otro Jesús Velázquez, él se fue de gendarmería y no se sabe de su paradero. Por
0: Ah,
1: lo menos hasta acá, no sabemos dónde
0: desapareció
1: está.
0: del mapa.
1: ¿Sí? Sí. Por eso le han puesto el abogado que no pueden salir ninguno de los dos del país.
0: Qué vergüenza, por favor.
1: Es una vergüenza, es toda una vergüenza. Pero bueno, yo tengo esperanza ahora que tengo un nuevo juez, que tengo un abogado fabuloso, que él me pudo abrir el teléfono, él lo ha llevado a DICTAP. Están investigando de nuevo, hizo una pericia del, ¿cómo se llama? Balística.
0: Sí.
1: Eso lo están haciendo todo en Buenos Aires. Está
0: Ajá.
1: en pleno proceso. Así que bueno, yo tengo ahora, ¿cómo se llama? Más esperanzas de que lleguemos a la verdad. Porque yo quiero saber qué pasó en ese control. La verdad, que no te pueden matar a un hijo y vos no sabés esa incertidumbre que te queda.
0: ¿Cuándo es la próxima?
1: Bueno,
0: Y
1: como
0: esta es
1: yo te digo.
0: la última que te pregunto para ir a empezar para empezar a redondear. ¿Cuándo es la próxima audiencia con el juez Quirós, con Pablo Quirós?
1: Lo que pasa es que hasta que no tengamos la pericia balística y
0: Ah,
1: la
0: mirá.
1: pericia del celular, porque una cosa que hagamos mal, acordate que lo anula toda la otra parte,
0: Ah, claro. Sí, sí,
1: no
0: sí.
1: podemos fallar. Entonces el juez va a estar muy seguro, o sea, estamos seguros lo que se ha descubierto del teléfono, que es terrible. Entonces están esperando la pericia de DITAP. Y aparte han llamado a ingenieros de Movistar y de Claro. Eso lo ha hecho el juez, aparte, paralelo. Y la parte de la pericia balística. Cuando se tenga todo, Ahí vamos a ver, yo quiero llegar a un juicio oral, por supuesto.
0: Ah, mira, acá un compañero y que está muy al pie del cañón de esta situación, que es el Sergio Juárez, dice que están nuevamente imputados los gendarmes, como vos,
1: Eso no me sale la palabra,
0: como claro, que era
1: discúlpame,
0: el
1: eso era.
0: término, que antes habían sido
1: Eso es
0: sobreseídos, hoy están nuevamente
1: que ahora
0: imputados.
1: es imputado.
0: El término.
1: Exactamente, está imputado. Eso que no me salía la palabra. Ellos están imputados, pero siguen trabajando. O sea, no han sacado de la fuerza, ellos siguen cobrando todo. Hasta que no tengamos todo esto, y bueno, va a haber, me imagino que después va a ser una preventiva, que también es algo vergonzoso, lo tendría que haber apartado. Pero
0: Y
1: bueno,
0: debería estar apartado,
1: así.
0: debería estar apartado y asegurado, pero tendrían que estar investigando este otro gendarme que no se sabe su paradero, me decís, debería estar
1: No.
0: pedido de captura internacional mínimo.
1: Supuestamente le han hecho que no pueden salir del país ninguno de los dos. Pero bueno, eso ya se va a encargar después el doctor, me imagino el juez, ¿no? Porque lo van a tener que citar. Cuando lo citen, ahí va a tener que venir.
0: Y
1: No
0: esperemos.
1: sé, ahí cómo se hace eso, esas cosas, ya no lo sé. Pero bueno, sí sé que Maximiliano tiene abogado y todo. Pero están esperando esto que yo te digo, cuando termine la pericia balística y la pericia del teléfono, que hasta acá están dando tanto, está saliendo la verdad a favor de Andy. Y ahí se va a llegar a un juicio oral y público. Vos imaginate, hace 12 años que estoy pidiendo un juicio oral y público.
0: Claro, bueno, ahí vamos a estar cuando eso suceda. Por favor, contá con nosotros para hacer una crónica de esta situación, ¿eh?
1: Te lo agradezco muchísimo, como siempre. Usted siempre ha estado primero de toda esta información desde el primer momento. Así que, por supuesto, que van a tener todas las novedades.
0: Bueno,
1: Yo,
0: muchas
1: como mamá, estoy agradecida y tengo toda la esperanza de que ahora se llegue a la verdad, por lo menos para que Andy descanse en paz. Es lo menos que puedo hacer por un hijo maravilloso que me mataron.
0: Los agradecidos somos nosotros y nosotras, y bueno, y un gran abrazo ahí al Sergio Juárez que ha hecho esta articulación.
1: Un beso
0: Repito,
1: grande a Sergio.
0: sí, gran articulador de este tipo de
1: Bien.
0: situaciones. Bueno, a disposición, Mónica, muchas gracias por la nota, y bueno, ahí estaremos cuando usted disponga.
1: Bueno, muchísimas gracias a ustedes. Que tengan un lindo día.
0: Igualmente. Bueno, les contamos que acabamos de hablar con Mónica Campoy, madre de Andrés García Campoy, quien fuera asesinado por la gendarmería, violencia institucional, lisa y llanamente violencia institucional, en junio del 2014. Juez Bento en el medio, que
2: Tipo turbio, si los hay.
0: tapó lo que tapó, juez federal, juez Bento.
2: 18 años fue condenado Bento.
0: Sí, le pusieron poco,
2: Sí.
0: le pusieron muy
2: Muy
0: poco.
2: poquito.
0: 36 personas, incluido toda la familia del juez Bento,
2: Sí, su mujer y su hijo también.
0: en esa mafia judicial que por suerte se sigue investigando, ¿no? Y me da esperanza el juez Pablo Quirós, te repito, juez Pablo Quirós que habilitó un pedido, un reclamo de jubilado y jubilada al PAMI, exigiéndole que se le devuelva la proveeduría de remedios y que, bueno, todavía no, eso no se cumple. Lo dictaminó el juez, exigió que por derecho constitucional se le diera, por supuesto que el Estado Nacional ni bola, pero hay esperanza.
2: Bien, ahora qué te parece, gato, si vamos a un pequeño tema y te... sí. Nos
0: Ah.
2: mandó un mensaje la poli fiel oyente que está escuchando. Aguante el pueblo, buen día, mosquiteros, acá escuchándolos desde Blanco Encalada con el Santi. Un saludo grande, Poli.
0: Abrazo.
2: Gracias por estar siempre para el pueblo, lo que es el pueblo, pidió
0: Sí,
2: la Poli.
0: Una última mensaje de parte de la Sol Pérez, que en algún momento fue notera de esta radio. Una, me animo a decir, la mejor notera que ha tenido esta radio.
2: Para tanto.
0: No tenés idea, vos.
2: Mejor
0: vos no tenés
2: que vos.
0: Idea.
2: Mejor
0: no,
2: que vos.
0: Yo soy un improvisado.
2: Mejor, Kenty, fue mejor.
0: Muy buena notera, muy buena notera.
2: Un
0: abrazo
2: saludo,
0: grande. Hoy labura en la UTN. El golazo que tiene la UTN por tener a ella en su staff. Un abrazo grande. Hermosa entrevista, compas. Bueno, gracias. Basta de impunidad, basta de gatillo fácil, ni un pibe menos. Gracias, Sol. Un abrazo grande.
2: Abrazo, Sol. Vamos a un temita que pidió la Poli.

0: Bueno, continuamos en Radio Comunitaria La Mujitera. 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Mensajes que podés mandar. Ahí le mandamos otro saludo al Sergio Juárez, que nos da unos besos y unos abrazos vía WhatsApp. Y entramos al esperadísimo y solicitado espacio del movimiento de músiques independientes de Mendoza, el MIM. Y vamos a hablar con el compañero Carlos Cassiani. Buen día, Carlos.
1: Muy buen día, Gato, buen día, Lucas, buen día, Kenty, a toda la gente que está trabajando ahí en la radio y, por supuesto, también a toda la audiencia, que es mucha, de La Mosquitera. Uh-huh. Como bien dijiste, Gato, estamos en la columna del MIM y lo que estamos escuchando en la apertura es la voz de una multifacética artista mendocina, la uh-huh. Cristina Pérez, uh-huh. que el próximo domingo, desde las 13 horas y hasta las 19, en Jalpa Casa Terra, esto es en la zona de Godoy Cruz, dirección por privado, inauguran allí un teatrino y va a haber corpachada, charla y degustación de chicha, una apertura con Cristina Pérez y la Rocha Andina, cierra Emma Yura. Esto va a haber también una feria, sorteos, comidas, bebidas, y las reservas y la info completa la van a poder obtener en el siguiente número telefónico. Tomen lápiz y papel. Es el 2615-601-125. Así que bueno, el domingo es una buena oportunidad para ir a comer cosas ricas y escuchar muy buena música hecha aquí en Mendoza, Gato.
0: Una Cristina Pérez que vale la pena, no como la otra, la tucumana que habla y que se dice que es periodista, conductora y escritora. En fin, no voy a decir más nada, es nuestra Cristina Pérez.
1: Claro, no me la compare, Gato, no me la compare, nada que ver.
0: No, sí, es una chance.
1: Lo sé, por supuesto. Nuestra Cristina Pérez, una gran artista que es multidisciplinaria, uh-huh. digamos, porque no solo canta, compone, sino que además lleva adelante un taller de aprendizaje de charango en la municipalidad de Guaymallén, uh-huh. es pintora, escultora, bueno, etcétera, etcétera, etcétera. Así que es una buena oportunidad para ir a conocer su obra el próximo domingo desde las 13 a las 19.
0: Uh-huh. Repito, dicho el número de teléfono, ¿te parece?

0: Se va a realizar en el mes de octubre, del 1 al 11 de octubre, en las instalaciones del Espacio Cultural Julio Lepark. Bueno, hay tiempo para inscribirse hasta el jueves 20 de agosto de este año a las 23:59. ¿Y quiénes pueden participar de la Feria del Libro? Bueno, esta convocatoria está dirigida a hacedores culturales de la región de Cuyo, mayores de 18 años, nacidos o residentes en la región, escritores, escritoras, grupos literarios y editoriales que deseen presentar obras publicadas desde noviembre del 2025 a la fecha, vinculadas, por supuesto, a la literatura local, nacional e internacional. También para gestores, gestoras culturales con iniciativas y proyectos relacionados con el ámbito literario. La inscripción es absolutamente digital, y a través de formularios oficiales que están colgados en la página de Cultura. Es fácil, si uno pone en el buscador de Google Cultura Mendoza, ahí va a aparecer. Bueno, también está dirigido para artistas locales, ¿no? Que quieran presentarse durante la producción de esta feria del libro de Mendoza. Así que bueno, hasta el 20 de agosto hay tiempo para inscribirse. También hay algo que a mí me llamó la atención y me interesa particularmente. Hay un ciclo que se desarrolla en el Teatro Independencia los días jueves, que se llama Alta Fidelidad. Es un encuentro para escuchar discos. Es gratis el ingreso, la actividad es gratuita. Y, por ejemplo, el jueves 20, la cita es para escuchar en el Teatro Independencia un disco inédito de Alta Blanca. Para quien no conoce Alta Blanca, es una banda mendocina que es una de las gestoras, iniciadoras del movimiento de rock mendocino, donde uno de sus fundadores ya no está entre nosotros, pero todo el mundo lo recuerda, es Marito Matar. Y así que bueno, es una oportunidad para ir a escuchar esta banda con un buen equipo de sonido en el propio Teatro Independencia y además gratis, ¿no? Y este jueves, o sea, ayer, se escuchó allí el disco de Soda Stereo, Canción Animal. Así que esto cierra el 27 de agosto, el jueves 27, con el disco Ciudad de Pobres Corazones de Fito Páez. Pero me interesaba particularmente difundirlo el jueves 20, donde se va a escuchar un disco hecho en Mendoza por una banda mendocina, y que es una de las iniciadoras del movimiento de rock en Mendoza, ¿no? Bueno, cada encuentro propone un lapso determinado de minutos donde hay que silenciar, por supuesto, los teléfonos celulares y además el público tiene que estar dispuesto a escuchar y después poder comentar un poco al respecto de esta obra, ¿no? Así que el jueves 20, un disco inédito de Alta Blanca se va a escuchar en este ciclo Alta Fidelidad.
1: Carlos, ¿me podés repetir la hora? ¿Sabés
0: Sí.
1: la hora que se debe ir? Me
0: Es
1: imagino.
0: a las 20 horas,
1: Bien,
0: a las
1: 20
0: 20
1: horas.
0: horas.
1: Bien, bien, bien,
0: 20
1: bien.
0: horas de manera gratuita en el Teatro Independencia. Así que bueno, es una oportunidad para ir a escuchar buena música. Me quedo acá en Mendoza, ya no con una noticia tan agradable o tan gratificante como esto de ir a escuchar música, pero son cosas que pasan. Y cada tanto aparece nuevamente un tema que sufrimos los trabajadores de la música en Mendoza. Todo el mundo conoce una consigna que venimos repitiendo desde hace tiempo y que cada tanto reaparece, ¿no? Esta consigna es no pagar para tocar.
1: Oh.
0: Y bueno, vuelve a aparecer un modelo de negocios, vamos a mencionarlo de esta manera, de algunas, para mí, falsas productoras o que se dicen llamar productoras, pero en realidad no lo son, porque no invierten.

0: invierten, no se arriesgan, no ponen su recurso económico para generar algún hecho artístico, sino que ese recurso económico se lo piden a les músiques. Y por lo tanto, vamos a hacer, dar un ejemplo. Yo, productora, te digo, Gato, para si querés tocar o cantar en mi festival, tenés que adelantarme X cantidad de plata, y en el mejor de los casos, en algunos casos, yo te doy algunas entradas para que vos puedas vender por tu lado y recuperes la plata que me estás dando.
1: Claro.
0: Pero si no las querés vender, las podés regalar. O sea, yo trabajo con tu plata, digamos.
1: Qué caradura.
0: Bueno, me parece, digo, que no corresponde, y en todo caso yo tiro este comentario en función de que entre les músiques podamos reflexionar y podamos, digo, ir encontrando soluciones a estas cosas de común acuerdo y de manera colectiva. Entiendo que en los más jóvenes o en las bandas emergentes hay mucha necesidad de tocar, no hay espacios, está difícil, el Estado no cada vez tiene o asigna menos presupuesto a la actividad cultural. Bueno, pero desde el MIM nosotros preferimos la autogestión, y si vamos a invertir nosotros mismos nuestros propios recursos, bueno, no hay por qué tener un intermediario. En todo caso, lo hacemos nosotros mismos, ¿no? Así que, bueno, quería hacer este comentario más que nada para que el músico que esté escuchando reflexione un poco al respecto de esto, y en algún momento nos podamos juntar y nos podamos reunir para poder, de alguna manera, vamos a usar un término de la calle, descular este problema y encontrar soluciones colectivas, ¿no? Bueno, pongo un punto ahí, y dejo para que la gente reflexione. Dos novedades que me he encontrado en las redes, saliendo un poco de la provincia de Mendoza, pero que sí nos toca a todos y todas. Una de ellas es que Spotify, que es esta plataforma la más conocida, digamos, la que más se usa para escuchar música, acaba de publicar una noticia que informa que elimina 75 millones de canciones de su catálogo porque están hechas con IA. O sea, por fin, digamos,
1: Menos mal.
0: porque yo no me creo. No me creo esto de que ellos no sabían que estaba hecha por IA esas canciones. En realidad, lo que pasaba es que muchas de estas canciones estaban generadas por ellos mismos, o sea, por los dueños de Spotify, para quedarse con las regalías de esas canciones. Bueno, a raíz de algunos hechos que han ocurrido en el mundo, por ejemplo en Alemania, creo que esto lo comentamos el viernes pasado. La Sociedad de Gestión Colectiva de Derechos de Autor de Alemania inició un juicio a una de estas plataformas, no a Spotify, a otra, y ganó ese juicio justamente por utilizar canciones verdaderas para educar su IA y de esa manera poder sacar canciones falsas, digamos, puesto esto entre comillas, ¿no? Así que bueno, 75 millones de canciones elimina Spotify de su catálogo porque estaban hechas con inteligencia artificial.
1: Wow,
0: Digo, también
1: 75
0: para
1: millones es una
0: pensar, ¿no?
1: bocha. 75
0: ¿Qué
1: millones,
0: te
1: dijiste.
0: parece?
1: Wow.
0: 75 millones de canciones. Bueno. Digo, para tener una idea de lo que está ocurriendo, ¿no? con estas cosas.
1: Qué
0: Y
1: loco.
0: pasando a otra información de otra plataforma, me voy a referir a YouTube en este caso. YouTube acaba de reescribir las reglas del negocio musical. Entre ellos, los requisitos para monetizar se duplican en la mayor reforma de esta plataforma desde el año 2018. Durante 20 años el trato fue sencillo. Si tu video genera visualizaciones, vos cobrás por esas visualizaciones. Este trato acaba de cambiar YouTube duplica los requisitos de entrada, exige a los canales sostener 10 millones de visualizaciones en los videos cortos, en los shorts, cada 90 días, para poder seguir participando del reparto en ese formato, del reparto económico, digo, ¿no? Y a cambio abre la puerta a pagar por otras cosas, tienda, acuerdos con marcas, tendencias, etcétera, etcétera. La última vez que YouTube tocó estas cifras, las bajó para abrir el programa a más gente. Esta vez las duplica. Ese giro dice más sobre el estado del creador económico que cualquier comunicado. Traducido a la industria musical, el canal deja de ser un grifo, dice el comunicado, y pasa a ser un negocio, y los negocios se planifican. Todos los datos van a entrar en vigor el 1 de febrero del año que viene. Es decir, si antes vos necesitabas X cantidad de visualizaciones, ahora vas a necesitar el doble. Así que la verdad que se convierte en algo prácticamente imposible
1: Sí, vos sabés que
0: de llevar adelante.
1: leí al respecto de esto que estás diciendo y por las conclusiones de lo que he estado cotejando, se quiere empezar a parecer al sistema que tiene Spotify para laburar con. Y lo mismo, estamos en la
0: Claro.
1: misma. Esto es un medio digital, pero está laburando con la vida
0: Claro.
1: de los artistas, más o menos lo mismo. Lo que pasa es que YouTube es mucho
0: Así
1: más
0: es.
1: amplio. Pero igual labura con
0: Claro.
1: la guita tuya, no invierte un mango.
0: Sí. No hay nada, no es gratis esto, por supuesto. Nos hacen creer que es gratis, pero no es así. O sea que ahora hay que tener o 20 millones de visualizaciones o 8.000 horas de gente mirando
1: Está
0: tu
1: loco.
0: video, qué sé yo,
1: Está
0: tu
1: re loco.
0: canal. Así que, no, la verdad es que se convierte en una cosa prácticamente imposible para quienes no nunca llegaremos a estos números, ¿no? Así que bueno, pero simplemente lo planteo para que, bueno, primero que la gente conozca cuál es este modelo de negocios y segundo, para que entre todos también vayamos viendo cómo viene la cosa y empecemos a pensar qué deberíamos hacer nosotros, ¿no? Frente a esta situación. Así que bueno, esto es lo que quería comentar para el día de hoy. Dejo la puerta abierta para cualquiera que quiera reflexionar, tirar alguna idea, no sé, algún comentario, lo pueden hacer ahí al teléfono de la radio.
1: 261 746-5759 con respecto a este tema que estamos hablando del el capitalismo otra vez metiendo sus dedos que ya estaba instalado con YouTube, ahora es descarado la exigencia,
0: Totalmente.
1: ¿no? La exigencia de productividad que están pidiéndole a los usuarios de YouTube.
0: Así es, así es. Bueno, Gato, si te parece, voy a la agenda de actividades musicales para el fin de semana.
1: Andiamo.
0: Dale. Bueno, para hoy viernes a las 21 horas, en Donde Duerme la Luna, esto queda en la calle Viamonte 3005 de Chacras de Coria, se presentan Leandro Porollán, Rubén Jiménez y Eduardo Ordóñez. Así que una oportunidad para ir a escucharlos. También hoy a las 22 horas en la taberna Belgrano 55 del departamento de San Martín, se presenta Z4, banda de rock mendocina, y las reservas hay que hacerlas al 263-4531-905. Pasando al día de mañana, a las 21:30, mañana sábado, en Brunhill, Montevideo 463 de Ciudad, se presenta la Belfer Banda junto a las Cóclias. Y las reservas hay que hacerlas al 2616-415-377. Bueno, hoy también a las 21 horas en la casa del contratista, Almirante Brown, 1761 de Chacras de Coria, a las 21 horas se presenta Novo Jazz Fest. Friends. Y también hoy a las 22 horas en Alabama Beer, Carril Gómez y Urquiza de Coquimbito, Maipú, se presenta Leandro Lacerna y sus amiguitos de Ricota, las entradas por entradaweb.com. Sí, ellos hacen, van recreando canciones del Indio y de Los Redondos, así que la verdad que es muy interesante lo que hacen porque es un formato más acústico y está bueno ir a escuchar estas canciones, ¿no? Bueno, volviendo al día sábado, al día de mañana, a las 21:30 en la sala Marta Lertora, esto queda en la calle Clark 389 de Ciudad, la Magnolia Flamenca, Academia de Baile de Flamenco, presenta el espectáculo A Sentir volumen 2. Esto es flamenco con música en vivo, o sea, están los músicos ahí presentes y las bailarinas, ¿no? El sábado también a las 21:30 en Viña Rock Café, General Paz y Perú, se presenta Acusticazo, en este caso en modelo cuarteto, festejando el cumpleaños del amigo Daniel Fernández, cantante y guitarrista del Acusticazo, con músicos invitados, ¿no? Ya pasando al domingo, el domingo 16 a las 20 horas, Roda de Samba El Cayo, dirección por privado, con un artista invitado, o varios artistas invitados, con Nacho Bom, Alué Dumé y Dedé Vargas. Las reservas al 1213-135-010. Repito, el domingo de 13 a 19 en Jalpa Casaterra, dirección por privado en la zona de Godoy Cruz, Cristina Pérez con Corpachada, Charlie, degustación de chicha, bueno, la Rocha Andina y Emma Yura. También el domingo a las 21:30 en Viña Rock Café, General Paz y Perú. Esta actividad es muy importante porque es a beneficio. Va a haber rock y soul a beneficio de nuestro colega Zurdo Paz, que sigue con sus problemas de salud y necesitamos ayudarlo económicamente. Las bandas son The Best y Black Soul, y las reservas hay que hacerlas al 1217-638-624. Y por último, el domingo a las 20 horas, en el Teatro Quintanilla, en la Plaza Independencia, el espectáculo Canción y Canto, con los artistas Pelo Merelo, Gabriela Fernández, Facundo Merelo, Daniel Morcos y Camilo Martínez. Las entradas por entradaweb.com. Dicho esto, Gato, nos vamos a despedir hasta el próximo viernes escuchando justamente a la Belfer Banda, que se va a estar presentando mañana allí en Brunhill, Montevideo 463, junto a las Cocles. Así que escuchamos a la Belfer Banda en el tema Ciudad Acorralada. Muchas gracias por el espacio y nos volvemos a escuchar el próximo viernes.
1: Bueno, un abrazo grande.
0: Un abrazo grande, Gato. Chau, chau.

0: Bueno, continuamos en Radio Comunitaria La Mosquitera, 261-7465-759. Mensajes, por favor, lo que vos quieras, lo que vos sientas, lo que te den ganas de comunicar, preguntar o lo que sea. Che, voy a anunciar un toque de una amiga que va a ser mañana, la Melissa Budini. Va a tocar con los Chechelos en el Teatro Julio Le Parc a partir de las 21 horas. Así que entradas en música en vivo, esto, ¿no? Entradas en taquilla. Y la misma Melissa va a tocar Cantar y Bailar este lunes 17 en Encuentro en el Bodegón Doña Perla. También lunes 17, feriado. Va a estar la Caro Condito, que es una gran bailarina, ¿eh? Gran bailarina que recomiendo mucho en el Bodegón de la Perla. Así que si estás por ahí, acércate, sumate. La verdad que es buenísimo. Reservas al 261-347-6895 para cantar, bailar y etcétera.
1: Bien, muchas gracias, Gatito. Es momento ahora de la primera entrevista musical del día. Vamos a hablar con dos amigos de la casa, Kenti Gato. Ya han venido los Mató Mil, que vinieron dos veces este año. Fueron los artistas que más vinieron al Bondi Musical. Y los Chor Inferno, que vino el Tony acá a hablar también un viernes. Bueno, y ahora se presentan la semana que viene Chor Inferno, Mató Mil, y tenemos el placer de hablar con el Mati de Mató Mil y el Fanta de el batero de Chor Inferno. ¿Cómo va, muchachos? Bienvenidos al aire de En Colectivo.
2: ¿Cómo va? ¿Todo bien, che? ¿Cómo va, Luquita, amigo?
1: Todo bien, hermano. Me alegro mucho que sigan rockeando y que dos bandas que nos gustan mucho se junten a tocar. ¿Cómo va? Cuéntenos un poco qué es lo que se viene.
3: Bueno, Mató Mil han metido más propuestas, así que te hable el Mati mejor.
1: A ver.
2: Bueno, la idea va a ser una propuesta que no se ve mucho. Vamos a hacer un show con dos baterías en simultáneo. Va a ser un fly. Nos inspiramos en una banda, viste, que se llama The Osis, y nada, queríamos replicarlo acá, y justo se dio la casualidad que está el batero que nos va a acompañar, que es Luquitas, que le mando un saludito. Él ya estuvo en un proyecto así, y nada, eso, vamos a probar qué onda ese formato, lo vamos a estrenar.
1: Bien, me gusta mucho, me copa. ¿Hace cuánto que lo tienen visto este formato que querían, digamos, implementar de alguna manera acá?
2: Y yo casi a principio de año, cuando descubrí esta banda, dije, che, yo lo quiero traer a Mató Mil. Pero nada, fue como una idea vaga que quedó ahí, ¿viste? Y bueno, justo después, en abril, tuvimos la Chorifest. Fue la primera vez que lo vi tocar a Luquitas con Masacre Ninja. Y dije, che, loco, este podría ser uno de los bateros, ¿viste? Y nada, siempre quedó en ideas. Hasta que un día subí una historia de Instagram de la banda esta de Osis. Sí. Y puse, bueno, che, se viene el Mató Mil. Y justo Luquita me respondió, estoy. Y nada, después todo fue saliendo natural, digamos.
1: Fue una sí, fue una señal. La verdad que me copa, claro, mucho. Sí. Y además ustedes han tocado recién. La última vez que los vi, creo que fue en los 10 años de Chor Inferno. La última vez que vi a los Chori, creo que fue cuando cumplieron sus 10 años, que estaban con Masacre Ninja, Abandón, que también tocaron ustedes, creo que fue en el Room, si no me equivoco, corríjanme.
3: Exactamente.
1: De una, estuvo muy bueno. Y bueno, el Fanta, para quizás el que no lo relaciona, también tocó en Fusa, que lo entrevistamos a Lucio en su último show. Así que, Fanta, ¿cómo te tiene esto de tocar con los amigos de Mató Mil, que ya han tocado varias veces juntos en el año?
3: Buenísimo, buenísimo, porque es banda amiga. Ya estamos acostumbrados, los pibes son una masa. Esta noche nos comemos un asadito, de hecho.
1: ¡Vamos!
3: Así que, la mejor, la mejor. Y bueno, nada, estuvimos tocando eso en el Room por los 10 años. Y hace poco también tocamos en el Metal Combat, que lo organizan los pibes de Engendro. También ahí en el room. Nada, muy buena onda. Así que nosotros también tenemos un showcito preparado. 3 baterías van a ser.
1: La redobla.
3: La competencia. Era sorpresa.
1: Sí, bien. No, mentira.
0: Hola, ¿qué tal?
3: Pero bueno.
0: Hola, buenos días. Habla el gato por este lado. Un placer enorme escucharles.
3: ¿Cómo hace?
0: ¿Cómo va, bien? Bien, bien, bien, bien. Escúchame, Room, un nuevo espacio, digo, no es nuevo, pero es un bar cultural y a esta altura no son los únicos que tienen la oportunidad, digo, por la noche menduca que es tan bajoneante, ¿no? No tenés lugar. Bueno, está el Hard Lomo, el histórico, que por que no se nos muera nunca el viejo para poder seguir tocando allá, ¿no? Pero, ¿cómo se sienten? ¿Qué tal ese lugar? Digo, para que la gente que nunca fue al Room...
1: Pero no sé si tocan en el Room ahora, el viernes que viene. ¿Dónde tocan?
0: Ah, me mató.
2: No.
1: Bien.
2: Es en la sala Ana Frank.
1: Bueno, gato, vos has ido 1000 veces
0: bueno,
1: ahí.
0: Bueno, la Ana Frank es un poquito más chiquita que el Room.
1: Y suena muy bien también.
0: Suena de puta madre. Pero digo esto, volviendo a esto, el tema de los espacios culturales y problematizar esa situación, ¿no? Porque sostener un lugar... poder difundir, y si no la presión y la persecuta de las munis que te rompen la paciencia, está el Cala, que está ahí, el Cala que no chilla, que otro espacio cultural que se pretende instalar y que la muni le aprieta las tuercas. Bueno, importante que también se pueda seguir sosteniendo, y se sostiene justamente con ustedes, ¿no? Que tratan de resistir esa presión, esa opresión.
3: Sí, la verdad que va de los dos lados, porque, o sea, las bandas también buscan lugares para tocar y no hay, entonces los pocos que hay se tratan de sostener de esa forma, que sea, al Room hemos ido a tocar un montón de veces últimamente, porque la verdad que son de los pocos que te abren las puertas, que te dicen, sí, tenemos fecha tal día, vénganse, tienen sonido, tienen todo, te facilitan muchas cosas, entonces para la banda está bueno, tienen un buen escenario. Está en el centro, es un lugarazo. Pero es verdad que hace, no sé, yo estoy hace 10 años tocando y hemos tenido mejores épocas que ahora para conseguir lugares para tocar.
0: Tal cual.
2: Sí, yo comparto lo del Fanta y también se hace un poquito más complicado, viste, buscar los lugares. No hay muchos lugares y, por ejemplo, lugares como el Room te tratan bien, pero después otros, viste, son medios tratos, medios chotos y... Y más con la idea de meter doble bata, se había complicado un toque en la logística eso de conseguir show. Ajá. Pero nada, sí, es verdad, cada vez quedan menos lugares. Por ejemplo, este año, hace poco, le metieron un par de denuncias al Contra.
1: No.
2: En tremendo lugar.
0: Qué raro. Se
2: sintieron de bien y nada, para un... Creo que fue un sábado muerte, que iban a tocar los pibes en masacre, nada, vino la municipalidad y nos dejó tocar. Entonces, cada vez hace más difícil. Caen menos lugares y encima lo cierran, ¿viste?
1: Qué triste.
3: También otro lugar que ha hecho mucho el aguante últimamente.
1: De una, sí, yo sí, me acuerdo no, cuando cuando tocaron el año pasado con Fusa, el Lucio me dijo que era uno de los mejores lugares y que tampoco caía la policía, ¿viste? Lamentablemente que le estén haciendo esto es triste.
3: Y sí, pasa siempre, sobre todo en los lugares del centro, bueno, hay mucho vecino Ortiva.
0: Bueno.
3: Que por ahí no se banca el ruido. Igual siempre en el Contracorriente siempre el trato era tratar de terminar a la una, o sea, una cuestión respetuosa, que
1: sí,
3: fin claro. De semana hasta la una, sí. Ese quilombo no es mucho
0: bueno,
3: barro.
0: Ya lo decía
3: tampoco.
0: Luca, ¿no? Ya lo decía Luca, y estamos hablando de hace un montón de años de los viejos vinagres, hace 40 años lo decía Luca, y eso sigue, viejo, es inevitable. Y bueno, para ser un viejo vinagre tenés que haber sido un pendejo vinagre también. Es inevitable.
3: También.
1: Ahora.
3: De chiquito.
1: Totalmente. Ahora, muchachos, cuéntenlo a la gente, a la audiencia mosquitera, ¿dónde se presentan? ¿Cuándo? ¿Cómo se pueden conseguir las entradas? Tiren toda la data.
3: Bien. Ahí el Mati tira toda la data bien.
2: Bueno, la fecha va a ser el viernes 21 de agosto, va a ser en la sala Ana Frank, las entradas las pueden comprar por entrada web, lo pueden buscar al evento Matomil Mastro Inferno y si no, nuestro Instagram, matomil.ar, ahí está el nick de las entradas, vamos a vender taquilla también, Y las puertas se van a abrir a las 9. 9, 9 y media ya van a estar las puertas abiertas.
3: La Sala Frank es ahí en la calle Maipú, es al lado del Israelita. No es en el Israelita, es al lado. En el
1: Sí.
3: Israelita también se hacen muchos toques.
1: Bien. Bien, bien. Hoy vi este año, como decía, vi a Los Mató Mil. Me gusta mucho. Decía el gato que es un poco más chico que el Room, pero suena muy bien. Y eso, la verdad, que me encanta. Y me encantan estas dos bandas, los Choro Inferno, los Mató Mil, que son amigos mosquiteros. Y les mandamos lo mejor. Mucho. Mucho amor y un abrazo grande, muchachos. Lo mejor para el viernes que viene. Vamos a estar recordando la semana que viene el toque. Así que un placer y gracias por darnos una nota.
3: Gracias a ustedes por el espacio, como siempre, muchachos, haciendo el aguante ahí a las banditas. Mil gracias a la mosquitera, loco.
2: Dale, muchas gracias, Che, por siempre la buena onda, por darnos el espacio. Así que nada, los esperamos y muchas gracias, loco.
1: Un placer. Cuídense, Mati, Fanta. Abrazo grande.
3: Saludos.
2: Saludito, mi hermano.
1: Abrazo. Ahí pasaba el Mati de Mató Mil y el Fanta, batero de Choro Inferno, que se van a estar presentando el viernes que viene en el Ana Frank, el viernes 21 de agosto. Acabamos de hablar con ellos y ahora en un ratito se viene el Bondi Musical con Alejandro Sicardi. Ahora vamos a una canción y ya volvemos.

Continuamos en colectivo.

0: Le voy a contar una historia. Lo que suena es tonada pal funcional del gran Alejandro Sicardi, que lo tenemos acá, lo tengo acá al frente. Ale, ¿cómo va? Un placer.
1: Buenas, buenas, ¿cómo están? ¿Cómo está la audiencia?
0: Gracias por venir, hermano. ¿Cómo andás?
1: Muchas gracias por venir. Andamos bien, andamos con fresquito en la moto, pero estamos.
0: Bien, ah, en moto, mirá vos, sí. Con guitarrita y todo en la moto.
1: Sí, sí.
0: Bien, me gusta.
1: A veces
0: mucho.
1: Llevamos parlante, guitarra, toda la cuestión.
0: Posta. En la moto.
1: Hasta que me alcance para un auto.
0: Claro, de una. Me encanta ahí lo que suena. Es el primer bondi musical desde que volvimos de las vacaciones de invierno. Uh-huh. Así que hacía mucho no venían a tocarnos temas al estudio. Mil gracias por aceptar la invitación. No,
1: un placer. Placer siempre estar acá en La Mosquitera, la radio comunitaria.
0: Amigo.
1: Era la Cuyum, siempre estamos ahí.
0: Ya has venido, le hacías el chiste a la Angelita, nuestra productora. No vengo, ella te dice, no venías hace dos discos, o vos le dijiste.
1: No, ella no venía hace dos discos. Así que sí, hace bastante que no. Por ahí he venido con otros proyectos, he estado tocando en algún momento tango.
0: Sí, sí.
1: Pero sí, hace bastante que no venía.
0: Bastante inquieto el Ale. Hace poquito se estrenó Urbano.
1: Exactamente. En realidad se estrenó el año pasado. El 31 de diciembre del año pasado, pero no me bola nadie, obviamente, pero era el fin de año, así que estaban todos tirando petardos.
0: Ah, en otra.
1: Pero dije, tengo que sacarlo en el 2025, así que el 31 lo subí a YouTube, que es lo que yo manejo. Y después, bueno, por una cuestión de que tarda un poco más, el tema de las plataformas, que tiene que estar esto así, esto así, bueno, tardé hasta ahora que lo subí a las plataformas. Y también tuve un periodo de venta anterior. Es decir, yo el disco lo terminé el año pasado y tuve un periodo de venta online, y el físico y el disco digital, en que iba subir tres canciones nada más y después lo iba vendiendo. Con eso recuperé parte de la inversión.
0: Digamos. Eso te iba a preguntar, ¿le fue bien entonces? ¿Te arriesgaste, digamos?
1: Sí, lo que pasa es que en realidad, a ver, yo siento que nosotros hemos perdido la posibilidad de vender algo, uh-huh. ¿Viste?
0: Como que sentí que perdés si no lo vendés, ¿viste?
1: Yo sigo vendiendo el disco. De hecho, este disco, lo que están escuchando ustedes, que son las canciones con ambiente, no está subido en ningún lado. O sea, eso solamente lo tiene el que lo compra.
0: Buenísimo, me gusta.
1: O sea, Spotify no lo tiene. En YouTube solamente lo tiene el full álbum, es decir, tenés que escuchar el disco completo.
0: Bien.
1: De pe a pa, no tiene una sola pista. De hecho, el disco tiene una sola pista. No tiene. Son todos los temas seguidos y enlazados, digamos. Que tienen sonorizaciones. Están sonorizados los temas con un ambiente y eso, bueno, solamente se puede escuchar en YouTube como full álbum, en mi YouTube, y las plataformas no tienen ninguna.
0: ¿Y por qué esa decisión, Ale?
1: Porque me parece que hay que valorizar el trabajo. Nosotros, o sea, si vos vas a comprar un, ¿por qué compras un libro entonces si lo puedes tener digital?
0: Claro.
1: Pero a mí me gusta comprar un libro.
0: Totalmente.
1: Y me gusta comprar el disco a los compañeros. Ya nadie hace disco, ¿no? Es más, vos haces un disco y te dicen, ¿para qué hacen disco?
0: Sí, queda como ¿quién de lo va a ver? Muchas veces dicen,
1: no, dice, no tengo donde escucharlo, ¿no? Si lo puedes descargar también. Viene con la descarga dentro del disco. Si no lo tenés donde escucharlo, lo puedes descargar. Bien. Pero me parece que hemos perdido esa cuestión. Por ejemplo, el disco anterior.
0: Estamos menos curiosos y con menos paciencia.
1: Sí, o por ahí, digamos, a ver, las plataformas te llevan a eso, que vos es más fácil una plataforma poner el disco y tener en el celular todos los discos que querés. Pero ahí el músico no gana nada. Esa es la realidad.
0: Totalmente.
1: Digo, para poder ganar en una plataforma tenés que tener millones de reproducciones.
0: Sí, los que tienen millones, muchas veces me acuerdo de Snoop Dogg, un rapero que es muy conocido, decía, me llegó $50,000 por mes y tengo 40 millones de escuchas.
1: Por eso, ahí los únicos que ganan es Spotify, o sea, las empresas, digamos, como ganaban en su momento las discográficas. Digamos, no ha cambiado demasiado, solo cambió el soporte nada más.
0: Es una extensión de lo que era la multinacional.
1: Claro, el negocio sigue siendo el mismo, digamos, sí. Para ellos. Por eso yo sigo vendiendo los discos.
0: Pero dijiste que pudiste recuperar el dinero.
1: Claro, con eso pude recuperar la mitad del dinero. El disco anterior sí recuperé todo.
0: Bien.
1: Lo que había invertido. Y en este recuperé la mitad. Pero bueno, igual es un montón porque tuve que pagar, en este disco tuve que pagar arreglos, tuve que pagar músicos.
0: Eso te iba a decir, no vas a grabar todo, es muy difícil. Hay músicos que lo hacen.
1: El disco anterior sí lo grabé, ¿sí? Completo, todo. Y el disco anterior que fue solo. Ese lo saqué en 2022. Ese disco sí, yo me propuse hacer un disco completo, de pe a pa entero, con gráfica, todo. O sea, dibujé la gráfica, hice el diseño de las tapas, todo, completo. Y grabé todos los instrumentos que podía grabar yo y lo que no había en secuencia, que bajé de algún lado.
0: Y
1: las voces, bueno, todas. hice. Lo único que no hice fue la mezcla y el mastering, porque no.
0: Bueno, no lo sabes, no sabes hacerlo.
1: Sí. Lo sé hacer, pero por ahí llevarlo mucho a un estudio está bueno, llevarlo a un estudio profesional, que lo haga bien, que quede un buen sonido, porque si no todo el trabajo medio que lo perdés. Cuando lo aprenda lo voy a hacer yo, así que muchachos que amigos que tienen estudio, lo lamento mucho.
0: ¿El disco lo produciste vos también?
1: Sí, todos los discos los produzco yo.
0: Bien, genial.
1: Sí, todos los discos, a veces los coproduzco con el disco Graffiti, lo coproduje con la banda que tenía en ese momento. Pero sí, siempre el productor soy yo.
0: Leía una entrevista que te habían hecho cuando sacaste el disco Urbano, que decías que eran historias reales, que todos tus discos tienen un concepto.
1: Exactamente.
0: En este eran historias reales. ¿Cómo nace Urbano?
1: Hablemos un poco. Urbano es un yo siempre digo que los discos son como rejuntes para mí. O sea, son rejuntes de canciones que yo por ahí tengo. Hay canciones acá muy viejas y muy nuevas.
0: Lo que sonaba recién.
1: Esta canción. ¿Cuál es esta? Te invito a mi entierro. Sí, es una canción bastante vieja que no entró en el disco Graffiti. Y entró en este disco. Por una cuestión de cantidad de canciones. De hecho, este disco va a tener dos partes.
0: Pero la temática era similar, digamos.
1: Claro, la temática de Graffiti era un disco más, como su nombre indica, digamos, como una explosión del graffiti, ¿no?
0: Muy callejero también.
1: Muy callejero, viste, historias muy militantes, de mucha militancia, muchas canciones. En este caso, hay un contenido social en el disco Urbano, pero por ahí es un disco que con historias atravesadas por ese contexto. Entonces, por ejemplo.
0: Me gusta que tengan un punto en común.
1: Claro. Este disco tiene eso, tiene un concepto de eso. Son historias, algunas inventadas, que han salido a partir de alguna idea que se me ocurrió. Por ejemplo, hay una canción que se llama. Se me fue el nombre. Canción de Cuna y Espina, que salió a partir de una foto, por él. Después, esta canción la hice en algún momento. En realidad pensé en el entierro de un desaparecido, que no existe, no hay un entierro. Y bueno, y tiene también una especie de. Si se quiere, de crítica al ritual de los velorios y todo eso. Y así, como que historias puntuales. Esa habla de una marcha docente, la que están por poner. De una marcha masiva docente que hubo, que estamos ahí con todos teníamos fechas distintas, porque por suerte ha habido algunas marchas masivas. Y bueno, fue una marcha muy masiva docente, y bueno, de ahí salió esta canción. Y bueno, sí, son historias atravesadas por contextos. En la segunda parte del disco va a haber una canción que habla de Cromañón, con una historia de amor. Hay una canción que habla de las mujeres, de la violencia de género. Hay una canción, bueno, Se Mata, que es una canción que canto hace mucho y nunca la grabé en un disco así con banda. Hay una grabación en vivo nada más. Y bueno, pero es eso. Eso es el disco. Y todas las canciones tienen una ambientación de fondo que, bueno, que lleva un poco a estar dentro de ese ambiente. Bien. Por ahí donde se hizo la canción. O
0: sobrevuela algo similar.
1: Bien. Exactamente.
0: Bueno, Ale, te presento una amiga que está haciendo el vivo de Instagram. Es productora, conductora, operadora. ¿Cómo va, Angelita?
2: ¿Cómo está, querida audiencia? Hola, Lucas, Kendi, Ale, bienvenido. Un placer siempre. Sonando siempre el Ale con sus canciones que ahora digo, bueno.
0: Y suena mucho acá, vos lo pedís mucho.
2: Están en algunas plataformas y en La Mosquitera. Y un mimo para hacerte, cada tanto alguna oyente nos manda un mensajito. Quiero saber cuál es esa canción. Vamos, la buscamos. Es una canción del Ale Sicardi, así que bueno. muchas gracias por estar acá, cuerpo presente.
1: Aquí estamos.
0: Me gusta mucho y se copó apenas le escribimos.
1: Sí, por supuesto
0: que sí.
2: Siempre
0: tenemos. Bueno, Ale, ¿te parece que vayamos a un temita? ¿Puede ser? ¿Te podemos pedir algo?
1: Sí, por supuesto.
0: Bien. Estamos con Ale Sicardi, nos está hablando de su carrera. Y recién mencionaba su último disco Urbano que salió el 31 de diciembre del año pasado.
1: Claro. Una de las cosas que es importante comentar que me pasó en el tema de las plataformas es que tuve que modificar la tapa del disco, increíble.
0: Bueno, me diga que se pone en careta también.
1: Pone en careta, porque la tapa del disco tiene que es algo que para mí le da todo el sentido a la tapa. De hecho, el nombre está muy chiquito abajo en la frente mía, en mi frente. Puse mi peor foto, quiero decirlo. Es un código de barras.
0: Entonces, sí, lo vi.
1: Entonces no me aceptaba la plataforma, así que en Spotify tampoco van a encontrar la tapa original porque...
0: ¿Pero por qué te decía que no?
1: Porque no puedo poner el código de barras en las tapas. Así que tuve que modificar la tapa de mi propio disco. Esas son las plataformas, para aquellos que las defienden tanto. Así que bueno, eso también aclararlo, porque bueno, yo decía, pero escuchame.
2: Un código QR seguro que sí, y es lo mismo, digamos.
1: Claro, sí, sí, sí. No, al parecer no puede haber código, por no sé por qué razón, pero no te lo aceptan las plataformas. Entonces, bueno, modificar el arte de tapa de un disco por eso, la verdad que es bastante molesto. Un planteo que le hice al Inamo y me dijeron, ¿qué quieres que hagamos? Dice, es así. Pero bueno, lamentablemente pasan estas cosas, ¿no? Que ellos mandan. Voy a hacer una canción cuya letra no es mía, sino es de Eduardo Latino. Una canción que está atravesada por la lucha popular en general. Yo la relacioné con la lucha por el agua en el video que están en YouTube, en el que se llama Lyric, video Lyric, que se le dice, que tiene la letra. Pero bueno, él me dijo que era más amplio que eso. Y bueno, acá va letra de Eduardo Latino, periodista y poeta de Mendoza. Y
2: amigo de la casa, un abrazo.
1: Amigo, un amigo. Y bueno, arde.

0: arde, arde el sinfín de la historia.
1: Acaba de cantar.
0: Bueno, esa canción tiene una producción musical de un grupo que viven ahora en Rawson, a los que les quiero mandar un saludo grande, que son Mutandia. Ellos hicieron toda la producción del tema, yo mandé solo las voces y nada más, solo la voz, y ellos armaron toda la música. Es un tinco electrónico, este es el tema que cierra el disco, y bueno, la verdad que se recoparon con el tema. Una de las particularidades que tiene este disco también es que tiene distintos arregladores, entonces los temas suenan bastante distintos entre sí, porque tiene mucho del trabajo de distintas personas, distintas cabezas.
1: Una visión distinta cada
0: exactamente,
1: tema.
0: Pensando los arreglos.
1: ¿Eso fue a propósito?
0: Surgió como idea en algún momento que con Eduardo estábamos armando este disco, que al final no pudimos después hacerlo los dos, pero surgió como una idea que estaba ahí para que no sonaran los temas iguales por ahí. Y bueno, y después como quedó esa idea y yo la tomé y la seguí como en ese plan, digamos. Entonces hay algunos temas que los arregló Andrés Musolino, que es guitarrista, era el guitarrista y parte de, arreglador también del CAC, del Club Atlético Guitarrita. Algunos temas los arregló, hay un tema que lo arregló Martín Resmazud, la parte electrónica, también Andrés. Bueno, y hay distintos arreglos. En las descargas...
1: ¿Resmazud del
0: Martín Resmazud? Claro, debe ser pariente, me imagino. Ah. Pero sí, él hacía tango electrónico y él hace el arreglo electrónico del primer tema, que estuvo bueno porque en realidad estaba hecho el arreglo de guitarra. Le dije, che, ¿querés poner electrónica? Bueno, vamos. Y bueno, y después también están los chicos de la Zapada Folclórica, que hicieron el arreglo de un tema. Bueno, y así, variado, digamos. Los chicos de Ipaqué también, que hicieron el arreglo de otro tema, que es la banda mía de folclore, que hacemos folclore peñero, pero bueno, los llamé para hacer algún arreglo y hicieron ese tema también. Así que bueno, tiene esa variedad que está interesante, porque bueno, eso es lo más difícil en un disco, encontrar la variedad y poder no sonar que no todos los temas suenen iguales. Entonces, está bueno también que haya más cabezas pensando.
1: Y hablas de buscar que no todos los temas suenen iguales, tenés una banda de folclore, una agrupación. ¿Cómo elegís los temas? Este para mi conjunto y este para Alex Sicardi.
0: No, generalmente los temas de Alex Sicardi los hago con una banda específica que es la que toca en este material.
1: ¿Entonces te ayudan a componer la música?
0: No, las músicas las hago yo y las letras también, generalmente. Bueno,
1: arreglos, caso, digamos. Son
0: los arreglos, exactamente. Sí, obviamente me van preguntando, qué sé yo, y vamos... generalmente hacen muy buenos arreglos, así que no tengo nada que decir. Pero a veces, bueno, de eso, che, mira, acá te gusta esto. Pero generalmente, sí, se trabaja... Por ejemplo, el disco Graffiti se trabajó en conjunto, se trabajó todo en conjunto y fuimos armando los arreglos en los ensayos. Pasa que hoy es muy difícil mantener una banda y que ensayes y todo el tiempo, ¿viste? Porque más como solista, que no hay laburo, entonces no podés estarles pagando y no hay toques, entonces también, ¿viste?, mantener... Por eso hace tiempo yo decidí trabajar de esta manera, de decir, che, ¿vamos a grabar un disco? Bueno, acá les pago, grabamos.
1: Autogestión pura.
0: Exactamente. Y bueno, eso es una inversión, pero después, bueno. Y cuando lo tenemos que tocar, está todo escrito, así que nos juntamos a tocarlo. Pero bueno, eso es cada tanto. Hoy el valor de una banda, por ejemplo, en mi caso, no baja de los 500 mil pesos, porque obviamente hay que pagarle al músico menos, mínimo 80 mil pesos, 100 mil pesos. Es algo que... Y somos 5, 4. Sí, sí. Entonces, ¿quién pone eso? ¿Qué municipio te dice? Sí, nomás. Es muy difícil. Entonces, generalmente salgo a tocar algo con el percusionista o con... o sea, las bandas que se mantienen son las que son grupo en sí. Por ahí que es como el caso de mi banda Ipaqué, que somos 3 y vamos por la misma todos. Y bueno, no son mis canciones ahí, digamos.
1: ¿Y cuándo fue la última vez que tocaste, Ale? ¿Cómo este año?
0: ¿Con banda?
1: ¿Con banda o solo?
0: No, solo la última vez que toqué. Bueno, toqué el fin de semana pasado
2: en
0: la Peña por el Agua. Sí.
1: Bien.
0: Que hacía también bastante que no andaba tocando.
1: ¿Y con la agrupación hace mucho?
0: Y con la agrupación de folclore y paquete tocamos también la semana pasada en la Peña Altara.
2: Eso te iba a preguntar, ¿no? Porque... Digo, la última vez que charlamos, me acuerdo que fueron hace unos gobiernos atrás y ya tenías como, porque también docente, ¿no? Uh-huh. Para, para sobrevivir también un poco, porque ahora los docentes acá en Mendoza, la última vez tenías son como 5 trabajos, 10 turnos.
0: Claro.
2: Y hoy por hoy la gestión cultural, que bueno, que no hay, que bueno, aguante el cala.
0: Sí, digo, sí.
2: Que es lo que está
0: muy difícil. Está muy difícil también poder decir a las personas, che, hay que pagar una entrada de 15.000 pesos, que es lo que deberíamos estar cobrando. Entonces es muy difícil. Yo otra vez pagué para ver una obra de teatro y me dolió 15.000 pesos, porque decís, che, me compro unas milanesas.
1: Quizás
0: con eso.
1: No es caro, no, pero obvio cobramos que no. Tan poco que termina siendo
0: obvio que
1: caro,
0: no es caro
1: lo barato.
0: Obvio que no es caro. Si vos ganás 8 millones de pesos, no es caro. Claro. Pero no ganás 8 millones de pesos.
1: Exacto.
0: Entonces, bueno, es muy difícil, viste, que la persona tiene que ir y consumir. O sea, yo mismo. Yo no voy a ver a ningún. A mí me encanta ver música, teatro, y salgo una vez por mes, porque es como que. Digo, y incluso resigno el asado para salir a ver algo.
1: ¿Cómo hemos perdido, Ale, la clase obrera, esto del intercambio cultural, el poder ir a ver una obra, una banda, incluso con entradas? Acá todo el tiempo tiramos data cultural y las entradas 5, 7 lucas, y vos decís, no ganan nada.
0: No,
1: y eso
0: no.
1: Que tampoco se nos hace barato, lamentablemente.
0: No, por eso. Es muy complicado eso, mantener una cierta constancia, digamos. Y bueno, si tenés una banda atrás es muy difícil. Por eso yo a mis músicos nunca les digo, che, tengan a tocar gratis, porque no se puede. O sea, tienen que. De hecho, este año quise presentar el disco y no se dio, porque iba a quedar muy, muy, muy lejos de, o sea, con muchas deudas, yo, porque tenía que pagarles a ellos. Y bueno, hicimos un ensayo, vi que no se vendían entradas y dije, bueno, chicos, no vengamos, no ensayen más. O sea, no. Y no hice la presentación del disco urbano en vivo. Porque no se pudo. Porque no puedo quedar con deudas yo tampoco. Entonces uno empieza a pensar desde ese punto, porque si no lo puede seguir. Digo, a ver, ahí vas a tener artistas que te van a decir, no pongas eso en las redes, porque resulta que te. Sí, es la realidad, aquí es lo que va a poner. Si vos sos un trabajador, no sos una estrella de Hollywood. Pero bueno, está en la manera en la que uno ve las cosas. Yo le digo a la gente, che, no lo hice porque no había gente, no había entradas vendidas. ¿Será mala publicidad? ¿No te va a dar nadie? Y bueno, ¿será? No sé. Pero
1: o
0: digo,
1: será la crisis.
0: O
1: no
0: será
1: sé,
0: la crisis.
1: Claro.
0: No, claro, pero es la realidad, digamos, que vive uno y que está bien decirla también. Porque si no es como que todos somos, ¿viste? Si ponemos la fotito mejor en Instagram, ponemos la mejor carita para que venga alguien y nos saque una foto. Decimos lo que no hay que. Bueno, entonces es como si
1: somos un producto.
0: Somos una mentira, ¿viste? Entonces me parece que hay que tener en cuenta que somos trabajadores del arte y como cualquier trabajador está sufriendo la situación. Entonces, por eso te digo, es un poco medio al contrario al sentido que los artistas te marcan. De hecho, mucha gente me dijo, ¿cómo vas a decir eso? ¿Cómo vas a decir que no pudiste vender entrada? Eso no es buena publicidad. Es la realidad, viejo. Yo no le miento a la gente.
1: Totalmente.
0: Es lo que pasa. Y bueno, así que esa es la situación, digamos. Pero bueno, uno la sigue, yo sigo grabando, sigo haciendo cosas. Por suerte, con mi trabajo y un montón de cosas, me pude comprar.
1: ¿Vos sos profe de canto, Ale?
0: Soy profe de canto en una escuela artística, en la Oliván. Le mando saludos a mis queridos alumnos.
1: ¿Te piden temitas todo el tiempo?
0: No, ellos cantan. Mira, yo en el primer nivel, que siempre le digo a mis compañeros docentes también que hagamos eso, siempre como

0: artistas de otros países que han en YouTube, no sé, creo que estaba escuchando una entrevista que te hacían, no sé en qué país, pero estaba, viste su vida. ¿Cómo es eso? ¿Cómo ha sido el intercambio, colegas de otros lugares?
1: Mira, se dio, se siempre se da, obviamente. Yo he conocido por, bueno, por viajar también, mucha gente. Y bueno, a veces también, viste, también se copan a cantar un tema tuyo, o vos te copas a cantar un tema de ellos, y se va moviendo la música. Se dio mucho en la pandemia. Yo en la pandemia laburé un montón en eso. O sea, porque estaba en mi casa y, por suerte, tenía un trabajo que lo podía hacer desde mi casa, que era la docencia. Y por suerte pude generar esos espacios a nivel internacional por ahí, por las redes. Se dio mucho en la pandemia esa situación de que, como no había dónde tocar, bueno,
0: Te expandiste gracias a la virtualidad.
1: claro, se armaban esos especies de recitales, viste, cosas online, y que bueno, y uno iba y ahí te conocía gente por ahí. Por ahí salieron después viajes después de eso. Así que
0: ¿Viajaste mucho después de la pandemia?
1: viajé a, sí, bueno, después económicamente costó más, pero de todo, viajé a Colombia, viajé a Chile, hice un viaje por Atacama durante un mes. Y en Colombia fuimos unas 2 semanas a
0: Que hoy están pasando un momento
1: sí,
0: bastante
1: justamente amigos de
0: complicado.
1: Cali, que me he estado comunicando con ellos, de que, bueno, han estado bien, pero bueno, a su alrededor hay algunas casas que se han caído y bueno, eso. Así que bueno, esa es la posibilidad que te da por ahí
0: Viajar
1: la
0: con la
1: música.
0: música
1: Por
0: no
1: ahí.
0: debe haber nada más hermoso que...
1: Sí, porque aparte se tejen canciones, se tejen situaciones, conoces otras historias, es lo más lindo, digamos, porque conoces también los lugares, cómo piensan. Para mí es lo más lindo. De hecho, hace poquito fue a Buenos Aires y justamente vine componiendo, que no, todavía no he hecho la canción, no la he terminado, pero venía componiendo eso. Aprendí a hacer una décima, ponele, que yo no, nunca había hecho una décima. Y después le puse música. Y también por estar ahí con gente que hacía eso, y conocer historias de personas, que en realidad es, de eso escribimos. Así que como que es el insumo también.
0: Así es. Ale, ¿te podemos pedir otro
1: Sí, por
0: temita?
1: supuesto.
0: Otra canción, lo que vos quieras. Estamos
1: Bueno.
0: con Ale Sicardi, está hablando de su carrera, también de su
1: Vamos a ver
0: último
1: si sale esta.
0: disco.
1: Vamos a ver
0: Vamos.
1: si sale esta. Está difícil, por eso digo, vamos a ver si sale. Bueno, esta no tengo que presentar a quién se la dedico.

0: estoy regulación de padre.
1: Creería que no.
2: Bien. ¿Te sentís un poeta, Ale?
1: Yo soy primero poeta.
2: ¿Sos poeta?
1: Sí, de hecho, este año ya me puse a buscar, a elegir poemas porque quiero hacer un par de libros. Soy primero poeta, soy antes poeta que cantautor. Me gusta mucho la poesía, me encanta escribir poesía.
2: ¿Qué lees de poesía?
1: Leo poco a poesía, eso es la realidad, pero me gusta escribirla. Siempre me acuerdo de mi primer libro, de hecho lo recuperé, estaba en una caja guardada el primer libro que leí de poesía, que fue de Rubén Darío, Azul. Y lo encontré la otra vez y lo tengo guardado porque es un tesoro para mí el haber leído desde que era chiquito poesía. Y bueno, y después poetas mendocinos, lea mucho. Me gusta mucho Silvia Brengio.
2: ¿Lees mucho Gustavo, literatura mendocina?
1: Me gusta leer literatura mendocina. No tanta, pero soy poco lector. Ahora que dejé, hoy justamente hablaba del tema del celular. Desde que saqué el Instagram y el Facebook del celular, desde el año pasado, empecé a leer de nuevo. Así que estoy muy feliz de eso.
2: ¿Lo hiciste a propósito porque sí, estabas perdiendo concentración?
1: Porque me parece que las redes... es tan difícil. Es difícil y a la vez fácil derrotar a los magnates tecnológicos, ¿no? Porque si se corta la luz, se acaba la tecnología. ¿Viste? Entonces como que nosotros mismos necesitamos el Instagram, necesitamos el Facebook, necesitamos esto, necesitamos el otro, y todo es de ellos. El WhatsApp mismo, o sea, además, si pudiera dejar el WhatsApp sería maravilloso, porque lo uso porque soy parte de las escuelas y te mandan todos los mensajes por ahí, y también uno se comunica por ese medio, pero sinceramente cuando no lo tenía también no me pasaba nada, o sea, me comunicaba igual.
2: Sigue la vida igual.
1: Entonces, lo saqué con esa intención, digamos, de que me estaba cansando de pasar con el dedito y de no ver nada. Entonces ahora prefiero ver menos, pero ver.
2: Y controlar tus gustos, algoritmo.
1: Sí, y ver, o sea, y encontrar por ahí en otras cosas que no son la pantalla, ¿no? Porque ¿cuántas cosas vemos realmente en lo que vemos? Pasa un cantante, si no dice, ¡hola! ¡Acá estoy! Vos lo pasás, es increíble. No ves ni 4 segundos. Ese es el tiempo que está calculado, 4 segundos, ¿no? De atención. Entonces, yo de hace tiempo decidí hacer eso y la verdad que estoy muy contento de hacerlo. Por eso justo cuando me pregunté hoy, lo pusimos en la historia de Instagram.
2: Sí, sí.
1: Y yo ni lo vi.
2: Y te estás perdiendo el vivo también.
1: Ni lo vi porque claro, lo tengo en la computadora nada más. Lo uso para cuando tengo que subir algo y...
2: Está bien, porque si no, con el celular en la
1: sí,
2: mano...
1: Sí, y sentí que me era mejor. Por ahí también tenés eso que te dicen, pero ¿cómo te publicitas como músico? Por eso no... Bueno, no sé, qué sé yo. Iré a tocar una plaza. No sé.
2: Claro.
3: O sea, este Instagram es un exclusivo, este vivo es una exclusividad absoluta.
1: La verdad es que no... La verdad es que me sentí más cómodo haciéndolo. Por ahí hay gente que no se siente cómoda no estando conectada en eso. Yo sí.
2: No es fácil acostumbrarse.
1: Lo disfruté de no tener que estar mirando la pantalla todo el tiempo. Hay veces que me olvido de cargar el celular, que se lo dejo por ahí tirado.
2: Admirable, pero es muy difícil de hacerlo.
3: Es muy difícil, pero todas las personas que conozco que lo han hecho, sobre todo dejar las redes y demás, son todas experiencias positivas.
1: Sí.
3: Conozco gente que lo ha hecho para poder rendir en la facultad o para poder concentrarse en otra cosa. Que
2: y mejorar la comprensión lectora pasa mucho también.
3: Total. Sí, y que incluso conozco gente que se lo propone que en el año, 3 meses al año, desconecta de sus redes, ponele. Y todas las experiencias son positivas. Hay que tener la actitud, ¿no? Es decir, voy a hacer esto.
1: Yo lo hice por una cuestión de que me quería salvar de eso. No es una cuestión, digamos, de que... Sé que por ahí es lo necesario que deberíamos estar haciendo para por ahí no darles tanto poder a esta gente, ¿no?
3: Y total, además, ¿no? Esta postura importantísima.
1: O sea, ya pensar que un algoritmo te está diciendo lo que vos tenés que ver es como fuerte, ¿no? Es decir, che, la verdad que es como ir a una librería y tener todos los libros que a vos te gustan, ¿viste? Sí. Y bueno... ¿Y dónde están los otros? No sé, me pasa eso. Es como que sentí que estaba viendo lo mismo. Por ejemplo, hay una cuestión que todavía no puedo salir, que es YouTube, a veces que lo veo mucho por las noticias. Pero también hay veces que digo, che, no veo nada. No, yo no veo nada. Porque me siento bien haciéndolo.
2: Me gusta mucho. Hay un disco de Babasónicos, Jessico, que en una, al final de una canción dice: no deje que el disco lo controle, es usted el que debe controlar el disco. Muy bueno, vas a acordar de esto que decís. Te mandaron un saludo, un auténtico acá, un abrazo con mucho cariño de Ale, con mucho cariño a Ale Sicardi, de parte de Hugo y Lola, de acá, de Bermejo. Gracias por ser franco, Lola, directo, querido. Y una gran virtud de ser humilde. Gracias por ser un guerrero de lo justo. Bueno, qué hermosas qué palabras.
1: Qué bonita, Lola, te lo quiero ver.
2: Un crack. Bueno, me interesaba preguntarte algo por un tema de las canciones.
1: Sí.
2: De acá, de Urbano decía de las influencias, sí. El 2001, Cromañón. Recién mencionaste sobre una historia de Cromañón. El disco se estrenó un 31 de diciembre. Cromañón fue, creo que un 31 de diciembre a la noche.
1: Sí, pero no hay relación. No, no, simplemente lo hice porque no quería que pasara el año sin estrenar el disco.
2: ¿Y cómo fue lo de Cromañón? ¿Te habrá pegado? ¿Lo habrás vivido? Fue un momento. Yo me acuerdo, era chiquito.
1: Sí, de hecho estuve leyendo un libro hace poco sobre
2: ¿qué libro?
1: De Cromañón. Para que se me acuerde el nombre. La música perdida.
2: Ah, bien.
1: Muy lindo libro.
2: ¿Novela o relato de lo que pasó?
1: No, es un libro que habla del rock. Hace un recorrido del rock y llega a la parte de Cromañón. Bien. Fue escrito unos años después de eso. Así que fue algo...
2: ¿Cómo nace la canción?
1: La canción de Cromañón, en realidad, yo en ese momento tocaba... Es más, fue después de Cromañón, porque Cromañón era más chico, pero... Como que lo traje, tocaba con la Paula Cassian y ella hacía blues, entonces me imaginé una historia de amor, así, entre una persona que pierde una, no sé, una persona dentro de Cromañón. Y lo hice blues porque en ese momento...
2: Qué claustrofóbico todo, ¿eh? Qué trágico.
1: Sí, sobre todo, a ver, lo que llevó a eso, digamos, porque me parece muy interesante el libro este porque explica, digamos, lo que fue llevando a eso, que pasara eso, digamos, que no fue solo...
2: Hubo señales.
1: Hubo señales, había pasado ya antes otras cosas, el tema de las bengalas, viste, como ese descontrol que había en situaciones y que también, viste, o sea, se sumó todo, digamos, no solo la corrupción, pero no fue solo culpa de la corrupción, sino culpa también de las personas, o sea, meter un niño en un baño como salita de...
2: Las bengalas en un lugar cerrado.
1: Claro, viste, todo eso era un común que fue llevando a eso y bueno, ese fue el culmine de una situación que venía pasando, digamos, y que bueno, sufrieron esos chicos, pero todos los que estaban ahí, digamos, ¿eh? Pero en realidad venía pasando y ya era un descontrol total de las bengalas y la cuestión del... Ya había pasado antes, de hecho, y no solo acá, en otros lugares también. Y bueno, eso me gustó del libro, eso, ¿no? Que hay también una crítica hacia nosotros mismos también, ¿no? O sea, que no era solo una responsabilidad solamente de los que dirigían en ese momento, ¿no? Sino de nosotros también, hacernos cargo también de lo que pasa, digamos.
2: ¿Salen muchas canciones de la lectura, Ale?
1: De la lectura, a ver, por ahí surgen ideas, por ahí surgen... A veces me surgen más ideas de, qué sé yo, estoy hablando con alguien y me dice una frase o algo y ¡pum! Y se me ocurre, podría ser una canción. Por ahí no salen tantas canciones. Últimamente no salen tantas canciones. De hecho, escribo mucho menos que antes y compongo mucho menos que antes.
2: ¿Estás como teniendo los cuadernitos a buscar letras?
1: Sí. Porque también tengo mucho material que no he sacado y que por ahí va entrando, ¿viste? Como los discos son temáticos, ¿viste? Siempre queda algo por ahí. Incluso temas que quedaron fuera de otros discos, por ahí los retomo. En el disco solo, por ejemplo, el anterior, hay un tema instrumental que no sé, lo saqué de cuando componía, ni siquiera sabía tocar muy bien la guitarra, entonces lo componía en la computadora. Y después, claro, cuando fui a tocar no me costó un montón. Pero digamos, o sea, de mucho tiempo, y dije, podría entrar acá. Y los tengo guardados, por suerte, porque siempre me grabé, aunque sea con lo mínimo que tenía, me grabé. Y bueno, siempre hay mucho material. Y por ahí van surgiendo. Ahora estoy armando un disco que en realidad está compuesto ya, que es un disco que lo quiero armar, que lo traje acá, vinimos una vez a la radio, de hecho, con Marcela Gutilla, que es una... Ella escribió un libro que se llama Malherida, que habla de su historia de violencia de género, y yo hice varias canciones con las poesías de ella. Bueno, ahora estoy en eso y en la segunda parte de este.
2: La segunda parte de este cerraría como una trilogía, porque pensaba graffiti urbano es como muy callejero, nada que ver, ¿no? No hay una...
1: Son, o sea, a ver, tiene una similitud, porque uh-huh. son historias, pero por ahí graffiti es que tiene más que ver con haberlas vivido yo las historias. Y este tiene más como historias inventadas o historias que
2: qué bueno.
1: Y tiene es más amplio en la temática por ahí. Hay un bolero que habla de Malvinas, por ejemplo.
2: ¿Te interesa mucho la política, por lo que estás diciendo?
1: Sí, sí, siempre. Sí, en mi YouTube va a haber política y ciencia. Son dos cosas que me gustan. Música
2: la
1: por ahí.
2: Ciencia,
1: poco.
2: Ahora que los
1: compadres. Sí, pero si vos no escuchás música. Sí, escucho por ahí, pero tengo un montón de discos para escuchar, pero claro. Los escucho a veces en el celular, los paso al celular y los escucho. Tengo muchísimo material musical, pero por ahí no es lo que veo generalmente. Me gusta mucho la política, me interesa mucho. Pero bueno, digamos, me gusta y va en las canciones también. Bueno, esta canción es la muestra de eso, digamos, como esta última que canté.
2: Salpica todo. Ahí el gatito manda un saludo y dice, mira. La Paula Cassiani de los alfajores.
1: Exactamente.
2: Que el Carlos tiene su columna, tuvo su columna hasta hace un ratito.
1: Sí,
2: antes de que vinieras.
1: Ah, mira.
2: Bien. Ale, ¿te parece que toques un temita más para despedirnos?
1: Sí, señor.
2: Por favor.
1: Sí, señor.
2: Estamos con Ale Sicardi.
1: Vamos a hacer algo, ya que lo hemos nombrado.
2: ¿De qué nos vas a cantar?
1: Voy a hacer una canción muy simple. El disco solo es un disco... Justamente, tiene ese nombre porque... Primero que lo hice solo. Y segundo que... Son todas historias personales. Fue un disco rupturista en mi... Porque yo venía de grafitis. Y por ahí cuando hice ese disco, que tiene canciones de amor, canciones
2: muy íntimas... ¿Un corazón roto, Ale?
1: Muchas veces. Bueno, se hacía el, ¿viste? Se hacía el programa de... No, lo que pasa es que... No, bueno. Yo igual digo que el amor es mental, así que no... Discúlpenme los que hablan del corazón, pero el amor es mental. Ajá. Es re duro.
2: Punto.
1: Bueno.
3: Además, es re loco escuchar eso de un músico, güey.
2: Claro, claro, uno espera otra cosa.
1: No, el corazón. ¿Qué corazón? Si no, te podrías olvidar de las personas. Bueno, entonces. Después hacemos un programa de eso, de amor. Hay que hacer un programa de hablar del amor, que es un tema interesante. Bueno, esta canción es una canción de amor. Es la penúltima canción del disco y yo se la hice a mi hijo. Y es parte del disco solo. La hice la poesía cuando nació Agustín y la música mágicamente no se apareció una mañana, me levanté, pum, como 3 o 4 meses después y encajaba perfectamente en lo que parecía que me la había compuesto al mismo tiempo. Es una canción muy simple, pero que voy a hacer una cosa que no se hace en radio.
3: Mientras afinaste, cuento. Abrazo para Ale desde Entre Ríos, entre un montón de mensajitos y corazones que han aparecido por aquí, por el vivo de Instagram.
1: Eso lo puso antes de que diga lo del amor es mental, si no lo sacamos. Bien. Nacimiento.

0: Qué hermoso tema, Nacimiento. Felicitaciones a Ale, ponen bueno, a Silvia, un beso, Silvia.
1: Y vos sabés que ese tema, siempre que está mi hijo, lo canto y empieza, otra vez con la canción, papá. Ya está grande, entonces.
0: Te compuso un tema, pibe.
1: Flaco, ¿qué onda? Y me dice, otra vez con la canción. Y así lo dice delante de toda la gente, ¿viste? Cosa que quede claro que deja de molestar. Por eso ahora aproveché para cantar lo que no está.
0: Bien, no te va a decir nada.
1: Claro, imagina.
0: Bueno, Ale.
2: Desde Entre Ríos, que no lo nombré, Lucio Albi Rosa.
1: Ah, Lucio.
2: Ahí está.
1: Bueno, con Lucio tenemos algunas composiciones. Tenemos algunas composiciones. Y le adelanto a Lucio que las estoy empezando a trabajar. Para grabar algunas de las que hemos hecho juntos.
0: Un abrazo a Ale que nos escucha. Bueno, Ale, queremos agradecer por tu tiempo, por haberte copado, por cerrar este viernes, esta semana, con el Bondi Musical. Así que fue un placer, amigo.
1: No, gracias, gracias a ustedes. Y bueno, siempre esperemos que no saques 4 discos antes de venir. No, yo saco discos lejos, aparte, ni siquiera que saco discos todos los años.
0: Antes de fin de año.
1: Sí, hay que venir.
0: Bien, ¿querés recordarle dónde pueden escuchar tu disco?
1: Mira, el enlace más directo es mi blog, que lo mantengo hace muchos años porque está toda mi carrera prácticamente ahí en cartelitos. De hecho, cuando quiero buscar algo lo busco ahí en el buscador. Es alesicardi.blogspot.com. Y ahí está todo. Incluso pueden ver hasta mis carteles más antiguos, por ahí 2007, 2006. Los primeros pasos en la música. Así que bueno. Ahí está. Y ahí están todos los enlaces a las redes sociales, a las plataformas y todo eso.
0: Genial. Muchas gracias, amigo. Abrazo gracias a ustedes. Grande. Un placer. Gracias a ahí acaba de pasar Alejandro Sicardi, nos estuvo cantando canciones y hablando de su carrera musical. Ahora vamos a un pequeño tema y volvemos con el final del programa.

0: Volvemos al aire de En Colectivo. Lo que suena es No Puedo Dejar de Usted Señálemelo, este trío mendocino nuestro. Son los chicos de Usted Señálemelo que vuelven a presentarse en la provincia. Esta gran agrupación mendocina que ya tiene impacto internacional hace una década en el panorama del rock, en el mundo del rock. Viene con Términos y Condiciones Tour. Usted Señálemelo vuelve a Mendoza. Como te decíamos, el trío mendocino regresa a su provincia para presentar en vivo Términos y Condiciones, su cuarto álbum de estudio, en el marco de una gira nacional que marca un nuevo capítulo en su evolución artística. Se van a estar presentando el viernes de la semana que viene, viernes 21 de agosto, en el Auditorio Ángel Bustelo. Apúrate porque quedan las últimas entradas para ver a los Usted. La última vez que vinieron, si mal no recuerdo, fue en el Maipú Arena, la banda de Juan Zayek, Gabriel Cocorosco y Luca Begheri Petrich emprenden el Términos y Condiciones Tour, una serie de shows que recorre distintas ciudades del país con un formato más cercano e inmersivo. Es el cuarto álbum, como te decíamos. En este disco profundiza un corrimiento que ya venía insinuando en sus últimos lanzamientos. Lo que se escucha es una búsqueda un poquito más electrónica en lo sonoro. Tiene colaboraciones con Portugal Andemán, la banda estadounidense. Lo produce Rafa Arcaute y La Madrid. Un disco que construye un universo donde convive el pulso de la pista, la tensión contenida y una sensibilidad que se despliega en capas, alejándose de fórmulas previsibles. Me hacen acordarlos, Usted Señálemelo, un poco a los Ilya Kuryaki, de cómo, siendo tan pibitos, sacaban gran material artístico. Así que te recuerdo, vienen a... Ya están en la provincia, se presentan el viernes que viene en el Ángel Bustelo, ahí en Virgen del Carmen de Cuyo 610, en la ciudad de Mendoza. Quedan las últimas entradas, de preventa 2, están a 50.000 pesos. Podés conseguir las entradas en flashpass.com.ar. Produce Feliz Agencia más DF Entertainment. Así que ya sabes, una gran banda mendocina que hay que apoyar. Ahora, bueno, Angelita, le recordamos a la gente lo que nos une el domingo con los amigos de Giramundo.
1: ¿Podés creer? Tuve que venir, dejar de trabajar con las manos en la lavandina. Venir a recordar que les estamos esperando este domingo porque empieza hoy mismo, exactamente, el 7722 Film Fest. Un festival ambiental que va a recorrer todos los territorios. Empieza hoy viernes 14 en la Biblioteca Dionisio Chaca. Esto es en, ya te digo, Belgrano 56, de allá de Eugenio Augusto San Carlos. Hoy a las 19 empieza el Festival de Cine Ambiental con una película que se llama La Hija del No. Es una película dirigida por Silvina Hermosa, un documental. La histórica lucha de Esquel cuenta en contra de la mega minería. Además de la resistencia, la obra explora cómo el activismo socioambiental atraviesa los vínculos familiares y comunitarios. Así que bueno, si quieren prenderse a este festival que va a estar hasta el 24 recorriendo todos los territorios, empieza hoy en San Carlos. Y el domingo... El domingo tiene varias. Está en La Pega, en La Valle, en Mendoza, con La Tierra Explota, El Tiempo Se Acaba. Y aquí en El Bermejo vamos a estar con Doctor Cerebro.
0: Peliculón de ciencia ficción.
1: Un peliculón de ciencia ficción. Nos decían la única película de ciencia ficción local independiente de producción mendocina, dirigida por Pablo Párez. El Comando 7722 emprende un peligroso viaje para salvar la última IA del planeta y recuperar el agua dulce. El spoiler, todo sale mal. Así que bueno, pueden venirse este domingo, no se suspende por mal tiempo, vamos a estar adentro del galpón, calentitos, va a haber una cantinita muy popular con unas pizzetas, algo para compartir, porque a las 19 en puntísimo se enciende la pantalla y se empieza a reproducir esta gran película de ciencia ficción. Va a estar la presencia del elenco. Después de la película va a haber un encuentro, debate, ahí una charla, un compartir. Así que les esperamos a todos y todas este domingo a las 18. Desde las 18 vamos a estar esperándoles. 19 bien. Se prende la película sí o sí, ni un minuto después.
0: Bueno, y como decía la Angelita, después hay pizeta, hay birra, hay jugos, precios populares, como siempre ofrece La Mosquitera. Yo vi la peli, tuve la suerte de verla en la nave cultural, Doctor Cerebro. Me gustó que se haga ciencia ficción acá en Argentina. Un género que no es muy popular, quizás tampoco en el mundo, pero que no suele ser muy relevante en los grandes cines. Así que me gustó mucho que sean artistas locales.
1: Además, un temón, que lo mismo lo estaba tocando también el Ale.
0: Lo pusimos
1: también,
0: el martes.
1: ¿No? Porque toca esto de las redes sociales, la inteligencia artificial, los magnates o magnates, los tecnoempresarios, esto, el futuro, hacia dónde vamos, con qué agua vamos a llegar a este futuro con este consumo que tenemos excesivo de IA y de tecnologías. Así que bueno, el planteo de la peli está súper más que interesante. Así que les esperamos a todos, el festival va hasta el 24. Y otra que quiero contar es que la agrupación Contraimagen, este día viernes hoy en la Casa Karl Marx, abre sus puertas a compañeros artistas de Mendoza. Les invitan al encuentro abierto de la agrupación Contraimagen para pensar el presente y futuro con deseo y convicción de seguir adelante desde el arte, confiando en que nuestras diferencias enriquecen y construyen cultura. Así que acércate a la calle Ayacucho 131, esquina Casi Rioja. También van a tener una barra amiga, música, encuentro. Es un encuentro de artistas para, bueno, seguir organizándose en esta disputa cultural también desde el arte tan necesaria.
0: Bien, me gustó mucho. Bueno, hemos llegado al final del programa. Los esperamos el domingo. Venite, el lunes es feriado. Venite a partir de las 18 y ves cine acá en La Mosquitera, ves una peli, un gran plan, y después te comes unas pizzetas, te tomas algo, charlas con el elenco, le podés hacer una pregunta, yo pude hacerles una pregunta cuando los vi, son muy piolas, siempre, el Seba es parte de En Colectivo, sale todos los jueves, tiene su columna. Así que un placer que vengan y presenten su peli acá junto con los amigos de Giramundo y La Mosquitera.
1: Buenísimo, y nos vamos, y en un ratito viene Temprano para Imposible y en la noche de Cuyo al País, el programa del folclore nuestro para todo el país.
0: Chao, Kenti. Abrazo grande.
2: Chao, compas. Un gusto compartir hoy.
1: Un abrazo grande.
0: Un saludo a todos. Abrazo.
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Señor, qué numerosos son mis adversarios. Cuántos los que se levantan contra mí. Cuántos los que de mí dicen: Dios ya no quiere salvarlo. Yo me acuesto y me duermo y me despierto tranquilo porque el Señor me sostiene. No temo la multitud innumerable apostada contra mí por todas partes. Levántate, Señor, sálvame, Dios mío. Y ustedes, señores, ¿hasta cuándo ultrajarán al que es mi gloria? Buscarán lo engañoso y amarán lo que es

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19: El sistema que no da de comer tampoco da de amar. 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

A esta hora, exactamente, hay un niño en la calle. Le digo amor, me niego. Recuerdo que yo andaba con las primeras luces de mi sangre vendiendo una oscura vergüenza. La historia, el tiempo, diarios. Porque es cuando recuerdo también las presidencias, urgentes abogados, conservadores, asco. Cuando subo a la vida juntando la inocencia. Mi niñez triturada por escasos centavos, por la cantidad mínima de pagar la estadía como un vagón de carga y saber que a esta hora mi madre está esperando. Quiero decir, la madre del niño innumerable que sale y nos pregunta con su rostro de madre, ¿qué han hecho de la vida? ¿Dónde pondré la sangre? ¿Qué haré con mi semilla si hay un niño en la calle? Es honra de los hombres proteger lo que crece. Cuidar que no haya infancia dispersa por las calles. Evitar que naufrague su corazón de barco, su increíble aventura de pan y chocolate. Transitar sus países de bandido y tesoros poniéndole una estrella en el sitio del hambre. De otro modo es inútil ensayar en la tierra la alegría y el canto. De otro modo es absurdo, porque de nada vale si hay un niño en la calle. ¿Dónde andarán los niños que venían conmigo? Ganándose la vida por los cuatro costados, porque en este camino de lo hostil ferozmente cayó el toto de frente con su poquita sangre, con sus ropas de fe, su dolor a pedazos. Y ahora necesito saber cuáles sonríen. Mi canción necesita saber si se han salvado, porque si no es inútil mi juventud de música. Y ha de dolerme mucho la primavera este año. Importan dos maneras de conseguir el mundo. Una es salvarse solo, arrojar ciegamente los demás de la balsa. Y la otra, un destino de salvarse con todos, comprometer la vida hasta el último náufrago, no dormir esta noche si hay un niño en la calle. Exactamente ahora, si llueve en las ciudades, si desciende la niebla como un sapo del aire y el viento no es ninguna canción en las ventanas, no debe andar el mundo con el amor descalzo, enarbolando un diario como un ala en la mano, trepándose a los trenes, canjeándonos la risa, golpeándonos el pecho con un ala cansada. No debe andar la vida recién nacida a precio, la niñez arriesgada a una oscura ganancia, porque si no las manos son dos fardos inútiles y el corazón apenas una mala palabra. Cuando uno anda en los pueblos del país o va en trenes por su geografía de silencio, la patria sale a mirar al hombre con los niños desnudos y a preguntar qué fecha corresponde a su hambre, qué historia les concierne, qué lugar en el mapa. Porque uno norte adentro y sur adentro encuentra la espalda escandalosa de las grandes ciudades nutriéndose de trigos, vides, cañaverales donde el azúcar sube como un junco del aire. Uno encuentra a la gente, los jornales escasos, una sorda tarea de madres con horario y padres silenciosos molidos en las fábricas. Hay días que uno, andando de madrugada, encuentra la intemperie dormida con un niño en los brazos. Y uno recuerda nombres, anécdotas, señores que en París han bebido por la antigua belleza de Dios sobre la balsa, en donde han sorprendido la soledad de frente y la índole triste del hombre solitario, en tanto sus señoras tienen angustia y cambian de amantes esta noche, de médico esta tarde, porque el tedio que llevan ya no cabe en el mundo y ellos son accionistas de los niños descalzos. Ellos han olvidado que hay un niño en la calle, que hay millones de niños que viven en la calle y multitud de niños que crecen en la calle. A esta hora exactamente hay un niño que sigue. Yo lo veo apretando su corazón pequeño, mirándonos a todos con sus ojos de fábula. Pero él viene hacia el hombre acumulando cosas. Un relámpago trunco le cruza la mirada porque nadie protege esa vida que crece. Y el amor se ha perdido como un niño en la calle.

Furia. La noche socavón vino y lo dijo. Se puso a hablar de atrás como agachada. Así que el capataz se anda alargando con la mujer de Lucas. Cuente, cante. Y que ella no le da. Pero él la busca floreándose a orillas de la tarde. Ya le va a dar. No hay hembra que resista. ¿Se acuerda de la Zoila de Morales? La tetona, la misma, se habrá visto el cielo de espaldotas, che compadre. Y las hijas del turco, y tanta y cuanta. ¿Quién le dice que no, tardes y tardes? Él siempre cajetilla, perfumado, paradito en el hilo del donaire. Ya le va a dar, no hay hembra que resista. Y aunque esta no de bola, cuando pasa le echaba el ojo el capataz y basta. Y me lo dijo a mí. ¿Cuánto se juega acá? Dentro de un mes la tengo abajo. ¿Y usted? Me le achique. ¿Quién da un centavo por la mujer de Lucas en el trance? La noche socavón vino y lo dijo. Y al mes y un día Paula fue a quejarse. No quería decirle esto a su Lucas, de semejante cosa lamentarse. Pero es que ayer ya vino hasta la puerta a hacerse loco y tal como si nada, sin fijarse que estaban las criaturas y que yo soy una mujer casada. Y lo decía allí, mirando el suelo. De pronto, niña rosa de la tarde, ahora con dos rojos pequeñitos quemándole las rosas de la cara. Otra vez como entonces, cuando dijo que sí, y que bueno, vos hablale a mamá, con la punta del pie rayando el suelo, escribiendo en el polvo Lucas, Paula, con la punta del pie, pero en la tierra, que sí, y que bueno, hablale, Lucas, Paula. Y él que ya lo sabía, que lo supo allá en el socavón de los borrachos, que sabía esa queja, que conoce la madera velero de su Paula, la miró con los ojos que ella sueña desde el fondo del fondo de la sangre y le dijo, ya vengo, no pregunte. Y se metió en el ruedo de la tarde, de esta tarde que tiene 30 insomnios, 30 dagas velladas en su carne. Esta que ya nació y que ve en su frente, mientras avanza en medio de la calle dotado de su fuerza y su alegría, soldado de lo suyo, miliciano, golpeando en los boliches como un viento, escupiendo sus señas, preguntando, ¿ha visto al mister? ¿Dónde? ¿Cómo dice? Ah, sí, está bueno. Allá voy, compadre. Y cuando entró al obraje, lo halló solo aferrado a la balsa de su vaso. Con su piel sin color y sin banderas, con ese cuerpo que no huele a nada. Y allí le dio sin desperdicios, le molió los gemidos a trompadas en nombre del amor gringo de mierda y algunas otras cuentas atrasadas.

Buenas noches, compatriotas, queridos amigos de General Pico. Es esta la primera vez que en los largos rumbos de mi camino me encuentro con ustedes en torno a vuestra ternura y vuestra cordialidad. Os agradezco la oportunidad de estar presente esta noche aquí y de traerles este largo mensaje que he ido elaborando de solo ver, de solo escuchar, de solo sentir y de compartir la vida de mi extenso pueblo argentino y latinoamericano. No solo su voz, no solo su respiración profunda, sino también sus riesgos y su dolor. Por eso, pues, les voy a estrenar un poema escrito en estos años del silencio. Se llama Manual de la Palabra. Dice: con las palabras no se puede hacer otra cosa que palabras. Decía el faraón, mirando a los esclavos construir las pirámides, en tanto sus escribas repetían: es cierto, y anotaban lagartos, culebras, bueyes, apis y dioses de perfil contra la piedra, sin advertir que el crimen ya no era una palabra. Se demoraron siglos en saber que una de ellas, cualquiera, la más simple, contenía huracanes de vida en movimiento. Entre apagar incendios y reprimir esclavos, acordaron con Roma, palabra por palabra, defenderse muriendo, porque con las palabras se puede hacer de todo, menos parar el viento. El César fue matando palabra por palabra, léxicos de pastores, medias voces, dialectos, oficios de alfareras, tejedores pacientes, labradores aún verdes, carpinteros, herreros, los arrancó de cuajo. Y sin mediar palabra, construyó con sus sangres la Babel del imperio. Por entonces, hermanos, la palabra era pobre, imperceptible, muda como el tacto de un ciego, moneda miserable, andaba entre profetas, alucinada y sola, prudente, compañera. Decía pocas cosas y cuando las decía, la gente la escondía porque tenía miedo. Pero la antigua noche, madre del perseguido, partía las palabras como huevos de sueño, desde donde emergía el aire gremial del grito de Pedro, pescador, y Jesús, carpintero, ilegales, convictos, extremistas primarios, que le arrimaban leña al incendio del pueblo. Spartacus sabía que la vida era muerte. Vivía de matar. Era su oficio. Dicen que nunca hablaba. Salía de la celda y toda su estrategia era sobrevivirse, hasta que un día un celta, un galo, un triste esclavo le dijo: soy tu prójimo. Y arrojó el armamento. En medio del delirio del patriciado, el vulgo y él se quedó naciendo con la palabra adentro. Las matronas chillaban. Los áureos senadores del circo romano mesaban sus laureles. El César
bajó el dedo pulgar hacia la arena. Y era en ese sentido que caía el imperio. La rebelión estuvo a las puertas de Roma. Dignatarios y monjes usaron las palabras. Pedro ya había muerto. Jesús era leyenda. Varinia y Espartacus fueron crucificados. Sobre una piedra muda se construyó la iglesia y creció como un pino por encima del árbol, como buscando el cielo, donde por fin serían los ricos y los pobres una misma palabra. De entonces, la palabra es una mariposa. Para verle lo hermoso no hay que crucificarla. Rauda en su vuelo viene del fondo de la historia hasta que los tiranos entiendan la palabra.

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Gracias. El tema de los niños terminó. Pero lo quise decir para que nos queden los niños tan presentes. Que sepamos que toda vez que estamos frente a un niño, estamos ante toda la posible maravilla que nosotros no pudimos lograr. Y que ellos son insobornables, absolutamente insobornables ante el mundo. Y de ellos vendrá naturalmente eso que dicen los políticos, el futuro. ¿Viste cuando los políticos dicen, para un futuro de grandeza? Yo saco el revólver cuando escucho eso. Bueno, el revólver de acá es el único que uso. Somos hijos de los pueblos chicos. Es por eso que voy a decirles un poema que nos compete a todos nosotros, hijos de pueblos chicos. Se llama Pueblo Chico, Infierno Grande. Soledad de pueblo chico en la desolada plaza, donde el sol de los domingos quema la vela del mástil. El viento pasa furtivo sin acordarse de nadie. ¡Ay, soledad de los pueblos los domingos por la tarde! ¡Ay, soledad, plaza sola, pueblo chico, infierno grande! En la calle principal, donde viven los notables, hay rosas de invernadero, pero no las mira nadie. Pero al fondo, pero atrás, pero al final de la calle, la mano enorme del pueblo cultiva un simple geranio, a plena luz su color alegre y desfachatado.

El sol en los pueblos chicos termina siendo solazo, polvaderal del olvido, olvido de tranco largo, novenario, pan comido, gente arriba, gente abajo, que se saluda de lejos los domingos por la tarde, los de arriba con sombrero, los de abajo con la mano. El pueblo que digo aquí, el latinoamericano, agoniza largamente entre una plaza y un mástil, una calle principal y otra calle de allá abajo. Nadie ve que nos estamos secando, los de abajo por arriba, los de arriba por abajo, y todos un mismo pueblo con una plaza y un mástil, y la hermosa rosa sola, y multitud de geranios sin ver que podemos ser pueblo libre, cielo grande.

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7: Hola Argentina, muy buen día, ¿cómo están? Les damos la bienvenida a esta producción informativa nacional de Farco, el Foro Argentino de Radios Comunitarias. Estamos aquí en nuestro centro de producción en la ciudad de Rosario y ya estamos enlazadas las radios comunitarias del país para la primera edición de este viernes 14 de agosto de 2026. Y comenzamos en Tierra del Fuego porque se completa hoy la segunda semana de paro docente por tiempo indeterminado. Para hoy por la tarde está prevista una nueva reunión con el gobierno provincial. Los docentes reclaman una recomposición salarial, la devolución de descuentos y el tratamiento del proyecto de ley de financiamiento educativo que impulsa el Sindicato Unificado de Trabajadoras y Trabajadores de la Educación Fueguina. Esto decía el secretario general del gremio, Horacio Catena, durante la concentración realizada en el acampe docente frente a la Casa de Gobierno en Ushuaia.
8: Como lo cantamos por las calles de Tierra del Fuego, los ricos de la provincia tienen que poner una vez para los pobres, para que los pobres vivamos un poco mejor. Si no, es una sociedad mínima, de condiciones mínimas, rota de sueño y sin ninguna esperanza. Y nosotros, compañeros y compañeras, somos docentes de la escuela pública, somos producto de la escuela pública. Y sabemos, como le decíamos a algunas compañeras, que los objetivos, en este caso salarial, es grande porque no han robado mucho, no han destruido el poder adquisitivo en 11 años, no es grande porque de la noche a la mañana a nosotros se nos ocurrió pedir el salario mínimo vital y móvil, no son 6 meses, son 11 años de saqueo siempre en el mismo lugar, en el mismo bolsillo, el de los laburantes.
7: Y la reunión de hoy entre el sindicato docente y funcionarios del gobierno de Gustavo Melella está prevista para las 15. También hoy habrá movilizaciones en Río Grande y Ushuaia. Y el drama del sobreendeudamiento y la imposibilidad de pagar las deudas se repite en las principales ciudades del país. A nivel nacional hay más de 5 millones de personas con deudas impagas. En Tandil, provincia de Buenos Aires, la situación afecta a unas 15.000 personas. El informe de nuestro compañero Nacho Lacobara desde Radio La Compañía.
9: Cerca de 15.000 tandilenses se encuentran en mora con las deudas que tienen, con entidades bancarias, con billeteras virtuales o con plataformas. La cifra fue dada a conocer por la referente de Patria Grande, Janina Benier, que señalaba este problema de no solo endeudamiento, sino también ya mora, porque la gente no puede pagar.
10: Bueno, empezamos a indagar un poco, a investigar qué es lo que pueden hacer los municipios, y bueno, creemos que el municipio de Tandil tiene que reaccionar, que tiene que hablar del tema, que tiene que ponerlo en agenda, y creemos que hoy, hace poquitos días, con este mapa que surge con datos del Banco Central de la República Argentina, se pudo conocer algo más de lo local, como es la mora con las entidades bancarias y no bancarias, la mora, es decir, no el endeudamiento, sino ya la falta de pago, es decir, cuando ya la deuda que se tomó no puede pagarse, ese endeudamiento además creció muchísimo desde el año pasado a este, creció muchísimo la cantidad de deuda tomada, y para el caso de Tandil, además, es significativo la cantidad de personas en mora que son más de 15.000, y analizar también en qué tipo de préstamos o de créditos esa mora se encuentra superando niveles promedios, digamos, del país, que para Tandil en particular es más del 40% de mora en lo que son plataformas digitales y estas empresas no bancarizadas y virtuales, ¿no?
9: También hay preocupación en lo que tiene que ver con los endeudamientos no formales, del cual no se conoce, que no figura en ningún lado, en que no sabemos por números del Banco Central, pero que lamentablemente existe, sobre todo en los barrios populares.
10: También reconocemos que más abajo, en ese mismo iceberg, están todas estas deudas no formales, que ni siquiera pueden contabilizarse hoy con familiares, con amigos, con negocios locales y con prestamistas, en donde ahí las situaciones se incrementan en violencia y en condiciones arbitrarias y usureras.
9: Desde Tandil, desde Radio La Compañía, Nacho Lacobará para Farco.
7: Vamos ahora a Córdoba, porque allí se viene este fin de semana una gran celebración en homenaje a la Virgen de Urcupiña. Nos informa Radio La Quinta Pata desde la capital provincial.
11: Buen día, compañeros y audiencia del informativo Farco. La ciudad de Córdoba recibe una nueva edición de la festividad en honor a la Virgen de Urcupiña, una celebración comunitaria que está cumpliendo 41 años de historia en nuestra capital. Esta tradición comenzó en 1985, cuando la familia Vargas trajo por primera vez desde el vecino país la imagen de la Virgen, patrona de la integración de la República Plurinacional de Bolivia. Desde entonces, la populosa barriada de Villa El Libertador es la sede indiscutida de los festejos, donde la fe católica y los ritos ancestrales andinos toman las calles con coloridas danzas folclóricas y puestos de comidas típicas. Conversamos con Jorge Vargas, integrante de la comisión organizadora Servidores de Urcupiña.
12: Y el sábado es la gran fiesta, que empieza desde las 8 de la mañana y termina hasta las 9 de la noche. ¿Ah? Y ahí consiste, primero la procesión, la misa es a las 10, ¿no? Y después la procesión, después de una hora, la procesión por la gobernación, Chiclayo, y regresa por Avenida Mayo hasta la capilla de vuelta acá, Nuestra Señora de Trabajo. De ahí ya se preparan las agrupaciones, ya salen, va a haber un acto protocolar en el medio de eso.
13: Bien.
12: Y se posan las imágenes en la vereda de la iglesia, donde dejamos a la vereda de la iglesia todas las imágenes, y cada agrupación viene a dar su rendimiento, su homenaje a ella, y se retira. Y son como 38 agrupaciones, imagínense.
14: Finalmente, Vargas resalta el valor que tiene esta festividad para Córdoba como patrimonio cultural y como espacio esencial que fortalece la convivencia y la hermandad entre los ciudadanos cordobeses y la colectividad boliviana.
12: Es algo lindo, hermoso, que Córdoba se sienta orgulloso de este evento que, claro, se hace aquí en la villa, porque es un evento grande, un evento que convoca mucha gente. Algunos no son de fe de la Virgen, pero convoca bastante gente. Es algo lindo, el colorido, la danza, la comida. Por eso nosotros queremos llevarlo bien a todas las familias que convoquen, que vengan, a disfruten en familia, porque esto es algo familiar. Córdoba lo tiene que mantener, ser parte de este evento. Porque ya nosotros, con todos los años que estábamos acá, pidiendo a la municipalidad todo esto, ya nos dicen ya lo mismo de la municipalidad. Dicen, ya esto es parte de nosotros, ya no es parte de ustedes.
14: Reportó para el informativo Farco, Radio Comunitaria, La Quinta Pata.
7: Vamos ahora a Río Negro, porque allí se realiza un encuentro sobre historia, extractivismo y derecho indígena. Nos amplía nuestro compañero Walter Carriqueo desde Radio Encuentro de Viedma.
15: Hola amigos y amigas de Farco, en Río Negro, en la localidad de Sierra Colorada, se realiza un encuentro-taller de formación sobre aspectos históricos del territorio y el pueblo mapuche.
16: Y bueno, la idea es hablar del extractivismo, un poco de la historia también del territorio, porque lo importante en este caso, digamos, creemos nosotros que es contextualizar también el tratamiento que se le da desde el Estado, ¿no?, desde el gobierno al territorio.
15: Manuel Cayunao, coordinadora del Parlamento del Pueblo Mapuche Tehuelche.
16: La idea de esto, de poder convocar a la juventud, es justamente eso, poder que puedan llevarse herramientas, ¿no?, para poder conocer qué es lo que tiene planificado justamente el Estado respecto al extractivismo en los territorios. Por ejemplo, entrar a las páginas de Catastro, poder ver la página de minería, poder ver cómo están distribuidos, porque lo que hay es mucho desconocimiento sobre la cuestión extractiva.
15: Será este fin de semana en la localidad de Sierra Colorada el taller de formación sobre historia, extractivismo y derecho indígena.
16: Y uno, bueno, escucha que se van a abrir una minera, hay cateos, o están pensando estar en tal lugar, pero cuando eso no se ve reflejado en un mapa donde justamente nuestras localidades, nuestros pueblos, nuestros parajes quedan inmersos dentro de este área que se está pensando explotar, sentimos que por ahí no se toma real conciencia de lo que pasa, porque no hay una información confiable, digamos. No está toda la información para que podamos nosotros decidir, como bien marca la ley, ¿no?, del convenio 169, a través de la consulta previa informada.
15: Desde Viedma, Río Negro, informó Radio Encuentro.
7: Información deportiva en el noticiero de Farco, porque comienzan este fin de semana los mundiales de hockey sobre césped, tanto masculino como femenino. Allí van a estar nuestras selecciones argentinas. El informe de nuestro compañero Iván Alday.
13: Rugido mundial en Países Bajos y Bélgica. Leonas y leones saltan a la cancha este fin de semana en el mundial. El equipo nacional de damas y caballeros del Mundial de Hockey sobre Césped 2026, que se disputará conjuntamente en Bélgica y Países Bajos desde el 15 al 30 de agosto, tendrá la fase de grupos en Bélgica y Países Bajos respectivamente. En el caso de las Leonas, enfrentará a Estados Unidos el sábado 15 de agosto desde las 12:30, a Alemania el lunes 17 de agosto desde las 12 horas y a Escocia el miércoles 19 de agosto desde las 6 de la mañana, buscando conquistar su tercer título mundial tras consagrarse campeonas en Perth 2002 y Rosario 2010 con una destacada Lucía Neymar. Por su parte, el equipo de caballeros, los Leones, integrarán el grupo A en la sede de Ámsterdam y jugarán contra Japón el domingo 16 de agosto desde las 14, Países Bajos el martes 18 desde la hora 13, el equipo local, y Nueva Zelanda el jueves 20 de agosto desde las 7:30, con el objetivo de conseguir su primer título mundial en la categoría masculina, superando su mejor marca histórica, el tercer puesto obtenido en la Haya 2014. Todos los horarios mencionados corresponden al uso horario de nuestro país. 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Deportes, Noticiero Nacional de Farco, Iván Alday.
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0: Esta fue la primera edición de Informativo Farco de este viernes 14 de agosto de 2026. Cristian Torres estuvo en controles, Pepe Frutos en la conducción y las radios que integran Farco en la producción. Volvemos en la segunda del día. Chau.
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6: 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Tan sencillo que se puede encontrar. 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

0: Hay hombres que luchan un día y son buenos. Hay otros que luchan un año y son mejores. Hay quienes luchan muchos años y son muy buenos. Pero hay los que luchan toda la vida. Esos son los imprescindibles. Bertolt Brecht.
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1: Arrancamos temprano para Imposibles de este viernes 14 de agosto de 2026 en esta nave conducida por Abigail Camargo. Hola, Abby, ¿cómo estás?
2: Hola, buenas tardes. ¿Todo bien?
1: Todo bien. ¿Usted bien?
2: Bien, todo tranquilo.
1: Me alegro mucho. Dígame, ¿estamos saliendo al aire bien?
2: Estamos saliendo al aire, estamos conectados, estamos todo.
1: Está conectado por internet, también estamos saliendo.
2: Exactamente.
1: Excelente. Estamos grabando el programa.
2: También.
1: Y dígame, ¿tenemos teléfono también?
2: También tenemos teléfono.
1: Ese que es el 261-746-5759, 746-5759, ¿es ese teléfono el que tenemos?
2: Exactamente.
1: Muy bien. ¿Dónde lo tiene abierto, en WhatsApp o en Telegram?
2: En WhatsApp en este momento.
1: Entonces le recomendamos a nuestros oyentes que nos manden un WhatsApp a ese teléfono, 261-746-5759. Bravo, Abby, como siempre. Mi nombre es Carlos Almenara, vamos hasta las 5 de la tarde, temprano para Imposible se llama este programa. Agradecemos a los amigos de Radio La Reconquista en la zona norte del Gran Buenos Aires, Sonidos y Movimientos Afro del amigo Fabio San Bartolomeo, que integran nuestra comunidad y toman nuestro programa también. Les agradecemos profundamente de sumarse a este intento, a esta botella al mar que arrojamos viernes a viernes con la idea de interpretar de otro modo, de un modo realista, de un modo que tiene que ver con nuestras vidas, con lo que nos preocupa, con lo que la gente de a pie padece y nosotros como gente de a pie padecemos, interpretando las cosas como lo que creemos que realmente son. Enfrentando el engaño del poder, no es una conspiración lo que nosotros denunciamos, es un efectivo engaño del poder que maneja los medios de comunicación concentrados. Mienten, encubren a los poderosos, confabulan con el poder político para pervertir muchas veces, engañar, manipular a las masas. Así que cada viernes intentamos desde acá hacer nuestro aporte para que eso no sea así, para que cada uno de nosotros sea más libre, verdaderamente libre, y para eso que necesitamos estar informados, estar activos, estar despiertos analizando lo que pasa. Eso intentamos hacer viernes a viernes. Va un viernes más entonces. Ya te dijimos, 261-746-5759, el número para que nos mandes un WhatsApp. El estado del tiempo, como solemos arrancar nuestro programa, según nos dice el Servicio Meteorológico Nacional, todavía existente, gracias a que no ha conseguido Javier Milei destruirlo por completo, ninguno de los organismos nacionales está a salvo, los viene destruyendo de a poquito. El Servicio Meteorológico Nacional no está exento de eso, está dentro de la mira de lo que quieren hacer pelota, pero todavía nos da la temperatura y nos da el pronóstico del tiempo. Así que les comento que tenemos 13 grados actualmente en el lugar donde estamos. Nosotros estamos en Bermejo, Guaymallén, Mendoza. El reporte de las 14 horas y para los próximos días en Mendoza, mire lo que le digo a Abigail, prepárese porque vamos a tener lluvia. ¿Ah, ya sabía usted?
2: Sí, ya sabía. Me había estado informando por el celular que el fin de semana e incluso el lunes va a estar muy, muy, muy frío.
1: Muy frío, ajá. Yo me estoy informando ahora porque no lo había visto en su celular y tampoco en el mío. Pero mire lo que le voy a decir. Para esta noche tenemos 9 grados pronosticados, sin lluvias, algo nublado. La madrugada del sábado y la mañana del sábado también sin lluvias, pero ya el sábado 4 grados. A la tardecita lindo, 16 grados con una mínima probabilidad de lluvia. Y a la noche ya sí, tormentas. Mire lo que le voy a decir. Hasta el 70% de probabilidad de tormentas, 11 grados la temperatura. La noche del sábado, tormentosa. La madrugada siguen las lluvias. Y en la tarde-noche del domingo también. El lunes también lluvioso, 70% de lluvia, de probabilidad de lluvia a la mañana y a la madrugada de la mañana. Y a la tarde-noche baja un poquito la probabilidad de lluvia. Al 40% de hasta el 40%. A la tarde del lunes tenemos anunciados vientos del sur muy fuertes, que hasta 60 kilómetros por hora, que son, no son tan habituales, es decir, no es el viento más fuerte que hayamos tenido, pero son ráfagas que son importantes. 60 kilómetros por hora. Bueno, y después el lunes se terminarían las lluvias, según nos dice el servicio meteorológico. Comienza a despejarse y ya hacia mediados de la semana que viene, sol. Bien, pronóstico del tiempo. Estamos también en redes sociales. Temprano para Imposibles tiene una página en Facebook. facebook.com/tempranoparaimposibles. Allí encuentran nuestros programas. Un canal de Telegram también reciben nuestro programa. En fin, buscamos la mayor cantidad de canales posibles para llegar, como decíamos, con esta botella al mar que tiramos, arrojamos viernes a viernes. Bueno, vamos a ir con, como solemos comenzar nuestro programa, con un editorial. Un comentario editorial sobre algunos aspectos del presente, más coyunturales, menos coyunturales. No sé cómo calificar en cuál de las dos categorías esto que voy a mencionar, la deuda de los argentinos. No estamos hablando de la deuda externa, que también es un problemón. No estamos hablando de otras deudas internas, como se las ha llamado. Estamos hablando de lo que deben las familias con la tarjeta de crédito, con los créditos de las compañías de electrodomésticos que tiene tarjeta, con las billeteras virtuales, con otros sistemas de préstamos. Estamos en una crisis por el endeudamiento de las familias con todo el mundo, digamos. ¿Por qué? Y básicamente está claramente expuesto. Lo hablamos nosotros la semana pasada con Sergio Jiménez, secretario general de la Asociación Bancaria, quien nos contó exhaustivamente cuál es la situación de las familias argentinas en términos de el endeudamiento con distintos regímenes. Es decir, las familias argentinas están apelando a cualquier lado para conseguir plata, para comprarse bienes de capital, para hacerse una casa, para comprarse un auto, no. Para lo elemental, para pagar los servicios, la luz, el gas, el agua, o para pagar comida. Para eso se están endeudando las familias. Los ingresos de la familia han caído estrepitosamente. Y no nos alcanza la plata. Es la realidad que tenemos. Ahora bien, no nos alcanza la plata con un programa que destruye un programa económico y que, por supuesto, es responsabilidad de la nación y también de otras instancias de gobierno, por ejemplo, la provincia, principalmente la provincia. Dice el gobernador actual que no me miren a mí para el tema económico, eso depende de la nación. Bueno, pero vos estás apoyando lo que están haciendo en la nación, así que también sos culpable. Pero además tampoco es cierto lo que dice, tampoco en otro sentido, porque sí tiene la provincia resortes y herramientas para incidir en la economía regional, en la economía provincial. Sí los tiene. Cornejo destruyó varios de ellos. Por ejemplo, destruyó la lucha antigranizo, la eliminó. Por ejemplo, destruyó al Instituto de Desarrollo Rural, lo eliminó de un plumazo. Instituciones que parecían muy consolidadas, ¿no? Lo que hace el blindaje comunicacional y el encubrimiento de los jueces, del sistema de los poderes fácticos de la provincia. Fuera un gobierno popular el que toma esas medidas, ¿sabés? El incendio en que convierte en la provincia. Pero bueno, o a los gobiernos de derecha tienen esas facilidades. Por lo menos por ahora. Esperemos que los pueblos puedan, nuestro pueblo pueda reaccionar y tener una actitud simétrica para proteger un gobierno popular, un gobierno de defensa del pueblo, y para atacar al poder concentrado que hoy se muestra tan agresivo con nosotros. Entonces, hay un proyecto que nos empobrece. Es nacional, es también provincial, la economía está muy mal, hay caída, hay recesión en toda la economía, excepto ¿en qué? En Vaca Muerta, en algo de la minería, en las empresas de servicios públicos, es insólito. A las únicas que le va bien es a las empresas que cobran tarifas del Estado para darnos la electricidad, para darnos el gas. Estamos todos los días teniendo, todos los días no, pero hemos tenido esta semana, noticias de nuevamente una venta de acciones que tenía YPF en una empresa de gas que también fue a un grupo de varias actividades, entre ellas prestación de servicios públicos. Y esos son los rubros que más suben cuando se analiza la inflación. Es decir, la inflación es fuerte, por supuesto que está subregistrada, según los indicadores del INDEC, admitido por el propio INDEC. ¿Qué dice el INDEC? Estamos mostrando una canasta que no refleja el consumo actual de la población. Aún con esa canasta, se conoció ayer el dato de que volvió a crecer la inflación. Y eso muestra que nuestro salario se está degradando, porque nuestro salario no crece al ritmo de la inflación, pero es todavía peor. Porque dentro de esa inflación, ¿la inflación qué es? Es un promedio, en ese caso ponderado, pero es un promedio al fin y al cabo. Y los promedios, ayer contaba una cosa que causa cierta hilaridad. Los que tenemos algunos años, no es el caso de Abigail, quizá recordemos, había un empresario que en su momento era presidente de la Unión Industrial Argentina, era el dueño de Terrabusi. Era muy simpático, muy gracioso, y se recordó mucho en una época una frase de esta persona, Gilberto Montaña se llamaba, discutiendo con autoridades del gobierno y diciéndole: las estadísticas son como la tanguita, muestran todo, pero esconden lo principal. Y bueno, los promedios muestran todo, pero esconden lo principal también, en este caso, en el caso del índice de inflación, del IPC. ¿Y qué es lo principal? Que lo principal es que para las canastas de la familia, para los gastos de las familias, lo que han subido, lo que es imprescindible, es mucho más. Y eso es decisión explícita del gobierno. El gobierno aumentó, hay inflación alta, pero la inflación de servicios es altísima, es mucho más. La luz, el gas, el transporte. Y eso es provincial acá en Mendoza. Cuando asumió Cornejo este segundo gobierno, y estamos hablando de 3 años, el boleto de colectivo costaba 80 pesos y recién había asumido a 80 pesos. Hoy vale 1.680 pesos. ¿Se entiende lo que estamos hablando? Estamos hablando de casi el 2000%. No, por supuesto que no hay ningún ingreso que haya subido a ese ritmo. La inflación tampoco ha sido eso. Y estamos hablando del boleto del colectivo, lo mínimo indispensable para trasladarse de un lugar a otro para ir al trabajo. No estamos hablando de una persona que va en un auto acomodado. El transporte público, boleto mínimo, 1.680 pesos, desde 80 pesos cuando asumió este gobernador. Entonces, ese gasto, que es el mínimo para trasladarse, para ir a buscar trabajo, por ejemplo, bueno, aumentó muchísimo más que la población. Bueno, no se resiste más. Entonces, la gente desesperada apela a cualquier cosa, a cualquier fuente de financiamiento. Y en ese sentido, vamos a escuchar dos audios, porque en ese sentido, Milei es responsable de esto. En ese sentido y en otro sentido más. En un sentido más directo. Es decir, Milei nos empobreció y eso nos lleva a un endeudamiento familiar, al endeudamiento de las familias, a la crisis por mora, a la incobrabilidad. Porque nos empobreció, pero también por sus decisiones en materia de regulación financiera o de desregulación financiera, porque lo que están haciendo ahora es permitirle a Galperín, un chorro, un vendepatria, nos contó Sergio Jiménez acá la semana pasada que ese atorrante Marcos Galperín, mileísta, ese atorrante que cobra, se afana los subsidios del Estado argentino para irse a vivir al Uruguay y pagar impuestos en el Uruguay y no acá, ese atorrante se robó el modelo de billetera virtual de Mercado Pago de un desarrollo del Banco Nación. Un atorrante. Ese atorrante cobra tasas de hasta 1.380%. Una locura. Entonces, la crisis de la deuda se torna una locura, un abuso total por parte de estos tipos. Además, utilizando datos que no pueden utilizar para apretar a los familiares de la gente que se demora en pagar. Una locura. Y todo eso, ¿quién lo posibilita? Seguramente cobrando coimas detrás. Todo eso lo posibilita Milei. Lo posibilita Milei y lo posibilita a través de su Banco Central, y vamos a volver sobre este tema, pero antes vamos a escuchar a Juan Enrique, un economista al que recurrimos frecuentemente en nuestro programa.
3: Vuelven los préstamos en dólares.
4: Eso.
3: Mucho olor a los 90s. Y van a prestar los dólares que son de los depositantes, de los ahorristas. Otros dólares no tienen para prestar.
4: ¿Pero cómo sería
3: eso?
4: ¿Van a prestar los dólares del tipo que los depositó?
3: Mira, ningún banco central puede permitir que se preste una moneda que no emite el banco central, que es prestamista de última
4: instancia. Pero ponele que yo soy el banco y te presto a vos en dólares con los dólares de otra persona. Y si vos no me los podés pagar,
3: que mirá,
4: yo quiero
3: momento,
4: mis dólares.
3: Muy buena pregunta. Pero en un momento de recesión que estamos ahora, de mora, alta morosidad, la gente no puede pagar, vos encima le vas a prestar en dólares, que después seguramente el año que viene ese dólar va a cambiar de valor por una, seguramente en un año electoral va a haber presiones cambiarias, va a aumentar ese tipo de cambio y esa persona no va a poder devolver los dólares de los depositantes. Bueno, hoy esto tiene mucho
4: valor
3: a los 90.
4: Corralito no, porque el corralito es otra cosa, pero ¿cómo se podría llamar esto? Si yo buscar mis dólares y no me lo...
3: No quiero ser tan alarmante, ¿no? Pero
4: no,
3: tiene
4: bueno,
3: tanto
4: mirá,
3: olor a los 90, se parece mucho a los 90 y está haciendo, hablaba de medidas...
4: ¿En qué se parece a los 90?
3: Y
4: dame
3: porque
4: más,
3: en los 90
4: más.
3: Se prestaban los dólares,
4: claro.
3: Se creaban argendólares, porque Argentina, si no emite los dólares, no puede hacer que los bancos los presten.
4: Claro.
3: Porque de última instancia, hoy parece ser que el prestamista de última instancia es el Tesoro de Estados Unidos. Creo que por eso lo hacen. Ahora, el día que el Tesoro de Estados Unidos le diga, mirá, ya no te puedo bancar más porque Donald Trump perdió, vaya a saber por qué, como pasó cuando Bush le agarró la rodilla a De la Rúa,
4: sí.
3: que después nos llegaron los 1.300 millones de dólares del Fondo Monetario. Bueno, puede pasar exactamente lo mismo. ¿Y qué pasa con los depósitos en dólares? Con la gente que el que depositó dólares, sí, retirará dólares.
1: Bueno, ahí anuncia, comenta Juan Enrique, los riesgos de esta medida que está anunciando el ministro de Economía, Luis Caputo. que consiste en lo siguiente: autorizar a los bancos a prestar, a hacer préstamos en dólares, por ejemplo, a empresas que trabajan en el mercado interno. Eso ya fue históricamente, en el pasado, ya fue un problema que nos llevó precisamente al corralito, como se señalaba en la entrevista. ¿Por qué? Y porque los bancos prestaban dólares que no, que el que los tenía los fugaba. Los fugaba muchas veces y no estaban, y se retiraban del sistema. Después no estaban los dólares para devolver al depositante. Eso es lo que pasó, entre otras cosas, durante el corralito. Es la historia también de la deuda argentina. Ahora, no nos vamos a ir por esa rama. Me interesa señalar que el anuncio lo hace el ministro de Economía, cuando esa atribución es estrictamente del Banco Central. Estos atorrantes tienen como prioridad tratar en los próximos días la reforma de la Carta Orgánica del Banco Central. ¿Qué dicen los tipos? No, vamos a garantizar que sea una institución independiente y que nadie, ningún gobierno pueda meter mano. Los atorrantes estos, nunca más dependiente de la autoridad política del Banco Central que ahora. Esta declaración de Caputo es una prueba más. Este gobierno puso al socio, pero al socio, al hermano, al alter ego del ministro de Economía como presidente del Banco Central. Y nos quieren hacer creer que buscan la independencia del Banco Central. Una locura, una contradicción. Este anuncio, qué préstamos van a dar o no van a dar los bancos, no lo tiene que hacer el ministro de Economía, lo tiene que hacer el presidente del Banco Central. Por supuesto, esto lo que demuestra es la gran mentira en la que están. Y el Banco Central es el culpable, como lo hablamos acá con Sergio Jiménez, es el culpable de no regular las billeteras virtuales y de permitir estos abusos que son absolutamente ilegales y sobre los que hay que construir una organización para impugnarlos. Una organización de los afectados, una organización de abogados, son absolutamente contrarios a la ley y debe tener alguna consecuencia, como la debería tener también este choreo que se descubrió en el Banco Central estos días, cuando un periodista de la agencia Bloomberg le preguntó al presidente del Banco Central dónde están los 4 billones de pesos que no aparecen por ningún lado. Escuchamos al periodista Ari Lijalat con Fernando Alonso, diciendo que aparecieron estos 4 billones de pesos, pero no estaban donde tenían que estar.
5: No tengo mucha respuesta, Patrick, porque es una pregunta que corresponde hacer al Tesoro. No creo que hayan desaparecido. Puede ser que no las haya traído acá. Estoy seguro que si buscamos bien, en algún lado están. Son bastantes como para no encontrarlos.
6: Bueno. Acá está. ¿Dónde están los 4 billones?
7: Ahora, es una vergüenza la respuesta de Bausili. Sí. Digo, es cierto que como presidente del Banco Central no podés dar información sobre la cuenta de uno de tus clientes. Sí. El Banco Central tiene un solo cliente, que es el Tesoro Nacional.
6: Sí.
7: Es lo mismo que ir a un banco y preguntarle dónde está depositada la plata de Fernando Alonso. No tiene por qué
6: no decir, te lo van a decir.
7: Pero no es esa la forma de responder del presidente ante una legítima consulta, porque es una preocupación que estaba instalada toda la semana pasada. Sí. El martes de la semana pasada detectamos que esos... Nosotros teníamos 3,8 billones de pesos, pero está rondando eso entre 3,8 y 4 billones de pesos, que no aparecían contabilizados, no aparecían depositados en la cuenta que tiene el Tesoro en el Banco Central. Uh-huh. Después buscamos y vimos que había un depósito en las cuentas que tiene el Tesoro en los bancos comerciales, fundamentalmente en el Banco Nación. Y que si uno calculaba el pago de salarios del 31 de julio, que era justo ese día el del depósito, y el saldo que se habían incrementado y cómo venían cayendo los saldos en esas cuentas, te daba aproximadamente que lo que se hizo el Tesoro fue, en vez de depositarlo en el Banco Central, depositarlo en Banco Central, en bancos comerciales,
6: privados.
7: Y usar esa plata para timbear el mercado de las tasas de interés en peso. Sí. Usaron la guita para timbear.
6: Para timbear. Acá para está timbear. Bausili. ¿Dónde están los 4 billones?
1: Señalemos lo siguiente: 4 billones. Billones con B alta. No, no, 4 millones. No. Resulta una cifra. A ver, contemos las unidades de 1000. Mil, 10.000, 10.000 pesos ya es bastante para nosotros, 100.000 pesos, 1 millón, 10 millones, 100 millones, 1.000 millones, parece ya empieza a superar nuestra capacidad de imaginación, 1.000 millones de pesos, 10.000 millones de pesos, 100.000 millones de pesos, 1 billón. Es esa plata, cuatro de esos un billón, son los que se le perdieron al Banco Central, que no sabían dónde estaban. ¿Y dónde estaban? En un banco. Ahora, un día de interés de toda esa plata, fíjate, no, este día no apareció. Un día que se perdió esa plata, lo que genera es una enormidad de guita en intereses. Alguien se hizo millonario cuando esos 4 billones desaparecieron por 3 o 4 días. Alguien se hizo millonario. Así es con el Banco Central, así es con la nociva reforma de la Carta Orgánica del Banco Central que quieren proponer, así es con la nociva gestión del Banco Central y de la economía argentina, que nos ha llevado a esta crisis de mora y de incobrabilidad en las familias argentinas. Vamos a separar y seguimos con mucho más Temprano para Imposibles.

0: Norma Ríos es dirigente de la APDH, está en la Secretaría de Lesa Humanidad actualmente y además está en la Regional Rosario de APDH. Participó recientemente de una sentencia en la provincia de Santa Fe que tuvo repercusión nacional, Laguna Paiva 2. Estamos en comunicación con ella para que nos cuente de qué se trató. Hola Norma, ¿nos escuchás?
1: Hola Carlos, ¿qué tal? Buenas tardes. Bueno, en realidad soy presidenta honoraria nacional de la PDH, fui presidenta dos mandatos y soy secretaria de la Secretaría, valga la redundancia, de Lesa Humanidad de todo el país, también de la PDH. Y acá soy miembro, de, por supuesto, de la mesa directiva de Rosario, y miembro de, y soy tesorera, mira vos.
0: También.
1: Porque
0: todos
1: la
0: los
1: política
0: problemas,
1: no se hace sin plata.
0: Sí, bueno, todos los problemas de las cuotas y demás, me imagino. Contanos, Norma, por favor, de todo el juicio, o no todo el juicio, pero de qué se trató
1: no,
0: el
1: va
0: juicio
1: a ser imposible.
0: Laguna Paiva 2.
1: Te hago un raconto de Laguna Paiva 2. Sí, y lo de la plata no lo dije de casualidad, porque nosotros, más allá de las cuotas y el apoyo que tuvimos en este caso, en este juicio en particular, muy grande de el Foro contra la Impunidad y por la Memoria de Santa Fe, la propia Secretaría de Derechos Humanos de Santa Fe, toda una novedad, dado que nosotros no somos muy amantes de ningún poder, ningún gobierno en particular se lleva muchas alabanzas, pero lo importante es que nuestros abogados y abogadas nunca fueron funcionarios, ni acá ni a nivel nacional, y por supuesto trabajan gratuitamente y eso hace que entre todos tengamos que cubrir a veces viajes, gastos de comida y demás que son elementales. Bueno, en este caso también el agradecimiento a ATE de Santa Fe que nos proporcionó el hotel. El tema de esta causa en especial, que es la segunda sobre un mismo grupo de gente, un poco más, un poco menos, por eso se llama Laguna Paiva 2. En el año 21 tuvimos Laguna Paiva 1 y comienza para la PDH alrededor del 2014, 2015, con un hijo y una madre que vienen desde Laguna Paiva buscando a alguien que tome su caso, que es el de un grupo de obreros, de trabajadores de la carne, trabajadores de distintos lugares, había de Asíndar, entre ellos su padre, Catalino Páez. Los que vinieron a buscarnos eran Mario Páez y su mamá, que los tres juntos, Mario tenía 15 años en aquel momento, pero junto con sus padres fue detenido, torturado y demás, en el año 80 porque eran parte de un ala del PRT, obviamente ya muy retirada y castigada, pero que tenían un grupo de tareas de trabajo en defensa de los derechos de los trabajadores que se llamaba La Lucha. Estamos hablando de los años 80 ya, ¿no? Incluso habían sido detenidos y algunos de ellos purgaron cárcel hasta el año 84, incluso un año después de la presunta llegada de la democracia. Entonces, ellos querían que esa historia se reivindique porque vivían en un pueblo que es cerca de Santa Fe, una ciudad hoy, que se llama Laguna Paiva, y que tenía en uno de los máximos dirigentes y personalidades más reconocidas del pueblo a uno de los genocidas por los cuales habían pasado todo el horror. Ese juicio se hace efectivamente con una cantidad de genocidas y logramos algunas pequeñas condenas que, bueno, recusamos porque eran muy pequeñas, con este señor que se llamaba Riuli, genocida, condenado, pero muy poco, rápidamente volvió a la casa. Su hija es una de las funcionarias más importantes de la provincia. Para pintar un poco el escenario en el que se movían estas víctimas y por qué buscaban justicia. En el desarrollo de ese juicio, donde, bueno, consiguen justicia una parte de las personas que habían sufrido allanamientos, torturas, encarcelamiento y demás, aparece algo que empieza a ser llamativo, porque eran cuatro o cinco familias, creo que cinco si no me equivoco, y estaban casados, eran los Páez Medina, Medina Páez, estaban casados hermanos con hermanas, hermanas con hermanos. O sea que era una familia numerosísima, sí es, por supuesto, y por suerte sigue siendo una familia numerosísima. Y cuando lo buscan a Catalino para meterlo preso, buscan a sus hermanas y hermanos en Esteban Ram, que era un lugar todo por todo Santa Fe. En Lima lo traen a él desde Lima a Buenos Aires, Esteban Ram, Esperanza, Ceres, bueno, lugares todos de Santa Fe muy alejados unos de otros. Cada una de estas parejas tenía varios niñes, entre 2 y 5, 6, 7 niñes. Y estos niñes, en la mayoría de los casos, creo que en todos, quedan total y absolutamente abandonados cuando se llevan a sus dos padres. O sea, más allá, algunos fueron presos con los padres, incluso de 5 y 6 años. Entonces, más allá de todos los crímenes que conocemos, violaciones, abusos, torturas para los padres y para muchos de los niños de 13 años, 15 años, inclusive hay una niña de 13 años que no, obviamente no podemos encontrar, jamás encontraremos a los responsables, pero que fue abusada reiteradamente por 4 personas. En fin, estos crímenes considerados hoy de lesa humanidad y por los que hacemos los juicios, están más o menos conocidos, tratados. Pero hay uno que nunca se había tratado a este nivel, porque son 16 las niñas que están siendo abandonadas. Entonces, de los cuales 11 son los que entraron a juicio, algunos están fallecidos y otros habían entrado en el juicio anterior porque eran los que habían detenido y torturado. Entonces, a uno de nuestros abogados dice, mirá, esto tenemos que lograr que se declare un crimen de lesa humanidad, porque dejar a esos niños solos y solas, en el medio de la nada, sin comida, rompiéndole todas las cosas de la casa, rompiéndole los colchones, las tazas, sin nadie que se atreva a acercarse, sin nadie de la familia, porque estaban todos presos, era imposible que se trasladen de un lado a otro, porque estaban todos presos y todos abandonados, algunos de ellos en la cárcel con los padres, algunos de ellos en una cárcel solos, es decir, se llevaron a los padres por un lado y los dejaron solos en una piecita. Todo eso no se había trabajado nunca como un crimen de lesa humanidad en el marco del terrorismo de Estado. Es así que luego de una batalla se llega a juicio, y bueno, el juicio que duró desde mayo hasta fin de julio, perdón, principio de agosto, la sentencia del 7 de agosto, que llevó una cantidad importantísima de peritos y especialistas en infancia, que contó incluso con la ayuda y colaboración de la Defensoría de Infancias de Santa Fe, digo, en el sentido de esta parte institucional, ¿no? Que nos hace tanta falta a veces para el reconocimiento del campo popular, y un trabajo de jóvenes. A través de redes de comunicación, medios y demás, realmente importante, finalmente con una alegría que todavía nos dura, con esa emoción que ahora les voy a contar específicamente, porque llegamos al 7 de agosto a 4 condenas muy altas. Antonio Parvelotti nunca había sido condenado ni reconocido como genocida, fue condenado a 18 años de prisión, era un policía irresponsable de alguna manera de todo lo que había pasado en uno de los sitios que hoy llamamos D2, es un sitio de memoria. Eduardo Enrique Riuli, este señor que era famoso, animaba fiestas infantiles, un ex policía de inteligencia, a 15 años de prisión porque se la unificaron con otra que ya tenía, estaba en la casa y en unos días se iba libre. Víctor Hermes Brusa, este es mucho más conocido, un ex secretario judicial que después fue juez, incluso pasó por encima de un joven con la lancha en algún momento ahí en Santa Fe, en la laguna, y lo mató, y bueno, luego, perdón, no sé si lo mató, pero sí sé que huyó y mintió de que él no era, y que estaba condenado, hace 21 años que estaba preso, y también ya salía en estos días, y bueno, él pedía que no lo condenen para morir libre, etcétera, etcétera. Lo condenaron a 14 años. Y Oscar Alberto Cayetano Valdés, un ex policía que ya está en prisión perpetua, ese sí está en la cárcel con 9 años de prisión. Y las víctimas eran 34 en este juicio, 16 eran los niños, niñas y adolescentes y 11 los más involucrados en el abandono, porque otros tenían otro tipo de cosas. Y nosotros lo que destacamos fundamentalmente es que esto era absolutamente imposible más allá de la increíble valentía y el trabajo de nuestros abogados de la PDH, especialmente Julia Giordano, Federico Pagliero, Gabriela Durruti, Jessica Pellegrini, digamos el equipo central, Noelia Zarza y Ani Marconi, otras son dos abogadas que una estuvo en el caso 1 y la otra en Laguna Paiva 2. Y bueno, por supuesto el equipo de la PDH, los militantes de Rosario, pero también ustedes de CABA, de todo el país que apoyaron la presidencia nacional. En fin, eso es lo que uno más o menos espera. Pero lo que fue fantástico, increíble, fue lo de la familia. Y eso tiene un antes y un después. Esa familia que le cerraba a nuestros compañeros en la cara las puertas, que no los dejaba entrar, y luego terminaron, bueno, por supuesto con un amor enorme, pero una familia que no se había visto, no se había visto en 40 años, porque nunca se vieron, no hablaron, y entre hermanos jamás se contaron las cosas. La mayoría se las tuvo que contar ahí antes de entrar a declarar, y que hoy se ha conformado otra vez una familia de más de 40, 50 personas con los nuevos nacidos y demás, que por supuesto nos juntamos en una fiesta y todo lo demás. Bueno, esto sí que no tiene precio. El devolverle a esas víctimas esa felicidad y esa alegría de tener un poco de justicia fue extraordinario. Perdón, me hablé todo.
0: Bueno, muy completo el informe, Norma. Muchas gracias, ¿eh? Muchas gracias y
1: No.
0: felicitaciones.
1: Pero muchísimas gracias. Lo que pasa es que no corté el relato para hacerlo como un cuento, porque si no es muy difícil explicar lo que fue esto.
0: Y lo
1: Muy, muy
0: explicaste
1: difícil.
0: de manera muy completa y exhaustiva. Te agradecemos mucho, Norma. Un gran abrazo y
1: Muchísimas
0: felicitaciones.
1: gracias a ustedes por llamar.
0: Bueno, nos vemos pronto. Separamos,
1: Nos
0: Avi.
1: vemos. Gracias, cuando quieran.
0: Dale, separamos a Abby y seguimos con Temprano para Imposibles.

Volvemos a temprano para Imposibles. La semana pasada dimos cuenta de la discusión acerca del proceso de extranjerización de tierras. Ustedes saben, salió del Senado la media sanción de un proyecto que había quedado mutilado. Al mismo tiempo hubo una represión muy fuerte en las afueras del Congreso, en Capital Federal. Tenemos que volver a analizar, no tenemos que olvidarnos de ese tipo de represión. Se fotografió a un comisario de civil tirando con una escopeta. Se determinó que era un comisario a posteriori, cuando se lo pudo identificar. Había una persona de civil disparando con una escopeta. Parecían grupos de tareas de gobiernos dictatoriales. Una represión muy fuerte. La ministra de Seguridad, Monteoliva, dijo que era una escopeta de estruendo. Bueno, un bolazo tras otro de esta mujer. Lo cierto es que esa media sanción, muy nociva para la posibilidad de intervención del Estado, por ejemplo, en la estatización de predios rurales, en la expropiación de predios rurales, una figura que está absolutamente contemplada en la legislación argentina. Muy preocupante esa media sanción para los inquilinos que están sujetos a situaciones mucho más extremas y mucho más rápidas de concretar. Así que sigue siendo preocupante. Igualmente fue mutilada en la parte del proyecto que se refería a la extranjerización de tierras, que no se trató directamente ese capítulo, viendo el gobierno que no le daban los votos para aprobarla, por suerte, y también otra parte que se relacionaba con los predios incendiados, los campos incendiados. Esa parte tampoco se trató. Pero lo cierto es que en el tratamiento de esa ley quedaron una serie de perlitas. Una de ellas la señaló el exgobernador de Santiago del Estero, actual senador, Gerardo Zamora,

0: este audio, nos vamos a la tanda de la primera hora, si Abigail está de acuerdo, si dice que sí la capitana. Otra perlita fue el reclamo de Patricia Bullrich respecto de Alpine. Nadie entendía bien a qué se refería. Parece que se refería a un PIN que los senadores de Fuerza Patria, de Unión por la Patria, tenían en la sesión que el prendedor decía las Malvinas son argentinas. Parece que eso provocó algún enojo en Patricia Bullrich, que reclamaba por el PIN o al PIN. Y esto fue satirizado por Lucas Niro, un músico, un jinglero, que se lo encuentra en YouTube, y ya lo hemos traído a nuestro programa, y se inspiró en ese reclamo de Bullrich para hacer este jingle. Después del jingle nos vamos a la tanda, y después de la tanda a la segunda hora de Temprano para Imposibles.
1: Vamos acá con un cosito que a nosotros no nos dieron. No nos dieron.

0: respetaron.
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1: Algunas veces mejor no preguntar, por una vez que algo sale bien. Si todo empieza y todo tiene un final, hay que pensar que la tristeza también se va.

0: que decírselos de nuevo. 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
2: Segunda hora de Temprano para Imposibles, 261-746-5759 es el número al que nos podés mandar un WhatsApp, audio o texto. Estamos en comunicación con el doctor Alejandro Poquet. Alejandro, ¿nos escuchás?
3: Sí, perfecto. Carlos, buenas tardes. ¿Cómo andan?
2: Muy bien, buenas tardes. Gracias por atendernos, Alejandro. Alejandro Poquet es abogado, reconocido abogado del medio. Ha tenido también participación pública. Pero lo llamamos para consultarlo porque se ha revelado también como dramaturgo y recientemente ha presentado la obra Comodoro 314, Queremos preguntarte, Alejandro, de qué va la obra, el porqué de la obra y cómo te ha ido con la obra.
3: Perfecto. Bueno, gracias por esta inquietud y por darnos el micrófono para poder contar un poquito esto, que estamos muy entusiasmados. Sí, es una obra de teatro que satiriza. Tiene toques burlescos, clownescos, sobre el juicio que se le hizo a Cristina Fernández, que la condenó, el juicio que se conoce como la causa Vialidad. Comienza con un estudio de la sentencia, ¿no? Más de 1.600 páginas. Voy estudiando, voy viendo, bueno, irregularidades, y voy viendo cosas, no solo de la sentencia, sino del juicio, Carlos, y de las cosas que iban pasando durante el juicio. Si bien yo no asistí, hay literatura sobre eso, muchos artículos, ya datos objetivos que digo, bueno, no puedo creer lo que está pasando, ¿no? Como abogado, como profesor, que uno enseña lo que es un proceso penal, las garantías. Y bueno, y quedó en un malestar, una indignación. Y esto ya lo he dicho un par de veces, pero es verdad, parece cómico, pero me acordé mucho tiempo atrás, había leído Aristófanes, Las avispas, gran comediante griego, siglos 4 antes de Cristo, donde en ese momento, fíjate vos, Carlos, ya este hombre brillante, satiriza, se ríe de la Atenas de esa época, de la corrupción de esa época, de cómo la gente amaba por plata, por 3, 4 óbolos, condenar, jugar y condenar, y bueno, y los juicios amañados a través de alguien, ¿no? Lo que quería Cleón se hacía. Bueno, han pasado tantos siglos, milenios, y la cosa no ha cambiado mucho. Entonces, de ahí me entusiasmé, y para hacerlo un poquito más corta, y lo volqué, y dije, sí, se puede hacer, no es una comedia, es una sátira, es algo burlesco, tiene algún toquecito de comedia, pero al final es trágico porque termina en la condena. Y ahí hicimos esto, ¿no? Terminó ese texto, y después me encuentro con la directora, Graciela Lopresti, y ahí empezamos juntitos a trabajar, y pulir un poco porque había que sacarle toda esa cosa leguleya, viste, árida.
2: Que bueno, nosotros hemos tratado muchas veces, tratamos sistemáticamente el problema que tenemos en la justicia argentina, pero claro, vos siendo abogado, que de alguna manera intuimos nosotros, ratificás esto que muchas veces nosotros criticamos sin ser abogados y sin el conocimiento de adentro del sistema judicial, pudiste plasmarlo en esta sátira que tan bien nos relatás. Yo lamento mucho no haber visto la obra, pero bueno, espero reivindicarme. ¿Están pensando reinstalarla? ¿Tienen algo en vistas?
3: Sí, me quedó parte de tu pregunta sin responder y aprovecho, sí, y la junto con esta. Nos fue muy bien, hicimos una sola presentación que fue en el Selectro, teatro lleno, lleno, quedó gente afuera. Entonces, bueno, ahí nos entusiasmamos. Y no solo eso, Carlos, sino la gente aplaudió en determinados momentos y al final se paró, aplaudió. Y algunos que otros, muchos te imaginarás conocidos, amigos, lloriquearon en determinados momentos, se le cayó unas lágrimas en determinadas partes. Así que muy bien. Y lo más lindo es que yo quise hacer humor como una expresión artística, porque a veces como que, viste, las épocas están agotadas, la razón está agotada, la argumentación, el grito, lo binario. Y ahí el arte siempre te permite juntar un poquito, hicimos un equipo ahí de 400 y pico personas, que no todos éramos iguales, había algunos matices, algunas diferencias ideológicas, la risa, ¿no? El humor, y poder ver un poquito la luz. Y algunos, que no son amantes de Cristina, ni peronistas, me dijeron, esta obra me dejó pensando, ¿es así? Y le digo, miralo, lo voy a empezar a indagar, que eso es lo que queríamos. Risa, equipo, gente, y que cada uno indague cómo es. No que, o sea, yo te escribo a vos, Carlos, 1.600 páginas, nadie las va a leer. Es un acto de poder, por más que supuestamente está argumentado. Mentira, no se argumenta, se copia, se pega. Entonces, lo que dicen los diarios de esas 1.600 páginas que no leyeron, ni siquiera los que la firmaron, te lo aseguro, porque es imposible, vos delegás y uno te pone otro, te hace una historia. Bueno, las partes tuyas son algunos párrafos. Lo que te queda es lo que dicen los diarios, y son diarios hegemónicos. Entonces, ¿para qué sirvió el juicio? No fue aleccionador, como enseñamos en la facultad. Un juicio es un mensaje educativo, pedagógico, muestra cómo la víctima, el victimario, y explica la razón. No, nada. Entonces, bueno, eso fue lo que pasó, y la gente se quedó. Yo dije, ese es el logro. ¿Qué? Gente que no es del palo, se quedó, se rió y se quedó con dudas. Y te termino de contestar, ahora nos vamos a Buenos Aires, el 28, viernes 28 creo que es, y sábado 29, en el Rondeman Abasto, así que estamos muy, muy contentos. Y después, ya después te voy a ratificar, pero lo vamos a publicitar, en el Teatro Sportman, en la calle Paso de los Andes, a mediados de septiembre hacemos una función acá, Carlitos, así que te esperamos.
2: Sí, sí, allí estaremos. Me resulta muy interesante lo que contás, Alejandro, porque hay dos vertientes claramente, o tres quizá. Por un lado, la vertiente legal que vos conocés, y vos decís, bueno, acá hay una situación, no desde lo legal, pero nosotros la hemos tratado varias veces. Una vertiente política, que es esta mirada que vos decís, me interesa... un poco, usando las palabras de Rodolfo Walsh, la verdad, digamos, esclarecer la verdad, y la vertiente artística que también nos estás compartiendo, que me parece fabulosa. Nosotros siempre hemos sido defensores de una sana política vinculada con el arte, no un arte como reproducción mecánica, sino un arte que ayude a la interpretación, que ayude a mejorarnos a nosotros mismos, y eso es inescindible de lo que pasa socialmente, políticamente. Y vos lo describiste con total precisión. Así que bueno, más interesados todavía en Comodoro 314 y muy contentos de que puedan llevar la obra a Buenos Aires. Efectivamente, el arte ayuda muchas veces allí donde se acaba la palabra. Bueno, felicitaciones, Alejandro.
3: Bueno. Y gracias, Carlito, a vos por preocuparte, por darnos este espacio, porque la verdad que todo lo que sea cultura, viste, cuesta, la verdad, cuesta mucho, son muchas horas, y por lo general, salvo excepciones como esta de tu programa, cuesta hacerse un lugarcito. Pero bueno, estamos contentos por lo que hicimos y lo que nos espera. Así
2: no,
3: que...
2: pero la cultura, además, cultura local, desarrollada acá, eso... tendría que ser alentado, nosotros lo alentamos con toda nuestra fuerza. ¿Le puedo preguntar al abogado, al doctor Alejandro Poquet, qué es lo que más le impactó de esa causa Vialidad y que le lleva a indignarse, según puedo colegir.
3: Sí, ¿cómo que no? Son muchas cosas, pero para no aburrirlos, diría, la maestría para amañar una causa que teóricamente es técnica, politizarla y que la gran parte de la ciudadanía lo tome con total naturalidad. Es increíble. Gente inteligente, gente mantenida y culta. Bueno, si 10 jueces, 14 jueces fiscales dicen que sí, sí. Entonces dije, estas trampas de la política usurpando la justicia, violando garantías que costaron sangre, sudor, con total naturalidad y conocido, gente inteligente, gente preparada. Y no, no, entonces dije, epa, el enemigo es importante, porque uno podría decir, bueno, pues él, no, no, no, son datos objetivos. ¿Cómo puede ser, y hago preguntas para la audiencia, al aire, abiertas, que dos veces intentaron en el 2008 y en el 2013, Zubik, Carrió, Lilita Carrió, haciendo denuncias penales por los mismos hechos y archivaron y sobreseyeron y el juez a cargo de la causa dijo, no, esto no, esto va a Santa Cruz. Y en Santa Cruz archivaron 2008. En el 2016, acá aparece Cleón, el Cleón de Aristófanes. Macri, lo primero que hace, no tiene otra cosa más importante que hacer, Macri, es que lo que pasa es que Cristina, aún estando presa, despierta todo lo que despierta. Entonces Macri gana 2015. Ahí nomás, enero del 2016, nombra a Iguacel, la primera medida, la resolución con él y el jefe de jurídicas Stoddart, le dicen, ordenen una una pericia para ver esta empresa austral de Lázaro Báez, ¿qué carajo hizo en Santa Cruz? Una resolución para él. ¿Por qué no, ya que levantaste el umbral de la vara, de la pureza, la ética, no investigaste todo? Los 5 años, los 4 años que gastan, no investigaste todo. Entonces fueron. Y les da 15 días. 15 días, Carlos. 15 días. Entonces el tipo, bueno, y lo peor, que hacen un dictamen que no es lapidario, que dicen que no vieron grandes irregularidades. Entonces, vos fíjate cómo empieza la causa. Y después, sí. El juez de la causa, el juez de la causa recibe ese dictamen, que es una fantochada, pero ni siquiera el dictamen dice, hay 51 obras que no se hicieron y se cobraron en su totalidad y a mucho mayor precio. Ahora este juez, Ercolini, le imputa, la procesa, o sea, hace todo, porque ya está Macri. Entonces, ¿cómo se cambió? Y es este juez, recordemos, que cuando ella la condenan, en el 22, se van al lago escondido, a la estancia del multimillonario inglés Lewis, quien había sido sobreseído por uno de los camaristas, que fue Maíquez. Entonces van en el avión pagado por Clarín, que es el que... parte de esta trama política que usurpa la justicia, va diciendo toneladas de pruebas, la bala que no salió y el fallo que sí saldrá, poniendo en prime time en la pantalla la casa de Cristina con Luciani y el fiscal 9 días como en cadena nacional, de lo cual además apareció el atentado a Cristina, porque el brasilero este que parece que estaba al Pepe, y es brasilero, pero dijo que quería ser la gran causa nacional, lo escuchó y dijo, esta es la causante de todos los males, en realidad de mis males, que no tengo laburo, soy un copito, ¿viste cómo es? Voy a pasar a la historia. Le pego un tiro, pero claro, había que apretar bien, ni siquiera supo hacer eso. Entonces, la justicia instigando en el sentido amplio, cultural. Entonces, bueno, todo eso, toda esa cosa amañada, ¿no? Meter prueba por la espalda, los mensajes de López, del secretario de Obras Públicas, que fue condenado en otra causa, los metieron por la espalda cuando la prueba se había agotado y no le dejaron a Cristina y a sus abogados explicar, cheque, porque eran todos crípticos. No era, Cristina, dame la plata para pagarle a Lázaro Báez. No hay nada de eso. Es como si te digo, Carlitos, bueno, ¿a qué hora? Y vos me decís, ya te digo, ok, y de eso hacemos una interpretación. Ahora, ¿no vas a llamar al que escribió el mensaje y al que lo recibió? No lo llamaron.
2: No, no, violación de todas las de todas las garantías del además, non bis in idem, como dicen ustedes,
3: claro,
2: los abogados.
3: Bueno, por supuesto, no lo quise decir para que no quede sofisticado, pero no se puede a cualquier ciudadano. Imagínense qué lindo sería, cómo turbaría su espíritu si cada tanto lo están juzgando por el mismo hecho. Chapará, ya me condenaron o ya me absolvieron. Pero además el cronograma del juicio se corresponde con el cronograma electoral.
2: Claro, claro.
3: ¿No? Cuando va, ella va a querer ser diputada por la provincia de Buenos Aires, la quieren matar y le sacan, ¿no? Igual la Corte Suprema, lo recusan a Lorenzetti, no le hacen lugar. Una corte única en el mundo, Carlos, un triunvirato. Hay cortes que tienen 21, 25 jueces, tenemos tres. Todo, ellos tres deciden todo.
2: Así es.
3: Faltan cosas, pero
2: te agrego un dato más para la indignación. El denunciante Javier Iguacel ahora es magnate petrolero a cuenta de concesiones que recibió del gobierno o de YPF, que es más o menos parecido. Así que otro motivo, cobró bien Iguacel por el servicio que les hizo.
3: No, y además otra cosa. Yo te dije Iguacel y Ricardo Stoddard. Stoddard era del estudio jurídico Marval, O'Farrell, Mayral, que tenía Autopistas del Sol, las autopistas de Macri, los peajes. Fíjate, se renuncia al estudio, se va con Iguacel en el 2016, le hacen la denuncia a Cristina y después le prorrogan sin licitación por 30 años los peajes a Macri. Una truchada, un fraude, la causa duerme tranquila, pero ¿te das cuenta?
2: Así es.
3: Y una cosa para terminar, cuando vas a condenar a una persona por un delito tan grave, porque le metieron la asociación ilícita, después se cayó, pero la defraudación al Estado, vos tenés que tener alguna prueba. Ellos mismos dicen, como es una organización criminal, no hay prueba directa. Bueno, ¿cuál es la prueba? Carlos, ¿por qué la indignación? Además de lo que te dije, porque no hay ni pericia. 51 obras te condeno, ahora le están por rematar el departamento, pero no tengo las pericias. Y los tres peritos se pelearon entre ellos y el mismo tribunal dice, bueno, las pericias no son determinantes y son de 3-4 obras, son 51, y las 3-4 están peleados. No hay ningún mensaje de ella, no hay ninguna orden de ella. Los jefes de gabinete que declararon, esto me encargaba yo, por Constitución Nacional, la Administración del Presupuesto, no hay prueba. Es una barbaridad. Y la gente que no quiere a Cristina está contenta, pero no se da cuenta que hoy fueron por ella. Y con este manejo turbio del poder, mañana le puede pasar a un pariente, un amigo, y no tenemos garantías.
2: Alejandro, felicitaciones. Iremos no, al Teatro Sportman entonces a ver Comodoro 314. Muchas gracias.
3: Muchas gracias por todo y los espero.
2: Un gran abrazo. Alejandro Poquet, abogado y dramaturgo mendocino. Aplaudimos la manifestación artística de esta vocación que nos comentaba Alejandro. Avi, separamos y seguimos con Temprano para Imposibles.

0: La situación económica empeora día tras día. No es sorpresa, porque ya venía con muchos problemas. La aerolínea Flybondi, ayer le embargaron las cuentas, hay reclamos. Vamos a escuchar un audio de sus trabajadores precisamente reclamando por esto. Recordamos lo siguiente, tiene un componente político esto. Fue transferida la propiedad de Flybondi, el titular actual es Leonardo Scaturici, una persona muy especial, agente de inteligencia, cobra importantes emolumentos de la SIDE, la Secretaría de Inteligencia del Estado, pero es un tipo con muchos contactos en Estados Unidos, aparecen algunas fotos con Donald Trump, se lo reputa con una relación de dependencia, digamos, y si la tiene con la SIDE probablemente sea así, con Santiago Caputo. Este personaje tan irregular, Santiago Caputo, es uno de los tipos más poderosos del gobierno argentino, maneja espacios muy importantes, entre ellos la SIDE. Hay varias versiones al respecto, pero sin embargo no tiene cargo, figura como asesor. Todo el mundo sabe que es el hombre fuerte del Ministerio de Salud, de la SIDE. Algunos espacios que antes tenía ahora se los han recortado porque ha perdido, hay una interna ahí con la hermana de Milei. Pero claramente Scaturici es un tipo que reporta a Santiago Caputo. Bueno, Scaturici se quedó con Flybondi. Los organismos de control aeronáutico hicieron la vista gorda para todos los desastres que ha hecho Flybondi, que son conocidos. Es decir, vende los pasajes, los vuelos no salen, en fin. Bueno, la empresa en problemas, cuentas embargadas y los trabajadores reclamando. Todo esto es muy turbio. Una línea aérea, recordemos, Argentina sabe bien de líneas aéreas. Por ejemplo, Southwest. Uno de los motivos por los que algunos atorrantes tienen líneas aéreas es para traer cosas raras o para llevar cosas raras. Entre otras cosas, drogas prohibidas. Buena parte del tráfico de cocaína tiene que ver con eso. Bueno, Fred Machado hacía eso. Southwest en su momento hacía eso. ¿Hacía eso Scaturici? No sabemos si llevó esto que llevaba Southwest. Sí sabemos que trajo valijas que pasaron por Ezeiza sin control por un llamado que el juez Yadarola nunca quiso investigar. Sin embargo, el Senado ahora lo aprueba para designarlo con un ascenso judicial. Bueno, a un tribunal oral. Vamos a escuchar a los trabajadores de Flybondi.
1: Vamos a reclamar lo que nos corresponde, que es los sueldos, las indemnizaciones, lo que prometieron que iban a pagar y no lo están haciendo.
2: ¿Qué les prometieron?
1: Nosotros firmamos retiros voluntarios, la gran mayoría no se pagaron, fueron acordados con Escribano y nunca los pagaron, y muchos fuimos desvinculados sin causa y nos empujaron a ir a la justicia, estamos con abogados y nadie se presenta, nadie da la cara. No nos pagan, hace más de tres meses.
2: ¿Contaba una compañera tuya que le han cortado hasta la obra social todo?
1: Sí, la semana pasada se cortó la obra social por un tema de falta de pago de aportes. Dejaron también a los empleados activos y a ex trabajadores. A todos, nos dejaron sin obra social, no nos pagan, nadie da la cara, lo único que queremos es que nos paguen lo que nos corresponde. Nada más, o sea, terminamos haciendo esto porque durante tres meses intentamos por el diálogo, nadie nos escuchó, fuimos a la justicia tampoco nos escuchan. Entonces, que alguien haga algo, que las autoridades hagan algo.
3: Que alguien haga algo.
1: A pesar de todo esto también, Flybondi sigue vendiendo pasajes. No están saliendo vuelos, hace una semana que no salen los vuelos. Entonces estamos cansados, realmente estamos cansados. Tener familias con miles de problemas, familias que ya no saben de dónde sacar plata, familias que necesitan la medicina, como todos, embarazadas, y nadie los contesta.
3: Gracias, Mira. De verdad.
0: Bien, ahí los trabajadores de Flybondi reclamando porque, bueno, la situación crítica de la empresa, pero esto se suma a otros negociados del gobierno nacional todos los días. Bueno, arregló con Clarín, le permiten la fusión monopólica con Telefónica, claramente en contravención de toda la normativa antimonopólica y de resguardo de los usuarios, de los servicios de comunicación audiovisual y también de telefonía. Le permite al grupo Clarín, Telecom, Telefónica, esa alianza. Mañeto encontró ahora la manera de apropiarse de una empresa para simular una venta de una parte del espectro que maneja, en una parte de los abonados que tienen, traspasárselos a esa empresa. Es una simulación. Tiene que ver con el arreglo de Clarín con Milei. Y bueno, esto también se puede ver claramente en los medios del grupo Clarín cómo lo blindan, lo vuelven a blindar sólidamente. Tenían alguna discusión mientras, usaron Adorni para eso, mientras negociaban esta fusión con Telefónica, pero ya se las dio Milei y ahora lo blindan, lo van a tener blindado por un tiempo hasta que tengan algo más para extorsionarlo. También el Grupo Una Nación es parte de una lógica semejante. Habían hablado de que había un distanciamiento de la nación respecto de Milei. Incluso hablan de que el titular de la nación, Fernán Saguier, fue a una reunión en Olivos donde terminaron en una discusión en fuertes términos. Bueno, lo cierto es que ahora le dan Tecnópolis a la nación. Resulta que la nación se cansó de criticar a Cristina por Tecnópolis, se lo dan en concesión a la nación. Y eso es un sobrecito, ¿no es cierto? El sobrecito para Clarín, el sobrecito para la nación. Son los acuerdos con los que Milei pretende comprar el blindaje que lo lleve a 2027, año electoral. Escuchamos a Víctor Hugo Morales hablando de esta entrega de Milei a la nación del predio de Tecnópolis.
4: En 2012 se inauguró Tecnópolis. Mire, mañana en algún momento les vamos a presentar todas las notas que se escribieron desde las mafias mediáticas. Las cosas que dijo, para empezar, La Nación por Tecnópolis. ¿Sabe quién se quedó con Tecnópolis ahora? El diario La Nación, los hermanos Aguiar. Esta es una historia que uno tiene que buscar lo mejor de sí mismo para poder sobrellevarla, porque de otra manera es tan indignante. Los mismos que tanto hablaron contra Tecnópolis se la quedan ahora, al cabo de los años, seguramente para hacer su show, ahora que vendieron el Arena Movistar, ese estadio que se construyó en un lugar que ellos mismos habían dicho que era impensable que se le pudiera ocurrir a nadie un escenario de esa naturaleza por las molestias a los vecinos, porque estaba en el centro de la ciudad, se lo quedaron, ahora lo vendieron. Pondrán un poco de esa plata para quedarse con Tecnópolis. Usted dirá, pero como no era que se le iban a dar a unos de Foggia, bueno, eso era cuando Adorni tenía influencia. Ahora Adorni no tiene influencia, aprovecharon los Aguiar e hicieron un acuerdo con los Milei. Mire que cuatro, no sé cuántos son los Aguiar, póngale 13 y 2, 5 entonces. Con eso se alcanza y se quedaron con Tecnópolis. Vamos a recordar lo bueno que significó cuando se inauguró en 2012.
5: Esta Tecnópolis está impresionante. Yo vine el año pasado, me impresionó mucho, pero creo que este año está mucho mejor. Bueno, de hecho, de 30 y pico de empresas que participaron el año pasado, hoy tenemos 125, 5 países muy importantes también participando con stand propios y otros muchísimos países participando además también junto al Ministerio de Ciencia y Tecnología. Más nuestra YPF es el símbolo de esta Argentina que queremos para todos, ¿no? Una Argentina donde podamos ver no solamente el presente, sino también creer y ver el futuro.
4: 6 son los Aguiar, me dicen. Y bueno, mucha gente para repartir. Y estaría Esmeralda Mitre si no la estafaran. O sea, tienen que conseguir todo tipo de bolos como Tecnópolis.
0: Nuestro amigo y compañero Jorge Ávalo, columnista habitual de Temprano para Imposible, si la comunicación anda bien, vuelve al ruedo. Hola, Jorge.
6: Buenas tardes, Carlos. ¿Cómo estás? Saludos.
0: Anduvo bien la comunicación, menos mal. Bueno, es difícil usted, es difícil encontrarlo.
6: Está complicado.
0: Es la figurita... Pero bueno. Usted es como la tarántula, es la figurita más difícil.
6: Es bien que la tarántula, exactamente.
0: Bueno, Jorge Ávalo...
6: La pregunta es, ¿quién se acuerda, no?
0: ¿Quién se acuerda?
6: Aparte de usted y yo.
0: Mire, algunos de nuestros oyentes seguro que se acuerdan. Jorge Ávalo, director de El Despertador de la Valle, que siempre nos trae la cobertura, lo que tiene en la cabeza, lo que está craneando, lo que está produciendo para la edición del Despertador del domingo. O, si no, nos trae lo que a él le interesa. ¿Y qué es este viernes, Jorgito?
6: Usted debe haber leído una información que dice algo así: el interés de Estados Unidos por la red de fibra óptica más grande de Argentina detrás de la pelea con Huawei. ¿Puede ser? O algo por el estilo, es uno de los temas.
0: Muy interesante, sí.
6: Se está debatiendo. Usted tiene que pensar que son alrededor de 36.000 kilómetros, ¿eh?, de fibra óptica desplegados en la República Argentina en el periodo de esa señora que habló recién, que estaba hablando ahí, a través de ARSAT, ¿no?
0: Claro.
6: Y que ha llegado a incontables pueblos. Uno de esos pueblos a los que llegó es el departamento de La Valle. Y junto al departamento de La Valle, eso posibilitó que a partir de una SAPEM, que es una empresa con mayoría propiedad...
0: Sociedad anónima de mayoría estatal, ¿no es cierto? Sí, propiedad estatal mayoritaria, eso es SAPEM. Sociedad anónima, propiedad estatal mayoritaria.
6: Claro, muy utilizada en San Luis y algunas otras provincias del norte o del este de Mendoza. Eso permitió, entre otras cosas, la creación de una empresa en el departamento de La Valle, una empresa de ese tipo, que se llama Proyecto La Valle, más conocida acá como Interluz, que empezó a generar, gracias a la fibra óptica, empezó a atender, a darle la posibilidad a vecinos del departamento de contar con el servicio de fibra óptica, en un momento en el cual a las compañías privadas se les hacía complicado. Eso posibilitó incluso que llegara la fibra óptica, que llegara a través de satélite, no a través de fibra óptica, pero sino a través a través de satelital, de que llegara al secano lavallino, entre otros lugares, lo cual es muy difícil acceder. Bueno, hoy hay todo un debate alrededor, a nivel nacional, de quién se va a quedar con esa fibra óptica, pero más allá de eso, que si bien es muy alejado todavía para el departamento de La Valle, hay todo un debate muy interesante en el departamento, porque usted conoce ya, ahora está conociendo parte de lo que está sucediendo en La Valle, como en el resto de la provincia, sobre la caída de la coparticipación y lo que viene pasando, ¿no es cierto? Y que esto pareciera que va a continuar. Creeríamos que en agosto no, por el tema de ganancias, pero seguramente va a continuar hacia adelante. Y esto ha generado controversia sobre qué hacer con la empresa, ¿no? Es una empresa que pasó de ser superavitaria a ser deficitaria hoy en día. Y bueno, ¿qué hacemos con la empresa? ¿Cómo generamos ingresos para el departamento utilizando la empresa o no utilizando la empresa? Entendiendo que, y acá sí ya nos metemos con los funcionarios municipales, son bastante reacios. El funcionario municipal que hoy dirige la SAPEM en el departamento tiene una especie de dueño, digamos, de cerco mediático con respecto al tema de la empresa, y nos está dando la información que necesitamos y que necesitan los medios para poder sacar algunas conclusiones al respecto. Así que bueno, vamos a estar charlando sobre ese tema.
0: Jorge, te pregunto, Interluz, la empresa que vos mencionás, ¿tiene propiedad mayoritaria del municipio?
6: Tiene propiedad mayoritaria del municipio.
0: Ah, correcto. Es el municipio, entonces. Bien.
6: Sí, sí.
0: Bien. Bueno, muy interesante, un temazo además con una implicancia local muy decisiva. Hoy es fundamental la conexión.
6: Hoy es fundamental la conexión, pero también yo creo que es fundamental que se hace para adelante, porque el problema que hay es que qué hacemos con ese tipo de empresas. Hoy sobreviven por el presupuesto municipal y no se sabe cuántos abonados tiene, no se sabe qué personales tiene, no está claro, hay como una cierta opacidad ahí y que nosotros necesitamos averiguar porque bueno, nosotros defendemos, yo defiendo, digamos, me parece que es una buena herramienta, pero que si no se saben los números y no se sabe qué es lo que va a hacer y si no se sabe para dónde va, estamos en problema, porque la Valle tiene un problema de ingresos de coparticipación muy grande y hay un enojo muy grande de los empleados, de los trabajadores municipales hoy en día, a los que se les ha subido, los que han pasado categoría y cobran 400.000 pesos, y pagan 60.000 pesos de monotributo.
0: Ah, no, terrible. Bueno, muy muy interesante el tema para ver y explorar y pensar el domingo en El Despertador de la Valle, Jorge. Bueno, lo esperamos con ansias.
6: Muchísimas gracias, un abrazo y nos estamos bien.
0: Sí, señor. El viernes que viene nos volvemos a encontrar por este medio. Un gran abrazo. Gracias, Jorge.
6: Hasta luego.
0: Nosotros tenemos otro audio, Avi, porque una noticia de esta semana, Unilever. Una noticia de esta semana es una noticia muy negativa para el vecindario de nuestra radio. No está muy lejos de aquí. En Corralitos cerró la planta Unilever. Vamos a escuchar el reporte de Radio Aconcagua de Mendoza.
7: Unilever no opera más en Mendoza. Según la información que pudimos corroborar con Aconcagua Radio, 60 trabajadores firmaron en la jornada del día lunes 10 de agosto su salida desde la empresa Unilever. Según lo que nos manifestaron, Unilever seguirá en el territorio nacional, pero no en la provincia de Mendoza. Mientras que tanto Nor, que era justamente la empresa que deshidrataba vegetales acá en Mendoza, no va a trabajar más, sino que se va a quedar únicamente con su fábrica de Pilar.
0: Bueno, una noticia pésima, no nos sorprende, creo que no sorprende a nadie. Una planta, la industria, la industria alimenticia, la elaboración de alimentos, la elaboración de conservas, el deshidratado de verduras, tal como hacía esta planta, bueno, es una industria muy importante, con un efecto cascada también en Mendoza, hacia la agricultura, hacia los productores directamente, que es una verdadera calamidad. Y las autoridades políticas brillan por su ausencia. Bueno, ni hablar de las nacionales y las provinciales. Ahí tendría que haber un interés. Vamos a recuperar esa planta para que siga produciendo. Para colmo, a Corralito le vienen tocando las 7 plagas, ¿no? Falta interés público, interés de la política para recuperar eso. Es importante. ¿No les duele un poquito el amor propio? Ver una fábrica, los trabajadores, a mí me encanta. Ahí se producen alimentos. Vamos a recuperar esa planta para que produzca. ¿Cómo nos están diciendo que eso va a cerrar, va a dejar de trabajar y a nadie le importa? No. Por supuesto le importa a los trabajadores, pero le importa a cualquier ciudadano. Vamos a generar actividad económica, vamos a laburar, vamos a generar fábrica, vamos a hacer lo que sabemos hacer. ¿Qué si no? ¿Qué otra cosa? Una locura. Y esto al gobernador, al intendente, no le importa. En fin. Bueno, vamos a cambiar de tema, ya se nos está yendo el programa. Nos quedó un montón de material que no va a entrar, Avi. Pero sí queremos que entre, porque queremos que esté presente. Lo estuvo en este programa con la entrevista que le hicimos a Alejandro Poquet, su obra Comodoro 314, la injusticia que padece Cristina Fernández de Kirchner, la apelación que se ha realizado ante el Comité de Derechos Humanos de Naciones Unidas. Se discutió, por supuesto, el régimen que la tiene secuestrada, dice que no va a dar a torcer la mano, eso es lo que están dando todas las señales. El constitucionalista, uno de los más destacados y más reconocidos a nivel nacional, Andrés Gil Domínguez, dice que sí es vinculante lo que diga el Comité de Derechos Humanos de Naciones Unidas. Vamos a escuchar a Andrés Gil Domínguez.
8: He escuchado muchas voces, ¿no? Que las respeto, pero que quedaré en un mínimo razonamiento. ¿Cómo no va a ser vinculante un informe del Comité de Derechos Humanos que dice que el Estado argentino ha violado derechos civiles y políticos de una persona, si el propio Código Procesal Penal autoriza la revisión de una sentencia firme cuando esto sucede? No hay desde ningún punto de vista la posibilidad de mantener que no es vinculante. El primero que depende si la materia es civil o la materia es penal. Como en su caso, la materia era civil, la inaplicabilidad implica que no se va a hacer efectivo o que queda sin efecto esa sentencia. Ahora, si la materia es materia penal, como fue antes del caso del Ministerio, en el caso Mohamed, entonces uno tiene que revocar la sentencia, porque si una persona está condenada y se analiza y se verifica que se violó la garantía de debido proceso respecto a esa condena, entonces el efecto es que esa condena no puede seguir estando vigente. Entonces, la reparación depende del caso, si la materia es civil o es penal. En materia penal, si una persona está condenada y priva de su libertad, esto implica que se la debe liberar y eventualmente tener un nuevo proceso dentro del caso o las particularidades del caso. ¿Qué fue lo que sucedió con Lula? Hay un antecedente muy claro, es el caso Lula.
0: Bueno, debe ser liberada y debe rehacerse ese proceso judicial en el caso, una vez se pronuncie el Comité de Derechos Humanos de Naciones Unidas, sostiene el doctor Andrés Gil Domínguez. Esta semana se produjo una novedad política de importancia con una reunión de los representantes valga la redundancia, discúlpenme, representativos del peronismo y de la oposición, una oposición también amplia, porque no es solamente el peronismo, que se reunieron para acordar la negativa a cambiar el régimen electoral, eliminar las PASO. La negativa a la eliminación de las PASO. Vamos a escuchar el informe de C5N al respecto.
9: El Toto Ibáñez tiene cumbre de los principales dirigentes del Partido Justicialista. Información exclusiva, primero, en minuto uno, el señor Toto Ibáñez.
10: Gato, ocurrió en el día de ayer en la ciudad de Buenos Aires, 10 invitados, una reunión grande. Hacía por lo menos 2 años que no se producía una reunión de este nivel. ¿Quiénes estaban en ese encuentro? Los 6 gobernadores del peronismo. Enumeremos: Axel Kicillof, estaba el representante de Santiago del Estero, Gerardo Zamora, estaba Quintela de La Rioja, Gildo Infran,
9: que además,
10: de Formosa.
9: Pero vamos a disfrutar la información. Ahí no solamente es representante de Santiago del Estero, es senador nacional,
10: es el jefe político.
9: Hipotético e hipotético candidato presidencial, uno de los que se anota para una eventual paso del peronismo. Así que, dato, Axel, precandidato presidencial. Zamora, que se puede anotar. ¿Qué otro gobernador?
10: No, hagamos la cuenta. Estaba Quintela de La Rioja.
9: Quintela, que estaba, tiene ganas de anotarse.
10: Gildo Infran de Formosa, Sergio Cilioto de La Pampa y Gustavo Melella de Tierra del Fuego. 6 gobernadores. han tenido reuniones los seis gobernadores hablando de cuestiones que tienen que ver con los intereses de las provincias, pero acá empieza a levantar volumen el porqué de la reunión por los protagonistas.
11: Bueno, seis gobernadores.
10: Sí, señor.
11: Los presidentes de los bloques. Los
10: presidentes de los bloques, Germán Martínez y José Mayans. De bloque de diputados y bloque de senadores. De entendiendo ahí una lógica, si se quiere, institucional. Representación territorial de los gobernadores y representación legislativa. Pero después aparecen dos nombres más. El número 9 es Máximo Kirchner. Máximo Kirchner no tiene cargo en el PJ, pero
11: el
10: uno puede entender
11: futbolísticamente cómo es.
10: Es el delantero. Lo que uno puede entender red, que estaba ser como la representación de la Cámpora
11: y de
10: también,
11: Cristina.
10: Pero de Cristina, obvio, básicamente. Y para mí el nombre número 10 es el más importante porque más allá de la relación es el que habitualmente no ha tenido actividades vinculadas a lo que es habitualmente conocido como el peronismo, que fue Sergio Massa. Sergio Tomás Massa estuvo en la reunión de ayer, bueno, una reunión larga.
11: Fue el último candidato presidencial.
10: Sí,
11: del...
10: pero le viene escapando a las reuniones del peronismo, porque se ha reunido.
0: Bueno, escuchábamos ese reporte de C5N, una reunión, una cumbre que genera mucha expectativa, porque efectivamente la posibilidad de una unidad para terminar con este gobierno tan vendepatria, tan antipatria, tan antipueblo, bueno, por supuesto que es de interés de cualquier argentino de bien. ¿Para hacer qué? Para hacer esto que dijo el gobernador Quintela, revisar cada una de las cosas que hicieron, que no estén tan tranquilos los que están haciendo tantas tropelías diariamente apañados por el gobierno nacional. Decía esto Víctor Hugo Morales recorriendo también esas declaraciones de Quintela.
12: Seguir escuchando lo que dijo Quintela y quisiera escucharlo a cada rato. El peronismo no se las va a dejar pasar. El peronismo sale a la cancha si gana las elecciones para cambiar este estado de cosas. Esto es una estafa. Uh-huh. Esto es una barbaridad lo que están haciendo. Están locos además. Y están locos también los que les crean que esto les puede durar toda la vida, aunque con un ratito van a ganar muchísimo. Quiero seguir escuchando lo que dijo Quintela el otro día. De todos los peronistas que aparezcan, esto no va a quedar así. Esto no puede quedar así. Que sepa el pueblo que habrá quien esté en condiciones de defenderlo, y me parece que hay dos formas de campaña para el peronismo. Una, la discusión con el Fondo Monetario Internacional, así como ustedes quieren no les vamos a pagar. Y la segunda, esto de las privatizaciones, esta estafa no va a quedar así, pero que empiecen a decirlo más vibrantemente y más seguido, estilo lo que le escuché esta semana a Ricardo Quintela.
13: ¿Se va a revisar todo lo que hizo este gobierno?
14: Todo, y van a ir presos los que tengan que ir presos.
13: Van a ir presos los que tengan que ir presos.
14: Pero por supuesto que sí, ¿o qué creen? Estos vinieron a destruir la casta, no a destruir la casta, destruyeron el pueblo argentino, se quedaron con la plata de los jubilados, de los discapacitados, de los universitarios, del sistema sanitario, del sistema educativo, se quedaron con la plata de los combustibles. ¿Y dónde está esa plata? La plata que vino de los préstamos del Fondo Monetario, los préstamos del Tesoro de Estados Unidos, ¿a dónde está esa plata? Tienen que rendir cuentas.
0: Bien, escuchábamos ahí, por supuesto, esto es fundamental. No te había pedido ningún otro audio, ¿verdad, Avi? ¿Sí? ¿Qué tenemos? Marcela Pagano. Bien. Bien, este audio importante de Víctor Hugo, reproducimos también estas declaraciones del gobernador de La Rioja, que hay que exigírselas a cualquier representante de la oposición.

0: gratis.
1: Ok.
0: Pero no me quiero meter con el periodismo. Yo simplemente digo, no se coman la curva de la mentira de que se acabó la pauta. ¿Se habrá acabado la que salía por la secretaría oficialmente?
1: Vos decís que hay periodistas que, por ejemplo, cobran de la Superintendencia de Servicios de Salud, que cobran de
0: Aerolíneas
1: Argentinas.
0: Organismos descentralizados, YPF. Empresas públicas, así te lo hago, entre comillas, ¿no? Porque lo maneja todo el gobierno al fin y al cabo.
1: Luis Majul, por ejemplo, que no es nada secreto porque uno ve su programa y está lleno de zócalos.
0: Que lo cuente él.
1: No, no, pero acá... No, creo,
0: no sé si ustedes le dan una entrevista. A mí yo le pido que me dé el derecho a réplica hace mucho y no quiere invitarme nunca a sus programas. Yo no tengo problema en sentarme a discutir con él, pero vamos a discutir en serio.
2: Eso, los mercenarios que compra el gobierno y que le están haciendo un daño a la población y a la cabeza de la población, terrible. Me gusta escuchar a Pagano hablar del derecho de réplica. Eso reclamamos que esté garantizado por ley. Debiera estar garantizado por ley el derecho de réplica. Bueno, vamos a ir cerrando el programa de hoy con un recorrido por el popurrí de la semana, la sección en la que seguimos al sitio amigo debatemendoza.com.ar. debatemendoza.com.ar. Esta semana tenemos varias cosas de las que hemos hablado hoy. De esta hablamos la semana pasada. Estafas con ayudín de Milei, las estafas empresariales a las que Milei está ayudando, porque no es solo la estafa, la criptoestafa Libra, famosa, por la que tiene la causa judicial, está preocupado por esa investigación. Bueno, que se quede tranquilo con esta justicia federal, que se quede tranquilo Milei. Tiene que estar más preocupado por la gente que se lo va a reclamar cara a cara. Estafas con ayudín de Milei, decíamos en Debate Mendoza. La estafa de Galperín, esto lo hemos hablado, ¿no? Mercado Pago, cómo está estafando a la gente con la ayuda de Milei. También la estafa de Flybond, y hablamos en el programa sobre eso. Los ensobrados, ahora nos decía Pagano de Majul, nos decía de otro, de Johnny Viale, estos indignos, Trebuc, esta gente, estos mercenarios que están haciendo tanto daño, pero que forman parte de los medios... Clarín, La Nación, algún otro más. Arregló Milei con Clarín, dándole el monopolio con la Telefónica, la fusión con Telefónica, y con La Nación dándole Tecnópolis. No es bueno andar de rodillas, tenemos en Debate Mendoza el día miércoles. ¿Por qué? Porque, bueno, no lo tratamos en el programa, quizá no nos faltó tiempo. El embajador estadounidense, Peter Lamelas, con una acción y unas declaraciones absolutamente provocativas, extorsionando, apretando empresas, diciéndole que si le compran productos a Huawei, me cuesta decirlo, les van a sacar la visa de Estados Unidos, amenazas abiertas. Hay que ver si eso no viola la legislación argentina, probablemente sí. Lo que sí viola es la soberanía argentina. El peronismo reclama que vaya el embajador al Congreso y correspondería. Bueno, veremos qué pasa. Nada nuevo, esto lo sabemos. Ahora, que sean tan groseros y que ya venga a dar las instrucciones y a generar esos aprietes el propio embajador estadounidense, es hasta de malos modales. La agresión de Milei a Lula, también para tratar de congraciarse con Trump, pero resulta que cada vez que Milei agrede a Lula, Lula sube en las encuestas y Bolsonaro baja, que es quien supuestamente pretende ayudar Milei. Lo tenemos a Dorni, la plata que se chorearon de las rutas, se las choreó el gobierno, se choreó la plata de las rutas, el impuesto a los combustibles, con una asignación específica, no es para que el gobierno diga ¿a dónde puedo mandar esta plata? No, es para las rutas, no lo hizo. Pero además se descubre que usan esa plata, que es para las rutas, para comprar los votos en el Congreso. Es decir, ¿cómo lo podemos poner? Entra un vecino a tu casa, te roba el televisor, y después te dice, te doy un parlante del televisor si me votas lo que quiero que me votes en la unión vecinal. Eso es lo que le hace Milei a las provincias. ¿Sí? Los compra con la plata de las propias provincias que

0: Tendría que estar en la ruta. Bueno, es la situación tan infame que estamos viviendo. El caso Libra, y el caso del Banco Central, algo hablamos de esto, los 4 billones de pesos. El recorrido por el popurrí de la semana en Debate Mendoza. Y bueno, se nos hizo la hora de irnos, Avi.
1: Se terminó la tarde.
0: Muchas gracias.
1: Un placer acompañar.
0: ¿Todo bien?
1: Todo bien, todo bien.
0: Bueno, la invito el viernes próximo.
1: Así será.
0: Excelente. Carlos Almenara es mi nombre. Y vamos a irnos con Verugo el Payador. Verugo es Verugo Carámbula, que quienes tienen más años lo conocerán. Abigail seguro que no. Verugo Carámbula es parte o fue parte de una troupe de humoristas uruguayos, programas como Hiperhumor, entre otros. Uno de los personajes era Verugo, era el payador, en este caso Verugo Carámbula. Hay muchas cosas en YouTube, de ahí sacamos esto. Vale la pena recorrer esa parte de la historia también y de lo que era el humor en ese entonces. Como nos queremos ir con una sonrisa, traemos a Verugo Carámbula. Mi nombre es Carlos Almenara, te invito a que te quedes en esta sintonía y a que te reencuentres con nosotros el viernes próximo desde las 3 de la tarde.
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2: El miedo. Eduardo Galeano. Una mañana nos regalaron un conejo de indias. Llegó a casa enjaulado. Al mediodía le abrí la puerta de la jaula. Volví a casa al anochecer y lo encontré tal como lo había dejado, jaula adentro, pegado a los barrotes, temblando del susto de la libertad.

0: Hay hombres que luchan un día y son buenos. Hay otros que luchan un año y son mejores. Hay quienes luchan muchos años y son muy buenos. Pero hay los que luchan toda la vida. Esos son los imprescindibles. Bertolt Brecht.
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3: Por eso siempre nos llamó.
2: El camino pide un fin.
3: Por eso se lo damos.
2: Somos el fin.
3: Por eso estamos en el camino.
2: Poco importa lo que pase antes del fin.
3: Por eso es hoy en vez
2: 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Ramiro Pros.
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0: Sí, señora, sí, señor, muy buenas tardes. Aquí estamos una vez más en este espacio tan bonito aquí en La Mosquitera 88.1, agradeciendo por supuesto a esta casa amiga que nos recibe todos los viernes y en este programa tan lindo, tan cuyano, que hemos denominado De Cuyo al País. Bueno, hoy me toca la tarea arrancarla nada más, solita. En un ratito ya llega mi compañero, el flaquito Lescano. Así que bueno, darles la bienvenida a todos, porque tenemos invitados hoy día y eso nos enorgullece totalmente de que venga a visitarnos los músicos, los cantores, tanta gente linda que hay acá en Cuyo. Le damos la bienvenida a nuestra operadora oficial, la señorita Sofía Leda.
1: Buenas noches, baby. ¿Cómo estamos? Vamos calentando las gargantas para cuando llegue el flaco.
0: Sí, por supuesto, por supuesto. Saben que nos podemos comunicar acá a La Mosquitera 12-1-746-57-59. Esa es la vía de comunicación, WhatsApp, llamadito si quiere hacerlo, por supuesto. Y también en www.lamosquitera.org. Saben que siempre, siempre estamos atentos a todos los mensajitos que nos mandan. Y bueno, tenemos gente conectada ya, gracias a Dios, a las redes sociales. Y está ahí prendido, como todos los viernes, nuestro querido amigo Diego Domingo. Gracias, Dieguito, por estar ahí. Mabel Ahumada, que también está conectada. Feliz de escucharlos. Besos. Gracias, Mabel. Un beso gigante para vos. Dieguito dice: hola, querida amiga y amigo Viva Cuyo, familia Domingo en escucha. Saben que son fieles oyentes de la radio, así que bueno, le vamos a dar también la bienvenida a nuestros auspiciantes porque nos acompañan todos los viernes y realmente para nosotros es un placer tenerlos acá presente. Y saben que tenemos a lo cuyo remeras, estampados, su púa personalizada, su remera, por supuesto. Así que a lo cuyo está a cargo de Ángel Lizanti y lo encuentra en la calle Roca, ahí en Las Heras. Así que bienvenido, Ángel, gracias por acompañarnos. Bueno, se nos conectó también Luciano Nico Martínez. Saludos, saludos, madrina y flaco querido, saludos para todos. Gracias, Niquito, gracias, ahijado mío. 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Ellos también todos los viernes están acompañándonos en una tarde cuyana. Manuelito Nieto, gracias por estar una vez más en este espacio de esta casa tan querida como es Radio La Mosquitera. 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Qué lindo que estén ahí. Liliana Torres, qué lindo saludarte, hermosa. Un beso enorme para vos. Mi querido Javier Roa de Los Pagos de San Luis. Javi, te mandamos un saludo enorme, un beso gigante. Y pronto te esperamos por acá, obvio. También está conectado Ariel Arredondo. Bienvenido, mi querido compadre. Qué lindo tenerlos ahí a todos. Sonia Molina, bienvenida, mi querida comadre. Abrazo gigante para usted. Y bueno, este programa no puede comenzar de otra manera, como siempre lo hacemos en Cuyo, señores. Y arrancamos con tonada, por supuesto. Así nos dicen los cuyanos, que tenemos que empezar con tonada, como corresponde. Ariel Arredondo, le mando un saludo, comadre. Soy de San Juan, por supuesto, Ariel. Sí, sí, sí. Abrazo gigante para usted y toda la gente linda de San Juan. Así que, Sofi, cuando usted quiera, tonada en el aire, señores.

0: Sí, señores, aquí estamos de vuelta después de escuchar a nuestro querido Anselmo Busto, Anselmo de Mendoza. Qué hermosura de poeta, de cantor. Nos ha dejado un legado maravilloso a través de toda la poesía que realmente nos emociona escuchar. Así que gracias, Anselmo. Con esa tonada comenzamos y quise saludar con esta tonada a mi querida Alba Daniela Busto, que está por el sur, mi querida Dani, y a Marci Anair Busto, que cumplió años ayer. Así que feliz cumpleaños, Marcia, para vos, y desearte lo mejor, porque sos una gran cantora, gran mujer, gran amiga. Así que bueno, felicidades, hermosa mía. Bueno, dice Daniel Casatari, ya estamos, baby. Sí, ya estamos acá, comunicados a través de la 88.1. Gracias, gracias por estar ahí, Ricardo Vasconcelo, de Los Pagos de Villa Mercedes. Qué lindo que estés ahí, Ricardo, por favor. Mi querida Mónica Palermo. Hola, mi querida comadre, los saludamos desde Bella Vista, Moni y José. ¡Qué lindo! Desde Buenos Aires. Esto nos enorgullece totalmente. José es un gran músico, así que le enviamos nuestro cariño. Mónica, mi comadre, por supuesto, para usted también. Sabe que acá en Cuyo, en Mendoza, precisamente su tierra, siempre se la espera con mucho cariño. Y sobre todo las renegadas, el grupo de mujeres que tenemos. Tenemos un grupito de mujeres que no nos privamos de nada. Salimos para todos lados, nos juntamos los miércoles a comer algo, a tomar una bebida. Bueno, tengo más. Ángela Farina, mi vida. Buenas noches, buenas noches. Y acá tenía un saludito que se me fue. Juan Míguez está prendido. Dice Andrea Pizarro, besos Luciano Nico Martínez, te saludan Niquito para que estés atento ahí. Tenía Ángela Bustos de Los Pagos de Caucete conectada, ya voy a encontrar el mensajito porque me mandó un mensajito. Bueno, hay veces que no los puedo leer todo porque se va corriendo, así que ténganme paciencia. Y les decía que tenemos una visita preciosa esta noche aquí en La Mosquitera. Así que le damos la bienvenida a mi querido Damián Machento. Gracias por venir, estar, acompañarnos. Y lo voy a poner también en las redes para que ustedes puedan verlo, por supuesto. Bienvenido, buenas noches.
1: El placer es mío venir a compartir con ustedes. Yo varias veces lo estaba zapeando ahí a través del Facebook. Y bueno, ahora me he dado el gusto de venir a compartir con ustedes. Baby, usted que también tiene una trayectoria en la música de Cuyo. Y el Flaco Lescano, el Flaco, un personaje, el Flaco también. Yo lo conocí allá el Flaco cuando el padre cantaba allá en una peña en el que animaba el Vicente Pérez.
0: Qué lindos recuerdos. Por favor, sí, hermosos, sí, hermosos. Bueno, eso hace.
1: Así que lindo eso. Y alimentando el espíritu con lo que nos gusta. Y lo hacemos desde el alma, seguramente, porque es realmente muchos años en estas cosas lindas de la música. Y la verdad que siempre yo digo gracias a Dios que me ha permitido esto.
0: Pero por supuesto, siempre agradecidos de Dios que nos permita seguir en esta tierra que amamos tanto,
1: claro,
0: y compartiendo la música que amamos y defendemos.
1: Sí, por supuesto.
0: Así
1: sí,
0: que para nosotros, que Flaquito ya llega, le vamos a dar el tiempo. Un placer recibirlo, Damián. Realmente un amigo de la familia, porque es amigo de mi esposo, Ramón, amigo del Flaco y de tanta gente.
1: De tanta gente.
0: Por supuesto.
1: De tantos amigos, todo el ambiente de la cuyanía. Por ahí hace unos años, yo canto un tema que lo escribí a partir de, me viene a la memoria, Honrando la Cuyanía, se llama, y está escrito a partir de un viaje que hicimos al cumpleaños de Zapito Mendoza, personaje de San Luis.
0: Por supuesto.
1: Y qué bonito. con el Demetrio Jácamo, otro personaje, cantorazo, Pedro Centilini, otro amigo.
0: Exacto, sí.
1: Y allá nos juntamos con el... Nos encontramos con el Anselmo y el Pedro a serenatear el otro día, el Pedro, el bisleño.
0: Qué lindo, por favor. Momentos increíbles, maravillosos,
1: increíbles.
0: Y que se guardan en el corazón
1: se
0: por siempre,
1: el corazón para siempre.
0: Porque nos han dejado un legado tan bello, tan maravilloso, que realmente hoy nos enorgullece tener toda esa música plasmada en las redes, que puedan difundirla, que puedan disfrutarla. Y bueno, gracias, Damián, por acercarse, acompañarnos un ratito los días viernes.
1: El agradecido soy yo. ¿Por qué? Porque yo siempre soy... respeto muchísimo a la gente que difunde, porque muchas veces son las posibilidades que uno tiene de llegar al público, porque a veces con la FM o ahora también con este... ahora con estos programas y por Facebook también... Es una forma hermosa de comunicarse.
0: Así es.
1: Sí.
0: Bueno, sabe que tengo gente conectada acá, Julito Gutiérrez. Bienvenido, Julito, a nuestro espacio, a nuestro programa. Ricardo Vasconcelo, buenas y santas, dice el Ricardito. ¡Viva Cuyo, señores! Pero por supuesto que sí.
1: Personaje de Chañaral Redondo. Un
0: hermoso amigo.
1: Emblema de la cuyanía.
0: Exacto.
1: Sí, yo soy puntano y conozco para allá. Soy puntano, estoy radicado acá en Mendoza. Y bueno, conozco.
0: Lleva muchos años acá en Mendoza.
1: Sí, lleva muchos años.
0: Sí. Bueno, pero lo han recibido bien acá en Mendoza,
1: no,
0: porque
1: por
0: se acreció acá y se quedó acá.
1: Por supuesto, yo siempre digo, si no me vuelvo a mi pago, de Mendoza no me muevo, ¿no? Mendoza.
0: Por supuesto. Mendoza tiene aparte, un cariño y un calor, un color especial.
1: Sí, especial. La montaña es fantástica.
0: Sí.
1: Y lo digo con conocimiento de causa porque practico ciclismo y hemos cruzado la cordillera un montón de veces pedaleando.
0: Eso es hermoso, eso es hermoso.
1: Fantástico. Y bueno, y a partir de eso es poder darse otro gusto. Que en la vida poder darse los gustos, yo soy un tipo feliz con eso, me alcanza, soy...
0: Perfecto, perfecto. Bueno, sabe que está Rubén Núñez. Hola, Rubencito, muy buenas noches. Bienvenido, mi querida gringa de los Pagos del Este, te mando un beso, gringuita querida. Raúl Quiroga también está ahí, gracias por estar, acompañarnos y compartir un viernes más de música de nuestra tierra querida. Sofi, nos vamos con el próximo tema, por favor, para toda nuestra gente cuyana que está... aquí, en las redes sociales. Así que, adelante, Sofía.

0: De vuelta, acomódese tranquilo, por favor. Sabe que hemos recibido tantos saludos y la cueca era para los hermanos Montaña de la provincia de San Juan, que saludan al flaquito Lescano, por favor. Bueno, ahora sí, oficialmente le vamos a dar la bienvenida al compañero, el flaco Lescano. Buenas noches, compañero.
1: Hola, buenas noches, ¿cómo les va? Qué lindo encontrarlos. Mil disculpas. Si no vengo tarde un viernes, no soy yo, así que, bueno. Por suerte, tuve un sustito que fue susto nada más y ya estamos acá nomás. Por suerte, gracias a Dios. Y vengo emocionado, pero debería...
0: Feliz.
1: Sí, porque vengo de Godoy Cruz y tengo sintonizado la radio en el auto y se escucha perfecto la 81.1, la radio mosquitera, nuestra casa cuyana. Muchas gracias, baby.
0: No,
1: y
0: por
1: orgulloso
0: favor.
1: Porque por primera vez que le escucho, porque siempre me toca trabajar o estar haciendo algo y nunca escuchaba el programa en vivo. Y te venía escuchando y digo, qué lindo, flaca. Gracias, muchas gracias por estar enfrente de nuestro programa.
0: Gracias, flaco, gracias.
1: Y la visita que tenemos, qué grande, lo venía escuchando al Puntano cuando hablaban de nuestro compadre de San Luis, decía, claro, si vos, él también es Puntano.
0: Claro, por supuesto.
1: Lo acariciaron acá en Mendoza, le dijeron, de acá no te vas, y acá quedó.
0: Y acá quedó, ¿ah? Por supuesto.
2: Y fuiste cato, como dicen.
0: Enamorado de la provincia de Mendoza, qué bonito.
1: Qué hermosa tonada que puso don Anselmo, me trajo un par de recuerdos, pero inolvidable.
0: Sí. Como inolvidables, todo. exacto. Bueno, sabe que está acá en las redes.
1: Sí.
0: Roberto Giarratana dice: buenas noches, comadre, compadre. Que tenga un lindo programa. Salud. Este hombre quiere empezar temprano con el salud.
1: Salud, salud, claro, ese día viernes.
0: Sí, por supuesto. El flaco, te estoy enfocando por las redes, estás tomando mate, así
1: salud.
0: Que.
1: O sea, que no puedo hacer esto.
0: No, sí. Andrés Tovares. Dice, hola comadre, abrazo grande, gracias compadre Andrés, espero de que estés repuntando con la salud. Así que bueno, abrazo inmenso. Y bueno, yo le contaba a la gente que teníamos visitas hoy día, gracias a Dios que ha venido Damián, y que ha sido compañero de mi esposo de trabajo. No sé qué es lo que han trabajado estos hombres, porque realmente...
2: Los topos de Caldevila.
0: Los topos.
1: Los topos.
2: Sí, claro.
1: Mira qué bien.
2: No, sí, compañero de Ramón. Sí, hemos trabajado juntos varios años.
0: Qué lindo.
2: Linda,
0: Magalí, linda. Agüero, te mando un saludo. Estás ahí, prendidita. Raúl Quiroga. Hola, baby. Muy lindo programa. La felicito al flaco también. Mucha suerte. Gracias, gracias. Toda gente que conocemos, que amamos, que queremos. Pablito Gordillo te manda saludos, flaco.
1: Ah,
0: el
1: sí.
0: Pablito. Bueno, saben que... Acomódese tranquilo, no hay problema. Yo preparé algo de música para que no se pierda la tradición. Detrás de la cueca...
1: ¿Viene?
0: Viene el gato.
1: Como corresponde.
0: Señores. Adelante, nuestra querida Sofi.
3: ¡Allá va la primera!

0: Ahí estamos trabajando el aire. Pues sabes que tengo un amigo, Paulito Gordillo, que al mismo tiempo le estoy dando las gracias por el saludo a nuestro programa, a usted, señora, al amigo acá presente. Me hizo un pedido ahora esta tarde que es para ayudarlo a la familia de Carlos Quiroga.
1: Bien.
0: Aquel gran cantor, guitarrista que conocimos, ya anda en el cielo de los cuyanos, ¿no? Entonces la señora y el hijo de Quiroga, de Carlitos, hicieron un sorteo hace un buen tiempo porque, bueno, ya sabemos todo cómo está la situación y creo que están enfrentando con unos temitas de justamente del sepel y todas esas cosas que ya hace un buen tiempo que pasó esto, ¿no? Pero igual, las deudas sí o sí lo persiguen.
1: ¿Sí?
0: Bueno, y han hecho un sorteo de un guitarrón que tiene que ser el de Carlos Quiroga y solo le han quedado 14 numeritos. Entonces quería ver la posibilidad. Yo sé que nosotros los cuyanos somos solidarios y lo venimos demostrando día a día, ¿no? Día a día como somos.
1: Sí.
0: Así que si está posible en usted, querido compadre, comadre, amigo oyente, si está posible, los puede llamar al 261-746-5759, que es el numerito de acá de la radio, de la mosquitera, de nuestro programa. Y enseguidita le paso más datos, ¿sabes? Muchas gracias.
1: Pero es para acompañar, por supuesto, porque este siempre lo hacemos. Sí,
0: esto
1: sí.
0: Se sortea el sábado por la quinela de Mendoza, nocturna, el valor es de 10.000 pesos, 10.000 cogollos.
1: Por
0: o sea que
1: favor.
0: Mañana.
1: Mañana, mañana.
0: Claro. No me han dado números acá para, ¿cómo que se llama? Comunicarse, pero me han dado un alias acá. A ver, puede ser, dice Sebanella. A ver, hágame usted que tiene el lente porque yo no le he puesto. Está arriba ahí.
1: A ver, veamos. Sebanella. Está medio complicado,
0: chico. Sí.
1: Sebanella de 4564.nxars.
0: Ay, María.
1: Por favor, le hubieran puesto un área
0: claro.
1: más fácil.
0: No, sería mejor. A ver,
1: bueno,
0: Paulito, si está por ahí,
1: cosa.
0: Sería mejor el número de teléfono. Ellos, de la señora,
1: sí,
0: del
1: sí.
0: compadre, y se comunican personalmente.
1: Les dicen acá a través, si no, lo podemos hacer nosotros el traspaso, si quieren.
0: Claro.
1: Pasan a nuestro teléfono.
0: Claro.
1: Nosotros nos hacemos el envío a esta gente.
0: Correcto.
1: Los números disponibles son el 30, el 34, el 38, el 39, 40, 51, 62, 64, 65, 66, 74, 85, 91, 94, 96. O sea, son poquitos números. Por ahí realmente podemos ayudar. El alias es C Vanella de 4564.nx.ars. Sí.
2: Baby, una pregunta, como para que quede más claro el alias. ¿Es C o C E? Y Vanella es con B larga, B corta.
1: Mira,
2: y...
1: C de casa.
2: Ajá.
1: C solita, de casa, todo junto. C, Vanella con B corta,
2: ajá.
1: 2L, 4564.nx.ars.
2: Bien.
1: Lo vamos a mostrar acá a través de la pantalla para que los chicos lo puedan ver, porque realmente es bastante complicado. Les va a salir a nombre de Candela Abigail Vanella Dal Colmo. Es difícil. Pero bueno, si usted quiere colaborar, ayudar, por favor, este es el momento. Y sabe, bueno, sigo leyendo porque acá tengo más gente conectado. Daniel Casatari, ya te dije que Andrés no puede tomar. Valen Bresan, bienvenida, te vi el domingo. Placer enorme de verte. Compartir un ratito con vos, con el Mati. Lili Álvarez, muy buenas tardes, querida amiga. Un placer saludarte. Y Gustavo Vargas dice, aquí con el chocolate Lima. Ajá, qué yunta. Me gusta esa yunta. Bueno, usted sabe que usted, querido amigo, querida amiga, están escuchando trinar las guitarras. Es porque algo se viene, me parece, por ahí. Es algo que nos emociona, escuchar el trinar, la afinación. Es lo mismo que cuando van a dar la serenata. Se escucha por allá lejos el tin, tin, tin, y es que están afinando los muchachos.
0: Así es.
1: ¿Cómo que no? Estamos, por favor, ya. Como temblando, claro, la guitarra.
0: Templándolo, como decían los viejos nuestros de antes, ¿no?
1: Así es, así ahí, es.
0: Dos segunditos, si me permite, por favor, me están llamando o mandándome mensaje por mi teléfono y yo, a ver, lo tengo un poquito ocupado el teléfono. Así que enseguidita me desocupo y ahí los leo, por favor. Gracias.
1: Sabe que está Nora Josefina Jiménez, está prendida ahí a las redes sociales. Y el lápiz labial que tengo hoy día colocado es de mi amiga cosmetóloga, Nora Josefina Jiménez. Es ella quien se encarga de la belleza labial de Elizabeth Bebi Poyarolo.
0: Y tiene éxito con eso.
1: Sí, por supuesto. Unos besos apasionados le entrego a mi marido con estos labios rojos.
0: Ahí está. ¿Ve?
1: ¿Ves? Que todo tiene su fin. Gracias, Norita, gracias. Es una hermosura. Qué linda estás, amiga, me dice. Claro, porque tengo el lápiz labial. Pues, por supuesto. No puedo decir la marca, pero sí. Mirá, para que vean que no les miento. Acá está. Acá está. Precioso. Flaquito.
0: Bueno, querido compadre mío, nuevamente dándole las gracias. Recién mi comadre, mi compañera, le agradecía y en nombre de nosotros dos. Y bueno, ahora es mi ocasión de agradecerle. Usted dirá.
3: No, yo también le decía, que yo soy el agradecido de que me permitan llegar a y compartir un momento en el programa que ustedes hacen y que realmente es lindo para quien hacemos algo de música, tener la posibilidad de que nos escuchen.
0: Pero muy bien.
3: Así que...
0: ¿Con qué lo vas a hacer? ¿Con tora? ¿Con qué va a empezar?
3: No, una cueja.
0: Bueno.
3: Cueja.
1: Cuando usted... póngale lo que quiera nomás.

0: meter los aplausos de la radio. ¡Qué linda cueca, por favor!
1: Madre, contame de algo de esa cueca, qué belleza.
2: Esa es una cueca del negro argentino Luna, escrita acá en Mendoza, farreando, me decía la otra vez, la canté y él, el Cabezón Navarro comentó la historia de esa cueca. Prácticamente farreando aquí en Mendoza.
1: Claro, sí. Claro. Qué linda parrita, ¿no?
0: Aparte describe el paisaje.
2: Describe el paisaje.
0: Totalmente,
2: describe todo.
0: Sí, una cueca muy bella, muy bella. Sí, sí, en los pagos de Buenos Aires, mucha gente, amigos como el Martín Castro, me ha pedido siempre, bebí la cueca y me tengo que poner a buscar esa cueca tan conocida y tan bonita. Así que bueno, un placer que la haya cantado, Damián, qué lindo. Bueno, sabe que tengo saludos para usted. Lo saludan las chicas Ibáñez, que están conectadas. Saludo, mis queridos, salud. Besos y nos vemos a la vuelta de la Asunción, dice. ¡Qué niñitas estas! ¡Qué niñitas! Y le retruca a Andrea Pizarro, que se van a tirar unos pasos allá a la Asunción. Ella con las Ibáñez. ¡Qué lindo, por favor! Está para ir a... este fin de semana a la Asunción. Yo no sé si vaya porque no sé. Decir no a veces es complicado.
1: Y mire, está tentador. Es hermoso. Yo desde los años que llevo acá en Mendoza, fue la primera vez que el año pasado que tuve la suerte de acercarme hasta allá, fuimos con Manuelito Nieto. Íbamos por la tarde, y lo quedamos desde el viernes hasta el domingo. Un ratito nomás.
0: Un ratito, y una vueltita.
1: Tengo una anécdota muy linda ahí de un amigo de Miguelito Martínez, que debe estar por ahí en sintonía. Y dice, yo allá había, cuando vine, digo, porque más que todo lo dije por el tema de las mujeres, ¿no es cierto? De las damas, de los niños, por el tema de los baños.
0: Sí.
1: ¿No es cierto?
0: Sí,
1: los baños públicos, todo eso, de la municipalidad. Porque el hecho de está bien que nos cobren estacionamiento, que nos cobren debajo de un árbol por la sombra, que nos cobren que riegan, está perfecto, ¿no es cierto? Porque es la atención al público. Correcto. Pero ese detallito del baño era... Y lo puse en las redes y me dice, un amigo me dice, flaco, deja de joder, dice, con los baños que podemos ir a los yuyos, pedí wifi, dice. Pedí wifi que yo estaba farreando acá del otro lado y no sabía, dice.
0: Bueno, son las anécdotas y las cosas lindas que se viven esos días ahí en la Asunción, como en el Manzano. Por supuesto, son días festivos y que realmente convocan tanta gente linda de
1: compare,
0: la comunidad.
1: Compadre, también usted se ha acercado alguna vez para aquellos pavos.
2: Para...
1: ¿La Asunción, para acá, para la Valle?
2: Sí, en una oportunidad hace un par de años estuve y me gustó, me impresionó y me encontré con... Y ya me subí, me metí a cantar también.
1: Claro,
2: ahí.
1: Pues.
2: No,
1: dice, si eso es.
0: Está
1: hermoso.
0: Trata, claro,
2: sí,
0: por
2: así
0: supuesto.
1: Me hace acordar un poquito los principios del Festival de la Tonada. Y lo
0: así
1: miraba
0: era.
1: Yo, claro, todo bien pueblo, ¿no es cierto? Que nos era tan hermoso vivir el contacto con la gente, con los cuyanos, todo ahí.
2: Sí.
1: Antes que, bueno,
0: discúlpame,
1: ya sabemos
0: pero
1: todo.
0: No es pueblo, es ciudad. Tunuyán es ciudad de Tunuyán.
1: No, pero yo decía el encuentro de la gente, de pueblo.
2: No, quiere...
1: Claro. Ah, pues lo entiendo también porque usted...
0: Claro, por supuesto, porque soy de Tunuyán.
1: Claro, ¿no? Claro.
2: Capaz que lo ha dicho cuando se hacía en el Manzano, porque empezó allá.
0: Claro, por supuesto.
1: Yo decía el encuentro de los pueblos, ¿no es cierto? Porque es algo tan hermoso encontrarse con gente que habla el mismo idioma de uno, que es,
0: exacto,
1: es la Torá.
2: Sí.
1: Ese.
0: Bueno.
1: ¿Usted dirá, compa?
2: Y bueno, no hay cueca sin gato, che.
1: Ah, bueno, muy bien.
2: Sí, claro.
0: Bueno, para los chicos que piensan bailar ahí en las redes, Janina, ahí te están invitando a bailar, así que pueden hacerlo ahora en este momento para que vayan calentando esas tabas, señores.
1: Cuando guste.
0: Vámonos más.

0: soy puntano, criollo renqueño.
1: Bravo, bravo. Qué lindo gato, por favor. Criollo renqueño.
2: Criollo renqueño.
1: Así es.
2: ¿Qué habrá dicho mi compadre por allá por San Luis? Los amigos que tiene. Mi compadre Ricardo Vasconcelos.
0: Claro.
2: Siempre. Es fiel al programa cada vez, los ha seguido siempre. Pero infaltable. Conducta, bueno. Pero es algo muy bonito.
0: Y lo veía el otro día ahí en Facebook festejando el cumpleaños del Mario.
1: Así
0: el
1: es.
0: El Mario se fue
1: sí,
0: para allá a festejar.
1: Se fue a festejar.
0: Cumpleaños, el Mario.
1: Sí, celebró sus años este año en Villa Mercedes.
0: En Villa Mercedes, sí.
1: En
0: sí,
1: la
0: sí.
1: casa de Ricardito. Que tiene asistencia perfecta en nuestro programa. Así que bueno, les voy leyendo porque son muchos, son muchos. Sabe que tengo Juan Carlos Cerda. Hola, baby, muy buenas noches. Vamos con una buena tonada. Un saludo a José Molina y a la Chola. Vamos, Tunuyán. Sí, por supuesto. Enseguida creo que nos vamos para allá, ¿no es cierto, flaco?
2: Y enseguida.
1: Enseguida nos vamos a Tunuyán.
2: Vamos a trabajar para...

0: con la música, vos me conociste así, así que te mando un gran beso, Silvita, te quiero un montón.
1: Verónica Esquivel dice acá por la partecita mía de la web mía, dice Verónica Esquivel los está viendo, saludo para nosotros, Ricardo Vasconcelos, que lo nombré. Eso es lo que voy a estar un ratito con usted y otro ratito conmigo.
0: Se cruza, se cruza.
1: Y mi querida amiga, mi hermana, que Dios te bendiga, Bárbara González, también está ahí.
0: Bonita, mi hermana. Abrazo. Bonito. Abrazo para ella. Chola Molina se conectó porque también es una cuyana que está presente todos los viernes. Y bueno, ya pusimos el gato con el viñatero cantor, sí, señores. Lo tuvimos aquí en la FM 88.1 FM La Mosquitera. Teléfonos, dígame.
1: Y el teléfono es llame, como decimos siempre, que se le haga, se le encarne, que se le tatúe ahí en la... ¿Así es?
0: Claro. ¿Tatúe? Sí, que se tatúe, por supuesto. Sí, y si no, ya... que sea firme como uña encarnada.
1: Ya últimamente yo como me sale la... como uña encarnada. Ese ejemplo estuvo hermoso. Como choco al pañal, dígale.
0: No, ese ya es demasiado.
1: Bueno, el 261-746-5759. 261-746-5759. ¿Y por las redes? No, por la web. Ahí está. www.lamosquitera.org.
0: Así es. Bueno, saludo a Luis Isaías Lucero. Hola, baby flaco, recién me prendo. Abrazo grande, saludo a la audiencia. Muchas gracias, Luis. Gran cantor de tango del
1: claro,
0: este.
1: Claro, cantorazo.
0: Miguel Busto también lo saluda. Le manda su saludo.
1: Mi compadre Miguel Busto, mi viejo querido.
0: Carmencita Arena, ya leo tu mensaje porque se va corriendo, ¿viste? Así que ya lo leo. Estaba prendida ahí.
1: Allá en los pagos de San Rafael, ¿no?
0: De San Rafael, sí, allá está Carmencita. Gran cuyana, hermana de nuestro querido guitarrista.
1: Cantorazo. Le mandamos un saludo muy grande.
0: Bueno, ustedes me dirán, no sé.
1: Creo que lo convencimos y va a ser tonada.
0: Ah, va a ser tonada, sí, bien ahí. Ahí le pongo a la audiencia que pedía tonada.
1: ¿Cuándo vuelvo?